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0: que se fue para Nueva York y la mujer vive aquí en Dominicana y tiene 4 días desaparecida.
1: ¿Cómo?
0: Entonces yo le voy a preguntar al amigo mío dónde está la mujer, porque él lo sabe, pero no ha dicho nada. ¿Que dónde está la mujer tuya?
2: Para la villa con un primo.
0: ¿Cómo así que con un primo?
2: Para la villa con un primo.
0: Eso está raro.

0: un nombre de licenciado.
1: Pa' la villa con un primo.
0: El primo.
1: Pa' la villa con un primo.
0: ¿Y cómo se llama ese primo?
1: Don Cañemo Severino.
0: Hombre bueno ese.

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1: Nosotros a los hijos intentamos educarlos, intentamos enseñarles valores y muchas veces cuando tienen una papita tú le dices, dale un poquitín a tu hermano.
2: Sí.
1: Cuando tienen un juguete, juega con tu hermano o con tu hermana.
0: Sí, que es tu hermano.
1: Es tu hermano. A mí me gustaría saber si tenemos que obligar a nuestros hijos a compartir. Porque a veces el niño tiene un helado, le queda el está dándole su... Tú dices, dale un pedacito a tu hermano. Dale un juega con el amiguito. Abre su papita. Ya le brindaste a todos, Enrique Cuelli.
2: Mira, tú acabas de decir un debate complicado, Bolimán. Pero muy complicado. Porque es una linda enseñanza el compartir y pensar colectivamente. Pero uno tiene la mala costumbre de que ese hijo o hija, uno lo obliga a prestar el juguete, lo obliga a darle su papita, lo obliga a ceder su asiento. Entonces, es como... En el día de hoy, tú arrancas con un asunto que tú dices, ¿cómo lo manejo? Porque si hay padres con sus hijos.
1: Porque está el derecho del niño, que si el niño no quiere claro. prestar su vaina...
2: Dile tío a ese tío político. Besa la mano a ese tío. ¿Y quién es él? O sea, ese tipo de cosas que uno lo obliga.
1: Pero vamos a quedarnos una mano en compartir. Sí,
2: perdón.
3: Vamos a quedarnos en compartir.
1: Sí. Desarrollo. Pero vamos a quedarnos hoy en el.
4: Tiene otro debate.
1: El de los tíos otro día. Hoy.
4: Mañana se
5: anótalo, anótalo.
1: Hoy vamos a quedarnos en el compartir, ¿oíste?
2: Está bien. Okay. En el compartir, ok.
3: Los tíos importantes. Entonces.
1: Sí, yo sé.
3: ¡Ey, los tíos!
4: Pero compartí el tema.
1: Yo sé.
2: Yo entiendo que el obligar a un niño a que comparta sus cosas. Es un asunto 50-50. ¿Lo puedo manejar así de esa forma?
1: No, como tú quieras.
2: No, okay.
1: Pero acuérdate que como tú eres el que baja la línea, a veces tú dices que cojo un lado
5: sí, exacto.
1: para el debate. Tú exacto. mismo lo has dicho.
4: Si tú haces 50-50, ¿qué lado
1: eres tú mismo que lo has dicho?
2: Ok, está bien. Déjame yo.
1: Según tu producción.
2: No, yo voy a asumir.
1: Asume.
5: Hazlo por nosotros.
2: Yo voy a asumir. Okay. Yo entiendo.
4: Una pregunta, esta respuesta para el corte. ¿Tú quieres que la saquemos para este tema o lo podemos
1: ¿Cómo
4: tirar
1: al otro? ¿Cómo lo hará Ale?
2: No, es muy simple. Ale, para que te enfoques conmigo, tranquilo. Yo te voy a ayudar. Ok, en este momento, yo digo que no se debe obligar al niño a compartir sus cosas.
1: ¡Ya!
4: Y tú esa vuelta tú diste para terminar ahí.
2: Es el corte.
5: Tú sabes que toda esa premisa me dio a entender a mí que sí. Yo pensé que iba a decir
1: Por
5: que
1: favor, sí. Correa.
3: Tú debes inculcarle. Debes decirle, llevarle el mensaje de que debe compartir. Pero de ahí a obligarlo es un tema. Porque al muchacho, cuando tú lo obligas a hacer algo, se va a mostrar más renuente a hacer lo que tú lo estás obligando a hacer si no le nace. El tú dar algo debe nacerte, lamentablemente. Obligarlo no lo creo, pero guiarlo para que sea comparta... Con los hermanos yo creo que sí llegamos al punto de obligarlo, pero abierto, no. Pero con la familia, sí. Y enseñarlo tú. Un huevo para los dos. Mira, mitad tú. Tu hermanito te está dando un chin de bizcocho, sin hablar hermanito, pero obligarlo no. Pero enseñarlo a compartir, sí debemos.
1: María Luisa Molina.
6: Yo creo que más que obligarlo, nosotros como padres debemos dar el ejemplo. Si ellos ven que nosotros somos... personas que compartimos, que no somos egoístas, ellos voluntariamente van a tener este tipo de actitudes. Sin embargo, por ejemplo, a mí me pasa mucho con Ian, que yo le compro algo y cuando yo le digo, papi, ¿le ofreciste a fulano? Tú sabes que ellos les cambian la cara. Y en ocasiones me ha dicho, no quiero, mamá. O sea, como que no quiere compartir algo en especial. O el juguete está nuevo, mamá, está nuevo el juguete, ¿cómo se lo voy a prestar? Entonces, hay situaciones en las que uno... hace su reunión privada
2: negocia.
6: Con su hijo, negocias, y puede que sea como puede que no. Pero para mí, nada obligado funciona. Que ellos lo vean y ellos repliquen qué tanto pueden y qué tanto no.
1: Nagüero.
4: Yo creo que con los amiguitos, compañeros del colegio, se puede hacer una dinámica para que el niño aprenda. Pero el peor error que pueden cometer los padres es querer que un niño comparta con un hermano.
1: ¿Cómo así?
4: Principalmente si los dos son varones. ¿Tú no te has fijado que las madres le dicen, tú vas a salir, llévate a tu hermano? ¿A quién? Pero con el último ser humano que yo quiero salir con un hermano mío.
2: Increíble.
4: Además, ¿de dónde tú vas a copiar el ejemplo si tu papá y tu mamá no andan con sus hermanos? Y se lo comen vivo delante de ti y lo critican. Eso es un error. Yo creo que tú tienes que sociabilizar como compañerito con los amiguitos, pero los hermanos hay que dejarlo. Y si no se cuadran, tú eres feliz. Pero no es verdad. Yo no coloco ningún... te digo que pasa mucho. Yo tengo suerte con los míos porque es una hembra y un varón y le gusta andar juntos.
2: Bueno, sí.
4: Pero entre varones y varones. ¿Tú has visto un tipo que diga, no, yo sin mi hermano no salgo?
6: Ese caso de tus hijos es extraordinario.
4: Exacto.
6: Porque los hermanos varones casi nunca quieren salir con las hermanas hembras para ningún lado.
2: Digo, es que tú le has inculcado eso también.
4: Pero también sucede que, y yo lo entiendo por los varones, tú no quieres salir. Si tú tienes cuatro hermanos, yo que soy el más pequeño, si tú tienes uno más chiquito, tú no quieres salir con el chiquito porque el chiquito no te representa. Tú necesitas uno que sea más grande porque tú lo ves como el héroe, como puede tener más peso que tú en los bolsillos. Pero no es verdad que los padres pueden lograr entre varones de que, ¿para ustedes van? No, se van juntos. Y peor aún, padres que se treman. Muchachos que no son mellizos y le compran la ropa igual.
5: No, terrible.
4: ¿Cómo van a hacerle si ustedes son hermanos? No.
1: Yo compro la ropa igual.
4: No,
1: deja. Y ellos que la combinen.
3: Mi hermano.
4: No, la misma ropa puede comprar.
1: ¿Cómo?
4: No.
1: Yo estoy.
4: Son trellizos.
1: Permiso.
2: ¿Cómo así?
1: Ah, pero ven acá, pues, oigan. Yo estoy en Jumbo.
4: Sí.
2: Ok.
1: O en La Sirena. O en cualquier. Y necesitan pantalones. Cojo tres pantalones khaki del 6 de cada uno. Cojo tres camisas blancas del 6 de cada uno.
3: Él no lo cambia igual, él le compra lo mismo.
1: Yo le compro lo mismo porque yo no puedo. Di que. ¿Tú quieres un pantalón verde? ¿Y tú un pantalón marrón?
4: Pero en ese mismo lugar es 70
1: pantalones. Escucha lo que acabo de decir, entonces. Yo compro lo mismo y ellos que lo combinen.
3: No es cambiarlo igual.
1: Yo no lo cambio. Primero yo no lo cambio ya, porque ellos se cambian solos. Sí, sí. Pero ellos tienen sus tres pantalones khaki. Sí. Cada quien sabe cuándo se lo ponen.
3: Ellos se cambian solos.
1: ¿Y qué se ponen?
3: ¿Y por qué tú no cambias?
1: ¡Wow!
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1: ¿Debemos obligar a nuestros hijos a compartir? Yo creo que sí. Yo creo que hay que fomentar que ellos sepan quién es su familia y la familia se defiende. Yo soy Toreto. Mi hijo, una vez. Mi hijo más chiquito, bien fresquito, Bolívar Andrés. Yo no sé en qué momento yo iba manejando, qué sé yo cuánto. Y yo le voy diciendo una reflexión de la familia. Y él me dijo, está bien, Toreto.
4: pero
3: yo tengo eso.
1: Dije, está bien, Toreto. Hace mucho, él estaba más chiquito.
3: Mi hermano
1: compartía. Sí, pero entonces nada, fue un chiste.
3: Mi hermano pero compartía mucho conmigo.
1: Sí, cuéntame.
3: Mi hermano, 7 años me lleva. Uh-huh. Él llegó de La Vega, ya grande, 13 años.
2: ¿Y pasó por Bonao?
3: Sí.
1: Ok, espérate, no entiendo. Tu hermano vivía en La Vega.
3: Ajá. Llegó grande. Cuando papi se fue huyendo, que.
4: ¿Él era de otra familia?
3: Sí.
4: Ah, ok.
2: De otra familia.
3: De Anacelia.
4: Ok. Esa es otra familia que tuvo tu papá.
3: Ajá, Anacelia.
5: Okay.
3: Cuando papi salió corriendo.
1: ¿A dónde?
3: Para Nueva York.
1: Ok.
4: Pero corriendo, ¿por qué? Yo siempre
3: porque embarazó a mami.
4: ¿Por qué se llama, muchacho?
5: ¿Ve quién la embarazó? No, ¿cuál de tus hermanos? Ah, de ti.
3: Yo soy el mayor de mami.
5: Ok.
3: A de mami.
1: Señores.
3: Tenía un tema.
4: Ok.
3: Y Manolo terminó en La Vega. Cuando Manolo llega en el 77, ya se hace parte de la familia.
1: Uh-huh.
3: La gente confundió a Manolo porque él llegó en diciembre del 77 cuando vino toda la familia de Nueva York. O sea, fueron todos en enero que él se quedó, dijeron, ¡oh, y tú! Él dijo, no, yo soy aquí. Entonces, él compartió mucho conmigo. Mi hermano me enseñó a compartir y me dijo, de la pequeña no se brinda, se brinda la cerveza grande. Que la pequeña es de la boca.
4: El personal.
3: Y él salía mucho conmigo. Salía varias veces conmigo. Yo salí con él porque él salía conmigo y me dejaba las cuentas en los sitios y me dejaba sentado.
4: Porque tenía que ir.
5: Te enseñó a compartir.
1: Debemos obligar a nuestros hijos a compartir.
9: Bueno, yo pienso que sí, que hay que ayudarlo, y si no, para eso se inventó Capuno te abaja y no se da.
1: Es verdad.
3: Y Manito.
1: Pero ya no se juega.
4: El Banquito.
1: Sí, Papá Banquito.
3: Y Manito.
1: Y todos esos juegos eran divertidos. Buen día.
10: Bolívar Valera.
1: Farlin Rosario.
10: Boli, qué buen tema para yo expresar este rencor que he guardado por tantos años.
1: ¿Qué pasó? ¿Qué sin pasó? Rencor.
10: La abuela mía nos mandaba a mi hermano a hacer la compra de la comida, algo que faltaba al colmado. Entonces, el desgraciadito del hermano mío aprendió a jugar pintintín en el camino, pellicaba los cuartos, lo jugaba de pintintín y compraba chuchería, entonces no me daba. A todo esto, a la hora de servir la comida, mamá le ponía más carne él. Y yo, muchacho, pero comparte. Y todavía ese sigue igual.
1: Ahí está, buen desahogo. Mañanero, buen día.
9: Buenos días, mañanero.
1: Hermano, debemos obligar a nuestros niños a compartir.
9: Pero mi papá y sus hermanos están fajando en el tribunal por un solar que no tiene papeles.
1: No, no, no, por favor, cuéntame eso, hombre. Cuéntame eso, hombre. Ya. Mañanero, buen día.
8: Buen día, equipo.
1: Adelante.
8: Tú eres un hombre sufrido.
1: Se está cortando.
8: No te deja terminar el cuento con la familia. Y Cueli que mete a los tíos solamente para llegar al punto de las mujeres que le dicen a los hijos, ese tío Boli.
1: ¡Ey! ¡Ey! Una pregunta, sí, un paréntesis ahí. ¿Tú tienes muchos sobrinos y sobrinas? No hijos de tus hermanos, por supuesto.
2: No, miren una cosa. A través de la vida, uno entiende que el dar te enaltece.
1: Okay.
2: Entonces, uno ha coincidido con parejas que tienen hijos. Y uno se convierte como el tío político. ¿Qué le llaman? Tío político, uh-huh. Pa. Y entonces, obviamente, uno le da su paleta, su buena paleta.
4: ¿Cuál es tu inversión?
2: Su buen helado de sándwich. Helado de sándwich.
1: Sí.
6: Ojo, es un buen helado, el helado de sándwich.
2: Helado de sándwich.
1: El que tiene dos galletas y helado de crema en el medio.
3: Sí, claro, porque como el carro no tiene aire, si lleva helado, llega derretido. El de sándwich se sostiene un poquito más.
6: No, al contrario.
1: Pero primero, comienza respondiéndome la pregunta que yo te hago. Primero, ¿has tenido muchos sobrinos y sobrinas no hijos de tus hermanos?
2: He tenido unos cuantos.
1: Ok, sí. Entonces ahora explícame.
2: Yo siento como que yo no estoy escuchando bien, ¿verdad? Como, tú me haces una pregunta.
4: No, tú escuchas bien, tú lo que nos responde bien, pero tú escuchas bien. Tú respondes una cosa y.
3: Sí, porque tú tienes idea.
4: Tú oyes algo y respondes otra cosa.
6: Y respondes lo que te da la gana.
1: Exacto. Ya. Pero no es hoy, es siempre. Entonces, lo que pasa es que te lo recuerdo. Entonces, ahora explícame, ¿cómo el trato con tus sobrinos políticos?
2: Ah, no.
1: Su vainita de vaina.
2: Sí, su asunto de. Enciendo
1: helado.
2: Enciendo juguete de paletera ahí en la empresa de España, un palo. Enciendo.
4: Bajo costo.
2: Enciendo juguetes que se rompen rápido. Juguetes.
4: Desechables.
6: Claro, de peñar.
1: El tipo de los globos.
2: La espada.
1: El tipo de los.
2: Una, dos, se fue a pique la espada. La vaina que vuela.
1: La burbujita. La burbujita.
6: La espada brillante.
2: Tropieza y se le botó el agua a la burbujita. Se jodió.
3: Que el tipo de la espada prendía así. Mira, te la vi prendía. Agarrándola duro. Porque él sabe que dos puertas.
4: El ruiseñor que hace burbuja cuando tú lo soplas, no lo llenes otra vez.
1: Yo tenía un amigo que vendía bocina y él me instaló una bocina y me dijo, no la toques mucho, no creas que tú la vas a tocar.
6: Para petiata.
1: Mañanero, buen día.
11: Buenos días, Boli.
1: Adelante.
11: Boli, el único recuerdo que yo tengo con mi hermano fue una vez que estaba chiquito, ese me comió la compañía que yo tenía, tú sabes que antes era para último. Y cada vez que yo me acordaba de eso, iba y le entraba a trompar. A los niños hay que dejarlo que elijan lo que ellos quieran.
1: Que elijan, dice él. Se le debe obligar a los niños a compartir. Mañanero, buen día.
11: Muchas gracias, bendiciones, papá. Compre de trabajo.
1: Dale, hermano. Epa.
11: Hay que dejarlo, hay que enseñarle que ellos aprendan a compartir. Te explico por qué. Por ejemplo, a la niña mía más pequeña le regalaron una cocina de madera de la grande.
1: ¿Qué ha, pero?
11: Y ella tenía una pequeña que nosotros le habíamos comprado de esas que son armables, pero más pequeñas. Y sabe que ella hizo sin su mamá ni su papá decirle. La desarmó, la entró en una funda y me dijo, papi, esto es para nosotros, para regalárselo a los niños que lo necesitan.
1: Míralo ahí.
2: Ay, qué bonito.
1: Mañanero, buen día. Última.
2: Con ejemplo, sí.
12: Buenos días, Boli. De Boston, Carlos Mato. Saludos para todos.
1: Hey, Carlos Mato, hermano mío.
12: Se debe practicar con el ejemplo. Yo tengo 37 años siendo mormón y acostumbré a mis hijos a que los lunes nosotros hacemos la noche de hogar, donde leemos la Biblia y planificamos la semana.
1: ¡Qué bonito! Más ¡felicidades!
12: Más los viernes los acostumbré ellos, su mamá y yo, a jugar en un juego que teníamos en la casa. Tú sabías que hoy en día todos son adultos, todos trabajan para línea aérea y donde quiera que se van, a cualquier país, se van juntos.
6: Ay, qué cool.
12: El ejemplo.
1: Wow.
12: El ejemplo. Bueno, Dios le bendiga.
1: Dios te bendiga. Amén. A ti también, hermano. Amén. Muchas gracias. Adelante. Y qué bonita costumbre con tus hijos. Mañanero, buen día.
11: Buen día, Boli.
1: Ey.
11: Mi papá me enseñó a dar de la siguiente manera, Boli. Ella le compró dos pedazos de pizza y se las fue comiendo. Y yo mirando. Él comía y yo tragaba.
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1: En el día de ayer, conversando con diferentes personas, unos periplos que a mí me gusta hacer, matutinos y vespertinos, por lugares, ¿verdad?, con clientes y ese tipo de cosas así. Y estoy hablando con una gerente de recursos humanos y me dice lo siguiente: ¿cómo te estás haciendo tú con estos nuevos colaboradores? ¿Qué hay colaboradores que dicen, mi celular a las 6 de la tarde, la flota, yo no la contesto?
4: Uy, sí. Apaga.
1: Yo no contesto email después de las 5 de la tarde.
4: No trabajo los sábados.
1: Contesto, tú me escribes y contesto a partir de las 8 de la mañana.
2: ¿No hay un trabajo de medio tiempo?
1: ¿Puedo trabajar remoto? Me gustaría saber qué tanto del trabajo ustedes se llevan a su casa. Porque uno está acostumbrado a contestar email a toda hora. En mi caso, yo estoy acostumbrado y tengo un grupo, un círculo de personas que hablamos de madrugada. Que aquí a las 7 de la mañana, recibiste la orden, el anuncio, la vaina. Cueli, ¿qué tanto del trabajo tú te llevas a tu casa?
2: Yo estoy intentando que por lo menos con mis hijos aguantar un poquito, hacer pausas. ¿Por qué? Porque sutilmente, en buena onda, ellos se me quejaban. Y yo les decía, no, papá, estoy subiendo una promoción, o estoy y mandando un mail por aquí, o recibiendo, o leyendo algo. O algo del grupo de Mañanero también, es parte del trabajo, obviamente. Entonces, con ellos, lo estaba haciendo como constantemente. Como los veo todos los días, porque busco el colegio y todo eso. Y yo dije, dame, ya aguantamos, o sea, con ellos, aguanta un poquito el móvil, una posita de 1 o 2 horas. Hasta 3 horas máximo. Pausar. Yo chequeo de lejito algunas notificaciones importantes, pero de verdad hay que dosificar el asunto. Ojo, no como están muchos chamaquitos de ahora, señores.
1: Pero tú me puedes contestar algún día lo que yo te
5: pregunto. Otra vez.
1: Algún día contéstame lo que yo te pregunto.
2: Yo te iba a meter otro tema.
1: No, es que tú no has hablado de lo que yo te pregunté, del trabajo. ¿Cuánto tú te llevas para tu casa?
4: Exacto.
1: O sea,
3: él te habló la historia de los niños.
1: De los niños y el celular.
3: ¿Cómo se lleva a la casa?
2: ¿Cómo me lo llevo?
1: Eso. Sí, no.
2: Y yo como estoy dosificando. Como yo estoy dosificando. Como estoy dosificando. El estar pendiente al móvil por.
1: Pero es que son cosas diferentes. O sea, no es pendiente al móvil nada más.
3: ¿Qué te dice Christopher?
1: De tus grabaciones, tu vaina, tus cotizaciones, haciendo un guión. Que yo, por ejemplo, que te escribo a toda hora para el programa de mañana, entonces, te lo escribo a las 11 de la noche.
2: 24/7.
1: Eso es, pues ya es la maldita respuesta, por el amor de Dios.
3: ¿Qué te dice Christopher? Christopher, ¿qué te dice?
4: Porque no, a todo esto tú vas a buscar a tu niño al colegio al mediodía.
1: Al mediodía.
4: Y después, y lo lleva a su casa y ya, y después de
2: solo. A veces me quedo con ellos. No todo el tiempo, pero te digo de vez en cuando.
1: Ok, estoy hablando en el caso de que, por ejemplo, yo le escribo a toda esta gente, a todos ustedes, a cualquier hora.
2: Sí.
1: Y hay gente que dice, no, a mí hay que escribirme un horario laboral.
2: No, lo mío, moléstame a la 1 de la mañana.
1: Entiendo, o sea, hay, porque nosotros estamos hechos así, sí. Al menos nosotros.
2: Por el esquema de tipo de trabajo que tenemos.
1: Por ejemplo, Nagüero, hay días que no me responde hasta las 7 de la mañana.
4: ¿Cómo así?
1: Y yo le digo, pero Nagüero, ¿por qué no me responde?
4: Pero espérate.
5: Porque está ocupado.
1: Los sábados, los domingos.
4: Mi hermano, mire.
1: ¿Por qué tú no me respondes?
4: Escúchame bien, yo lo voy a repetir por ver 7,000. De lunes a jueves, después de las 10 de la noche, a mí no me escriba.
1: ¿Pero por qué?
4: Porque yo me acuesto a esa hora y apago todo y me levanto a las 5 de la mañana.
2: Ni por trabajo, no.
4: No, bueno.
5: Okay. Inicia tu respuesta, por favor.
4: De lunes a jueves, nadie después de las 10 de la noche me puede escribir. Me escribe a las 5 de la mañana. Viernes, sábado y domingo tienen un exceso hasta las 12, que es lo más que yo puedo durar
5: despierto.
4: Hasta las 12. Y ya.
2: Nagüero, te tengo ahí una promoción, son tantos.
1: Los jefes tienen derecho a escribir a toda hora. Déjame aterrizártelo a ver si me responde.
3: Pero Christopher, ¿qué dice?
1: No.
5: Pregúntale a Christopher.
1: Los jefes, los trabajos, ¿tienen ese derecho de escribir a toda hora?
2: Tú sí.
1: No. Pero di la maldita respuesta. Sí, hermano, pero
4: hoy no trajiste camisa blanca.
1: Hoy no traje camisa blanca, pero tú me llevas al extremo.
4: Hoy tú no habías cambiado por los 15 años del
1: medievo. Verdad.
4: ¿Tú te duró un día? No. Le duró como la molestia.
5: No, exacto.
2: Bajándote.
1: ¿Cómo es?
4: Pero la molestia te duró menos que la tuya.
1: ¿Cómo fue la molestia?
4: ¿Qué tipo se empanta los dos? Porque tú te pasas, ¿verdad? Como tú sueles arrastrarlo, ese pantalón dijo, no hay problema. ¿Quieres pelar cuál y hombre? Lo van a ver de mañana en adelante. Vamos a ver si vamos a seguir con los lados. Es mi trabajo y ya.
5: Sin involucrarme.
4: Eso fue para el lunes.
1: Eso fue el lunes.
4: El lunes arrancamos
1: la En el primer segmento, arrancó duro.
4: 7:15.
1: No se rió.
4: Y wow, primera pausa. Wow, este tipo está entero.
1: El tipo está entero ya.
4: Mi hermano, volvimos para el debate. Tuvo recaída. Ahora está el peor que antes.
1: Cueli, ¿los jefes pueden escribir a cualquier hora?
2: No, eso. Yo entiendo que no. Yo entiendo que hay horas de respeto de familia y también de sentido común. En sentido común, tú dices, bueno, ya, 9 de la noche, ya, escribirle de algo. Es más, tú hasta propuestas, tú dices, cónchale, envíe este mail esta hora. Está como fuerte. Dame eso, envíaselo en la mañana. Hay momentos.
1: Ayer la señora de Recursos Humanos me dijo que ella programa los emails para que el email no le llegue en horario, fuera del horario laboral. Hoy yo me quedé loco.
5: ¿Pero y por qué? Ya va, un momento. Si el correo te llega, tú no tienes notificaciones, tú tienes por qué enterarte que te llegó el correo.
1: Pero lo programa. Fuera fue de horario laboral.
5: Wow.
1: Y es de trabajo.
5: O sea que si lo envía, no me llega el correo.
1: No, te lo programa para que salga a las 8 de la mañana y te llegue a las 8:05. Mira. Mañanero, buen día.
2: Ah, bueno,
3: sí, ya lo hace.
1: Los jefes pueden escribir a cualquier hora. Buen día.
16: Yo digo que no.
1: Diantre. Se te fue, buen día.
17: Buen día, Bobby.
1: Adelante.
17: Si tiene flota el empleado, pueden escribir a cualquier hora. Ahora, si es tu teléfono personal, el jefe puede escribir, cosa que tú le contestes.
1: Mañanero, buen día.
2: Pues la flota, bueno.
18: Buenos días, equipo. Miren, los supervisores inmediatos no pueden escribir a cualquier hora. Ahora bien, depende bien la naturaleza de la empresa, porque por ejemplo, yo trabajé en puertos, que se trabaja 24/7 y tenía una flota. Tenía que estar atenta 24/7 a eso, pero también esa era una de las condiciones del trabajo que tú aceptabas al momento de aceptar las propuestas.
1: Nagüero, si tú estás, ¿verdad? Si con tu tiempo de familia.
2: Nagüero.
1: Y te escriben de trabajo, ya sea yo o sea algún compromiso que tú tengas con alguna marca.
2: De tus marcas, sí.
1: ¿Cómo tú
4: no, no, no. Yo aprendí desde el principio a.
1: ¿Tu familia primero,
4: ¿verdad? A sacar espacio.
1: ¿Tu familia primero?
4: Me escriben de trabajo y se va mi familia de una vez.
5: Ya tú sabes.
4: Porque ¿qué me está produciendo mi familia?
5: ¿Y con qué tú sustentas tu familia?
4: Dime, estamos comiendo, ¿verdad? Esa cuenta, ¿quién la va a pagar? ¿Mis hijos? No, porque como no la paga
2: es la marca.
4: Lo debo, se cuidan. Cagan dinero, páguenlo ustedes y me voy a hacer.
5: Mira.
4: Para mí hacer dinero es sagrado.
1: Correa. Los jefes, las marcas, los clientes tienen derecho a escribir a cualquier hora.
3: Depende de la naturaleza del trabajo. Si es un trabajo que es de horario 9 a 5, 9 a 6, no. A menos que sea un recordatorio. Recuerda que necesito tal cosa para mañana a las 8. Pero cosas que te lleven a trabajar fuera de tu horario, no. Si cumplen horarios, hay naturaleza de trabajo que uno tiene que estar constantemente al pie del cañón.
4: Tú no le toleras, Medrano, que te llame a las 2 de la mañana para decirte que al otro día hay una
3: fiesta. Por eso dije, hay tipo de trabajo, tú tienes que estar al pie del cañón.
4: Pero tú no se lo toleras.
3: Él me ha llamado a mí. ¿Por dónde tú vienes? Ven, ¿cómo así? ¿No te toca Neiva? No me dijeron. Yo te necesito en Neiva.
4: No, pero tú no vas, tú voy no vas. Saliendo. Sin planificación.
3: Yo tengo 3 personas que me ayudan a manejar.
4: Ok.
3: En orden.
4: Pero eso no está organizado. ¿Tú estás de acuerdo con un trabajo así?
3: No, porque él se organiza cuando la pone la de 2,000 abajo, la de 1,000 en el medio y la de 500 arriba.
5: Y eso no te organización
4: en FT.
3: A mí sí me gusta, pero yo creo que depende de la naturaleza del trabajo. Y siguiendo lo que dice tu amiga de Recursos Humanos, hay mucha ñoñería en los nuevos empleados.
4: ¡Uy!
3: Demasiada ñoñería, por eso no dura en ningún sitio.
15: Otro tema.
3: Por eso se mueven demasiado. Y yo creo que si el trabajo lo necesita, te pueden escribir a cualquier hora.
1: María Luisa Molina.
15: Es otro tema, Molly.
1: Ya está bien, pues seguimos con
3: María. Anótalo, pero tú no lo anotas.
4: Coño, que pero el texto no lo
1: pero va María, mi amor, pero va María Luisa ahora. No, no, no,
15: una observación.
1: Está bien, pero
5: anótalo, anótalo.
4: Tuvo recaída.
1: Wow. Coño, ¿y qué pasó? ¿Qué pasó?
15: No, yo estoy tranquilo.
1: Sigue molesto como
4: el hombre. Yeah.
15: No.
5: No mandes más
4: pero
5: mensajes.
4: Pero sí, ya tú ordenado, como tú dijiste, por lo que hice.
1: Exacto.
3: Vamos a poner un programa de día 12, juego de pana.
1: El 7 a 9, que ya lo quieren. Adelante.
5: Wow. Bueno, yo creo que más allá de los jefes, si tú sabes que tú vas a tener un buen resultado económico, escríbame a cualquier hora. Yo puedo mandar propuestas de noche, de madrugada, si estoy activa. Ahora bien, eso de las llamadas. Y que no, mira, yo te llamo para que vengas ahora mismo. ¿Tienes una animación? No lo hago. No lo hago primero porque ya estoy en mi casa. Pero la razón principal es porque yo tengo que saber qué hace con el muchachito con el que duermo. Entonces, ahí se me limita un poco la cosa. Sin embargo, más allá de la naturaleza del trabajo, es la naturaleza del mensaje y la naturaleza de los jefes. Hay jefes que te escriben. Hay jefes que te escriben. Hay jefes que te escriben.
1: Sí, coño, estoy pensando en el corte. Cierre,
5: sí, iba al final, ¿ves?
1: Es otro
4: podcast. Tú dañaste el final.
3: ¿Cómo se llama tu amiga el curso de humor? ¿Para hablar con ella?
1: Esto es un podcast.
4: Boli, pero iba por el final y tú te metías traviesa.
1: Jefe. ¡Ay, jefe! ¡El diablo!
4: Por la idea, para concluirla.
1: Está bien, dale.
5: Wow. Increíble. Que hay tipos de mensajes que te mandan los jefes que no son de buena naturaleza, que no son de naturaleza de trabajo. Que te escriben a deshoras para después de decirte algo del trabajo, terminan echándote los perros. Entonces, hay una línea muy delgada donde contestarle al jefe y seguirle el juego al jefe.
4: Ah, que esa respuesta a ustedes no les gustaba.
1: El jefe.
4: Wow. Esa respuesta no les gustaba.
1: Yo me bajé. Medero, buen día.
19: Buen día.
1: Los jefes tienen derecho a escribir a cualquier hora, hermano.
19: Depende de la naturaleza del trabajo.
1: Vamos.
19: Si tú eres chapeadora, tú recibes a cualquier hora, ¿verdad? Pero en el caso tuyo, por ejemplo, Boli, que vive de las redes sociales y tipo, tú le puedes llamar a esos muchachos cuando te dé la gana. Ahora, si tú me haces esa pregunta, hace 10 años antes, ni a las 5 ni uno ya. Ahí se acabó.
1: ¿Y ahora? Te me fuiste. Mañanero, buen día.
20: Buen día, Boli.
1: Adelante.
20: No tienen derecho, porque mira, cuando yo dañé 2 flotas que me dieron, más nunca me dieron una.
1: Mañanero, buen día.
21: Andrea Bolin, Santo desde Arizona.
1: Dale, mi hermano.
21: Bolin, el que tenga una guagua vieja como la de Enrique tiene que dormir con los AirPods puestos, para que esté claro.
4: No te lo permito.
15: Yo le pongo silencio. Yo le he puesto en modo avión mi celular. En modo avión yo le pongo.
4: ¿Y el vehículo?
3: Está muy equivocado. ¿Qué dijo él?
1: La guagua.
3: No es guagua.
1: Es un carro.
15: Es un carro.
1: Buen día.
22: Tú eres doctor, tú eres policía. ¿Tú eres bombero? No, entonces tú tienes derecho a escribir a la hora que tú quieras como jefe, pero tú no puedes exigir que te contesten a la hora que tú escribiste.
4: Está cancelada.
22: Ese estilo de vida de tú escribir a las 2 de la mañana, a las 3 de la mañana, y ese es tu problema, Boli. Pero tú no puedes esperar que te respondan a las 3 de la mañana.
1: ¿Diandre, por qué a mí?
5: ¿Por qué el debate lo hiciste tú?
1: ¿Pero por qué yo no te he escrito nunca?
4: Pero y ustedes pelearon.
1: Digo, todavía. Wow. Escríbeme por DM para yo escribirte.
4: Exacto.
1: Yo mi amiga me dice también que una técnica que ella usa es, le escribe, surge algo, y le escribe para que lo leas mañana.
15: Ah, mira.
1: Y lo escribe la flota y le deja el mensaje en la flota. Y la persona cuando prende su flota, entonces lo ve. Mañanero, buen día. Buen día. Adelante.
21: Boli.
1: Ey.
21: Eso depende de la naturaleza del trabajo y del cargo que tú tengas.
1: Explícame en tu caso.
21: Okay, en mi caso, yo trabajo en un warehouse, yo vivo en Orlando, yo trabajo en un warehouse en Goya. Ahí se trabaja de noche, pero los choferes entregan en la madrugada. Lo que yo preparo en la noche, si hay alguna situación, el chofer tiene que llamarme en la madrugada. Yo tengo que cogerlo, el teléfono, yo tengo que estar pendiente. O sea, ahí me tienen que llamar a cualquier hora.
1: Tú ves, ahí está.
3: La naturaleza.
1: Mañanero.
0: Buen día, equipo.
1: Adelante.
0: Buen día, mañanero. Boli, también depende, porque a veces uno ve en la noche, pero también en horario de comida. Yo trabajo en un lugar en donde tengo 2 horas de diferencia con los países con que trabajo, y a veces sí. Allá son las 10 de la mañana, aquí son las 12, ellos te están poniendo reunión a la hora de la comida, y tú tienes que bloquear el horario de comida para poder tener respiro.
1: Igual pasa con los que tienen suplidor en China.
6: Ay, sí.
1: Que, por ejemplo, ya ahora... Ya ellos cerraron.
3: Sí.
1: Para tú hablar con ellos, tienes que levantarte a las 4.
3: Anocharte.
1: O a las 3. Para entonces agarrarlo, dime.
3: A mí hay algo que me preocupa.
1: ¿Qué?
6: ¿Qué será?
3: Han dicho 70 veces. Depende de la naturaleza del trabajo. Porque si tú eres bombero, si tú eres pobre, si tú no tienes 100 mil pesos ahorrados, escúchame bien. Ni duerma ni coma. Conéctate el celular del cuerpo. Por si te llega un correo, que tú deja a tu familia sola, levántate a las 3 de la mañana a hacer dinero, que el pobre no tiene horario.
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1: 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Mira, yo tengo que decirte que esto es bueno.
2: A ver.
1: Esto es bueno. Atención, Kilvio, tú que eres el mejor de los técnicos.
3: No es bueno mejor. Como los demás.
1: Eres el mejor.
3: Ahí está Alex, José Antonio.
1: Bueno.
3: ¿Estable en qué sentido?
2: Y Josian.
3: Cuidado. No es tiempo.
1: Esto es bueno. Gobierno triplica viviendas encontradas en Ciudad Juan Bosch. Pasaron de 4,600 a 16,800. Wow. Ay, mamá. Ciudad Juan Bosch, el presidente Luis Abinader aseguró este lunes que durante los 6 años de su gobierno ha construido 3 veces más vivienda en la ciudad Juan Bosch que los 6 años anteriores. Y qué bueno, porque este proyecto que fue ideado en el gobierno del PLD vino a suplir una gran necesidad habitacional. Y qué bueno que el presidente Luis Abinader lo ha potencializado y ha logrado que esa zona se convierta en una de las zonas más productivas y con mayores retos. Tiene muchos retos la zona todavía, pero se están resolviendo. Así que enhorabuena para nuestros amigos de Ciudad Juan Bosch.
3: Lo penoso.
1: Ay, Dios mío.
3: Y esto lo hablo como padre. Esto me duele mucho. Yo no sé si ustedes están al tanto del caso de las jovencitas de Navarrete.
2: Ay, sí.
3: Wow. Mira, yo le he dado seguimiento a esto porque de verdad yo tengo personas cercanas que han pasado por situaciones familiares. Y es una situación de 2 niñas menores de edad que lamentablemente tomaron el motor con un muchacho, se paran una bomba, se va con ella. Hay 2 versiones que es lógico que una es encontrada porque el joven dice, ellas fueron voluntariamente conmigo al río. Yo intenté tener relaciones con ella, se dio. Y luego una de ellas dijo algo relacionado con su salud, y yo me volví loco y reaccioné y la ataqué. Eso dice él. Uh-huh. La jovencita que quedó viva dice, nosotros le pedimos que nos llevara a comprar una cena y cuando nos montamos, él se desvió, cogió para el río y cuando empezó a abusar de nosotras, yo pude correr y llegar a una casa y salvé mi vida. Pasa esto, se da la noticia, empiezan a buscar a la niña, lamentablemente la que no aparecía apareció desvivida ayer. Pero tú sabes qué es lo más penoso de esto. Y yo lo lamento mucho. Y por eso le digo que me expreso como padre. Cuando tú ves a los familiares hablar que esa niña fallecida se iba 2 días para Puerto Plata, uh-huh, sin avisar. O sea, ya salía. Lo que dan a describir es que niñas con 13, 14 años vivían una vida de adulto porque a todo esto el motor lo toman a las 2 de la mañana.
1: Wow.
3: Entonces, es un llamado a los padres. Miren, duele, pero es mejor que duela en tu casa.
1: Claro.
3: Yo que he tenido encontronazos con mis hijos, porque hay una etapa que son rebeldes. No. Va a pasar lo que vaya a pasar, pero tú te vas a quedar. Va a pasar lo que va a pasar, pero tú tienes que cumplir con una etapa que soy yo el responsable de ti. Porque al final, temas como ese son lamentables. Y ahora no se puede hacer nada, solamente queda pena y dolor.
1: Lo malo.
3: What?
1: El buen amigo Luis Pérez, que es el presidente del Colegio de Periodistas, el Colegio Dominicano de Periodistas, en el día de ayer se presentó a la Fiscalía de Santo Domingo Oeste para querellarse contra un presunto delincuente que lo tiene en zozobra.
3: ¿Cómo?
4: ¿Cómo así?
1: Y lo vive amenazando, pero ve acá. Entonces, lo meten preso y el tipo vuelven y lo sueltan. Vamos a esperar que un delincuente
2: ya lo sabe,
1: ataque al presidente del Colegio Dominicano de Periodistas. O sea, no estamos hablando de que de un paginero, que también, ¿verdad? Hay que cuidarlo, los pagineros.
2: Claro. Sí.
1: Pero estamos hablando una autoridad en cuanto a periodismo se refiere. No es posible que la prensa, por su trabajo, ¿verdad?
4: Ya esos tiempos pasaron.
3: Lo superó ya.
1: Entonces, Fiscalía, si el hombre, por lo menos investiguen, llamen al tipo a ver. Cítenlo.
2: Estamos reforzando un código por un lado y por el otro lado, entonces claro. Se nos están saliendo entonces, las cosas.
3: No le manden la citación o el presidente del Colegio Dominicano de Periodistas, sí, sí, no sí. Se la manden con él.
5: De que usted sabe dónde vive, llévele sí. Eso a él. Dígale a él que no se acerque a usted. Oye.
1: Entonces, él le hace un llamado a Rosalba Ramos y a doña Jenny Berenice. Desde aquí hacemos un extenso el llamado de él, le damos retweet para que se investigue y se salvaguarde la integridad del presidente del colegio. ¿Tú te imaginas?
2: Una locura.
1: ¿Cómo nos vemos nosotros a nivel internacional si al presidente del Colegio Dominicano de Periodistas le pica un mosquito?
5: Por un tema que ya saben, si hay una situación que se presenta, a cualquiera le puede pasar, pero ya se han puesto varias querellas, es que ha puesto al tanto a las autoridades.
1: Nuestra solidaridad para el presidente.
5: ¡Lo bueno! Wow.
2: ¡Adelante!
5: Ay, qué chulo. Anoche tuve la oportunidad, fui invitado a la juramentación de AMEPRO. AMEPRO es la Asociación Nacional de Mujeres Empresarias Ejecutivas y Profesionales.
1: Muy bien.
2: Qué bonito eso.
5: La nueva presidenta de este Consejo Directivo 2026-2029, encabezado por Agriplay Valverde, mi amiga Agriplay, me invitó y ahí estuve compartiendo con muchas mujeres.
1: Esas son salidas.
5: De alto valor.
1: Esas son salidas.
5: Asociación Nacional de Mujeres Empresarias Ejecutivas.
1: Pon la foto
5: y
1: de nuevo,
5: Profesionales.
1: La primera.
5: Ahí está la Junta Directiva 2026-2029. Ahí estuvimos compartiendo con parte de la directiva. Está el señor Jaques, presidente de la Junta Central Electoral, Román Jaques. Ahí está Margarita Cedeño. Está la de azul en el centro, Agriplay Valverde, la nueva presidenta 2026-2029.
1: Está ahí Marielena Vázquez.
5: Ay, Marielena Vázquez.
1: Una mujer brillante, Marielena. Nos quisieron dividir al inicio de que
5: no pudieron.
1: Su nombramiento. Sí, no. Hombre, le metieron unos chimes.
5: También.
1: Yo soy pues, esa hija de Chu.
3: Sí. La estrella sí. De los Chu.
5: Habló.
1: Nos metieron un chime ahí. Bueno. Nos metieron un chime
3: pero no
1: ahí.
3: Puede porque aquí no estoy pudieron. Yo en la provincia.
1: Primero porque yo soy hijo de Chu.
6: Sí. ¿Está en pro consumidor ella?
1: Sí, pro competencia.
5: Pro competencia. Y ahí también estaba presente también la ministra de la Mujer. Nuestra amiga Gloria Reyes.
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7: La mejor excusa para...
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1: Mañanero, buenos días.
8: Buenos días, Boli, mi hermano. Y tú te vas a acordar de esta noticia porque no es la primera vez. Esto es eterno, igual que lo de los terrenos por allá arriba. Boli, yo te he mencionado el Colegio Mariyaki.
1: Claro.
8: En la San Martín, varias veces. Se necesitan pasos reductores porque si fuese un colegio privado, ya hubiese llegado. Hay unos agentes de AME, que de DGC, que felicitamos y que apoyamos e incentivamos a que sigan haciendo su buen trabajo, pero se necesitan los reductores porque hay que ir con los motoristas de este país. Solamente se resuelve de la forma que tú sabes, quitándole los motores, siendo agresivo con ellos. Boli, cuando pase una desgracia, vamos a agarrar un corte de esto y vamos a decir, miren, tantas veces le pedimos a DGC, a todo el que tiene que ver obra pública y compañía, que hagan reductores de velocidad en este pequeño tramo, por favor.
1: Por favor, mañanero, buen día. Y de aquel lado que sobran los reductores. Buen día.
9: Para reportar que lo incansable, más de 24 horas sin luz en un sector súper pequeño.
1: ¿Dónde? ¿Dónde?
9: Este es el autopista de San Isidro con Charles. Incluso el semáforo tampoco está funcionando desde hace más de 24 horas.
1: Bueno, ahí está. Fue una llamada, pues se ponen guapos entonces.
3: Que es una campaña, después dice.
1: Mañanero, buen día.
3: Sí.
10: Lo malo, Boli, lo malo. Buen día, equipo.
1: Adelante.
10: Ciudad satélite de los Alcarrizos, señores, los invasores. De 2,000 pesos que pagábamos de luz, estamos pagando 10,000. Y a cada rato el transformador se dispara porque ellos se conectan de forma ilegal en los transformadores. Obviamente esa carga no está planificada. Entonces ahora nos quedamos sin luz todo el mundo y ellos tienen luz. Si el de Sur quiere controlar un poco el tema de las pérdidas, métanle mano a los invasores, que son ustedes mismos que lo conectan. Feliz día.
1: Ahí está. Miren, dígame, María Luisa.
2: La movilización, escuchen esto. Una sutil venganza, entiendo yo. Venezolanos en Estados Unidos avisan que movilizarán el voto ante sufrimiento por deportaciones. Escuchen bien, la nueva coalición de venezolanos en USA lanza este viernes pasado, allá en Miami, dijeron que movilizarían el voto las próximas elecciones legislativas de Estados Unidos. El tiempo que denunció sufrimiento de deportaciones, indignación por el manejo del presidente Donald Trump con relación a Venezuela. Estos activistas del Doral enviaron una carta, 20 agrupaciones y 126 líderes sociales, congresistas republicanos, entre ellos como líder Mario Díaz-Balart, que exige que se pronuncie sobre los arrestos migratorios. Doral es uno de los epicentros de las deportaciones y la ciudad con más proporción de venezolanos en Estados Unidos, solo sabemos hace mucho tiempo. Más del 40% de la población del Doral son venezolanos y ya se había dado la noticia. De hecho, tenemos a nuestro compañero venezolano en Estados Unidos que confirmó negocios que han cerrado, gente que se ha mudado, que se ha ido a otras partes de los Estados Unidos porque se sienten perseguidos. Entonces, entiendo yo que esta es una forma de hacer un poco de presión. Sin embargo, desde mi punto de vista, yo creo que no va a tener ningún tipo de éxito porque este gobierno va a seguir hasta que termine su gestión y tiene una muy firme posición con relación a los inmigrantes. Triste, pero real.
1: Sí, mañanero, buenos días. Dime una buena, una mala o una fea. Hello.
5: Una fea.
1: No.
6: Al fin, Bolívar, el al fin.
1: Cuéntame, chamo.
6: La popularidad de Donald Trump cae en el sector latino al 26%, finalmente. Yo que soy del centro, yo no soy ni de izquierda ni de derecha, yo pienso que todo el mundo lo hace mal. Yo le tengo una pregunta a Correa. Correa, ¿qué se llama a un país que prohíben la prensa, persiguen programas que no quieren que seas opositor y aparte de eso ofrecen dinero para un voto? ¿Eso es de derecha o es de izquierda? La pregunta.
5: Eso pasa en un país de derecha en Estados Unidos, pero la prensa no se persigue a la prensa. No compare lo que pasa en Nicaragua, lo que pasa en Cuba, lo que pasaba en Venezuela, con lo que pasa en Estados Unidos.
3: Sí, le tumban el pulso a Donald Trump.
5: Donald Trump es bocón. Eso no pasa en una tiranía. A una tiranía no le toman el pulso al tirano.
1: No, Donald Trump le habla mal a la prensa, que está mal también.
5: Que está mal, pero no me compare porque él es medio zurdo en Estados Unidos. Mm-hmm. Salió huyendo de donde había una zurda de verdad, como Venezuela, para la derecha.
2: Pero no persigue, al periodista.
5: Donald Trump han dicho de todo, violador, ladrón, de todo, y esa gente sale de ahí a su casa.
1: Que por cierto, me dan mi piña porque ustedes saben que yo y el alcalde de Nueva York no nos llevamos. O yo no me llevo con él porque él no sabe que yo no existo. Él no sabe que yo existo. Sin embargo, me dicen que Nueva York está muy bien.
7: Bueno, la última vez que fuimos, yo lo vi como tranquilo.
1: Yo no llegué a...
3: De allá, que viven allá.
1: Sí.
7: Ah, bueno.
1: Me dicen que Nueva York está muy bien. Eso se lo vamos a dejar para más para adelante porque necesito oír a los neoyorquinos que está más limpio, que está más organizado.
2: El nivel de seguridad, aunque la cosa estaba fuera de control con la seguridad.
5: Bien. Se están quejando en algunos sitios, he visto algunos videos de la proliferación de iglesias musulmanas con las bocinas. Causa y efecto. Las bocinas 5 veces al día llamando a oración.
1: Sí, eso lo he leído también. Y el tema de los bodegueros. Sin embargo, eso lo vamos a dejar para mañana. Igual ya se nos fue el tiempo. 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
1: restricción se aplica.
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8: Estamos de regreso en El Mañanero por La Bacana 105.7 y Enrique Ernesto Cueli Canario, la voz más baja de la presentación dominicana.
9: Hey, hey.
8: No, porque él habla bajito.
9: Que siempre está ronco.
10: ¿Cómo habla? Así habla.
8: Hará la presentación del próximo invitado. Adelante, Enrique Ernesto.
9: Afina eso primero. ¿Eh? Eso suena desatroso.
10: No. Está oxidado, negro. Está oxidado.
11: En serio, esa va a ser la presentación del
9: invitado. El intro.
11: Este es un poco de intro, intro musical.
10: ¿Ah, sí?
11: No, un intro musical instrumento musical. ¿Por qué? Porque viene un artista que uno dice, ¿qué está pasando? Estamos perdidos, no tenemos relevos, ¿quién nos va a salvar? Ya los que están, ya están, 30 años, 40 años, 50 años, pero lo nuevo, él es parte de lo nuevo. Él es parte de lo que podemos apostar, de que viene con un nuevo brillo, un nuevo, una nueva tesitura de voz, un nuevo ritmo. Él está aquí. Ay. Lo querías, lo deseabas y está aquí con nosotros.
10: Tienes un minuto presentando al artista. Mira.
11: Con su pelo alborotado. Sí. Aquí está, Checho Rosario.
12: ¡Epa! Saludos, buenos días. Me lo merezco esa presentación.
10: De un minuto, ¿estás conforme?
12: Claro. Buenos días, mi gente, ¿cómo se sienten? Yo soy Checho. Saludos para Correa, para Boli, para el
8: querido
12: Agüero, para ella, la chica.
11: María Luisa.
12: Y para usted,
11: Enrique.
12: Enrique, de lo bueno.
11: Qué bueno.
9: ¿Tú sabías que tu papá veía a Enrique cuando tu papá era un niño?
10: ¡Ay, Cristo!
9: Y güey, y Rafa, ellos lo dicen siempre.
11: Cuando era niño, sonrió la familia
9: entera. Cuando era niño, sí, veía a Enrique en los medios.
11: Checho, ¿por qué? En mi caso, voy a hablar en mi caso. Yo entiendo como que tú debiste salir hace tiempo, como que todo el mundo sabía que tú tenías el talento y ahora lo cogiste como más en serio. ¿Fue así o qué pasó?
12: Yo siempre he estado en serio en esto de la música. Lo que pasa es que yo hacía otro tipo de música, tú me entiendes, y la cosa no era para allá. Y cuando descubrí que...
11: ¿Que era para acá?
12: La vuelta era merengue, todo cambió, gracias a Dios.
11: ¿Y qué tú hacías, Checho? ¿Qué tipo de música tú hacías antes?
12: Música urbana, de hobby y... La cosa no...
11: No era ahí. No.
10: ¿Qué te no hizo pensar? Ahí. ¿Qué te hizo pensar? Porque viniendo de una dinastía del merengue, y una pregunta atrevida, porque uno cuando uno es muchacho uno es atrevido también. ¿Qué te hizo pensar que no era el merengue, sabiendo que el merengue le dio tanto éxito y tanto dinero a una familia merenguera? ¿Por qué para allá?
12: Tú sabes, uno joven viendo el sistema y haciendo disque lo que está en la ola, pero al final, gracias a Dios, desperté y lo que mi familia siempre me dijo, mi mamá, mi papá, lo tuyo es merengue, hasta que me puse a ver lo que es de verdad para mí, todo cambió, gracias a Dios, que es el merengue.
9: Checho, tú tomas dos decisiones, porque primero, es imposible que un muchacho joven no la traiga a la música urbana, eso es de lógica elemental, todos pasamos por eso, pero también tú tuviste la oportunidad de acomodarte como hace mucho y decir, yo voy para el coro de la orquesta de mi papá y me busco mi cuarto ahí tranquilo. ¿Cómo tú tomas la decisión sabiendo que tú tienes una responsabilidad y que ya depende totalmente de ti?
12: Yo fui corista de mi papá por un año, él mismo fue que me dijo, porque él me dijo, mira, ven, que va a hacer coro conmigo. Pero yo hacía coro, incluso íbamos hasta ahí donde Correa, peso lugar y así. Yo me sentía, es mi papá normal, pero qué sé yo no me sentía bien haciendo coro. Yo decía, coño, yo quiero ser líder. Incluso que mi mamá, yo le decía a mami, yo no voy a hacer coro porque no quiero. Mi mamá se ponía guapa y me decía, pues quítale el micrófono y ponte a cantar tú. Porque
9: es que fue su dueto, tú y
11: bien, tu madre. Bien, madre. Ah, tú no quieres hacer coro, pues quítale el micrófono a tu papá que está ahí adelante.
12: Pues. Guapa, tú sabes, porque ella ve que su hijo se quiere ir de lo que ella sabe, que es lo que me va a preparar a mí, tú me entiendes, pero gracias a Dios las cosas van bien.
11: En su momento, Checho, tu primo comentó en algunas entrevistas que...
0: ¿Cuál es su primo?
11: Bueno, Rafael, ¿no son primos?
9: Sí, pero para la gente...
10: Ah, bueno, para yo no sabía, por ejemplo.
11: Ok, Checho, primo de Rafael Rosario, cuando salió en el momento, mediados del 2000 por ahí, él entendió que él salió a destiempo de los hermanos Rosario y por eso su proyecto como que se frenó en un momento, se frenó. Para ti, ¿no duraste mucho, muy poco tiempo con Toño para salir con tu proyecto propio?
12: No, porque eso hace mucho que yo hacía coro con mi papá. Y después de eso yo me he preparado muchísimo, yo siempre he estado trabajando. Y todo llega a su tiempo, tú sabes, Dios dijo ahora es. Y
0: ¿está trabajando con quién? ¿Quién está trabajando? Porque hay que destacar que la música es complicada. El merengue debe tener un equipo de trabajo, no solamente tú, el deseo. ¿Quién está trabajando contigo a nivel musical, a nivel de oficina, etcétera, para saber cómo
12: mira,
0: cómo
12: a todo? Nivel musical es Soto Guerrero, el director del grupo. Con él es que yo he hecho Tramposo, un sinnúmero de temas. Detrás de lo que él manejo, Checho Rosario, tengo a Alberto Cruz.
0: Y ese sabe un poquito de música. Él tiene 40 años en esto.
12: Sí, nada
0: más. Él tiene una idea. Él tiene una idea más o menos 40 años en esto.
12: Sí,
0: tocando
12: sí.
0: Y manejando.
12: Él ha sido recomendado por lo grande para mí. De verdad que él llegó hacia mí. Me dijo, vamos a darle. Confío mucho en él. Y vamos bien, gracias a Dios.
10: Checho, si mañana Toño dice, llegó el momento, yo necesito que tú dirijas la orquesta, ¿tú lo asumirías?
12: ¿Cuál? ¿La de él?
10: Claro. Él dice, ya yo no quiero más.
0: No voy más.
10: Yo creo que asumas esto.
12: Yo tengo la mía.
9: Tienda, pa.
12: La de Ledel, tú me entiendes.
0: Bueno.
12: Y es lo que él siempre me ha dado a entender. Tú eres tú, a tu diligencia, que tú puedes, mi hijo, yo pude. Y ahora la cosa tan diferente.
9: Checho, una pregunta.
12: Humildemente, tú sabes.
10: Claro, ¿no? Está bien.
9: Es lo que toca,
10: Pero tenga como ya está, como ya lo de papá funcionó y ya, sí. Está, y ya está ahí, ¿verdad? ¿Por qué no?
9: Checho, musicalmente te voy a hacer esta pregunta. Hemos visto hijos de grandes, para citarte un ejemplo, el hijo de Anthony Santos está haciendo carrera y él mismo se ha desligado totalmente de su papá, tanto como nombre como musicalmente. Pero hemos visto a tipos como Handy que han heredado la orquesta de su papá y han seguido el mismo legado. ¿Tú qué vas a hacer? ¿Tú te vas a mantener aparte, pero con la asesoría de la familia? ¿O tú dices, no, esto tiene aparte, yo tengo mis colores, yo tengo mis rumbos?
12: No, lo que pasa es que a cada quien lo que le toca. A Handy le tocó cargar, ¿cómo se diría esa palabra? A Handy le tocó llevar el legado de su papá, ¿tú me entiendes? Entonces él tiene que darle con eso. Yo tengo mi proyecto, mi grupo que lo creé yo mismo, tengo que cargar con eso que es mío, ¿tú me entiendes? El hijo de...
9: De Anthony Santos.
12: También tiene su proyecto, que le vaya bien con Dios, ¿tú me entiendes? O sea que en cada cosa le toca de lo que venga, ¿tú me entiendes? A mí me tocó crear mi grupo, tirar para adelante solo, y si Dios de aquí a más adelante tiene que ponerme en otro lado, para allá vamos.
10: ¿Tienes un sello distintivo a lo que es los hermanos Rosario? ¿Sientes que hiciste algo diferente? ¿Qué sientes tú que estás haciendo que no se parezca a lo de tu familia?
12: Todo lo que estoy haciendo se parece a mi familia porque soy Rosario. No me voy a salir de ahí.
11: Ay,
10: ¿tú ves?
0: Está claro.
10: Ay, ¿tú ves?
9: No, hay una parte.
8: Hermano, cuando Nagüero te hizo la pregunta, pero yo me gustaría puntualizar. Cuando tú te fuiste para lo urbano, ¿fue para decir, quiero ser diferente de la casa?
12: No, fue el sistema. El sistema, tú sabes, uno sin experiencia...
8: Y en cuanto a la diferencia de la promoción de cada género, ¿qué diferencia tú puedes establecer en promocionar urbano y promocionar tropical? ¿O es lo mismo?
12: ¿Cómo así?
8: O promocionar una canción.
10: Claro.
8: Tú grabas una canción. No. El proceso de grabación, promoción y difusión.
12: No, porque lo urbano eso es fácil. Lo urbano, yo vengo aquí con una laptop y un modífono y hacemos video, promoción y de todo.
8: En 4 horas.
12: De una vez. Esto no, esto es diferente. Esto es con notas musicales, que hay que buscar esto, que es fuerte, pero si el talento está, yo creo que la gente te acepta y...
9: Checho, esto es una pregunta que todo el mundo le va a pasar por la cabeza y quisiera preguntarte, te la voy a hacer yo. Y te lo digo por el ejemplo que iba con el jefe que tengo.
8: Que es el mejor que tú tenías en todo tu vida.
9: ¿Cómo es trabajar con Toño?
10: Pero el pobre.
12: Es fuerte, ¿no? Él es muy red. ¿Cómo te, él es heavy, pero lo que es el trabajo, yo en ocasiones me ponía multa por nada.
10: ¿Cómo multa?
9: ¿Qué multa? ¿Qué por nada? ¿Y de cuánto la multa?
12: Por nada, porque uno, tú sabes que en el grupo siempre hay uno que cuchichea. Mira, ahí estaba Checho, que no dejó dormir a la gente, multado con 5,000 pesos.
10: ¿Y no dejaba dormir a la gente? ¿Qué era lo que hacía?
12: Es que...
10: Los papás no se equivocan cuando corrigen así. Es que... ¿En qué tú andabas?
12: Si tú vas en un viaje, un ejemplo, tú vas para Pedernales, vamos a decir.
10: Lejos.
12: Yo soy joven. Aquí no se va a dormir, Alex, quiero que vamos a hablar.
10: Pero 5 o 6 horas
9: vamos,
10: sin dormir.
9: Coro. Wow. Coro,
12: yo no duermo. Entonces me venía con eso, con multa. A veces iba sin media, no va a subir para tarima, pero...
9: Ah, pero tú eras rebelde.
10: Rebelde.
12: No, natural.
9: Pero se la aplicaban de verdad la multa. Después te decía, concha, sí, te hijo no, mío, tómalo ahí.
12: Me la aplicaba. Una vez me puso una multa. Ese día hubo lágrimas de parte mía y de él.
8: Ay.
12: Porque yo le dije, eso no se hace. De corazón se lo dije y tuvo que desmontarse y abrazarme. Y ya tú sabes.
9: ¿Y por qué fue la multa?
12: Por el mismo show.
9: Que ah, porque dije, no era fácil.
12: No.
10: Tan que tranquilo que te ves tú, ¿oíste?
12: Todo me caía a mí.
8: No, lo que... Mira, yo sí, que he trabajado con mi papá y mi mamá, a veces al de la casa se le exige más. Porque entonces, si uno floja, que yo lo entiendo ahora grande, si tú floja, entonces te dicen, pero él se lo permite porque es su hijo.
12: Exacto.
8: Entonces, esos son de los contras de trabajar con la familia, que el hijo tiene que ser más aplicado que todo el mundo. Ahora, ¿qué tú estás promocionando ahora? ¿Qué canción? ¿Qué tenemos?
12: Bueno, ahora mismo tenemos a Tramposa.
8: Ey.
12: Ese tema, gracias a Dios, ha sido muy aceptado por el público.
9: Mi amor, es una trampa.
12: No, eso no.
10: Tú ves. Eso te pasa por alabarlo al
12: principio. Mire, yo pensaba que él era
10: bien bueno.
9: Normal. Yo pensaba que él era normal.
8: Yo pensaba eso hace 6 años también.
9: También. Todos
8: nos
9: equivocamos aquí, pensábamos eso. Todos nos equivocamos.
8: No, un maldito loco, olvídate.
12: Pero Tramposa, de verdad que ha sido bien escogido por el público. Me están apoyando muchísimo. Yo espero que ustedes...
8: Llamo a Yuberes, llámate a los Yuberes. Coño, Yuberes, coño, Mon.
9: Mon, pasa por aquí, Mon.
8: Mon, coger el teléfono a los hombres.
9: Alberto era claro. Bromón.
12: No, Mon Yuberes es bueno.
8: No, pero ven acá, pero ven acá.
10: ¿Y las fiestas, Checho? ¿Las fiestas cómo van?
12: Mira, este viernes 9, ahora mismo el viernes, nosotros estamos en Ferro Café.
8: ¡Ay! Ah, pues iba una amiga de nosotros.
10: Sí, todos los jueves.
9: Ya puede ir.
12: Junto a Andy Ventura, nosotros estaremos en Ferro Café este viernes 9. Es de Sencita para que disfruten de Checho Rosario. Vamos a estar el sábado en Santiago, el domingo en White Club, el lunes que sí yo qué, porque empezamos desde el 9.
8: ¡Lógico! Un aplauso para Checho ahí. Un saludo aquí extensivo a nuestro hermano José Antonio Ibar.
9: Sí.
8: Testigo.
9: Una estrella.
10: Mira, ahí está preguntando que
8: no le cogiste el teléfono, me dijo estos días que tú no estás...
9: Tú tampoco.
8: Correa está así.
0: No, Ibar Momón. Aibar me estaba haciendo una gestión y hablamos.
8: Sí, pero págala la gestión.
9: Espérate, no meta dinero.
11: Pero ¿hay bar o hay restaurante?
10: Wow.
9: Chicho está ahí, mi hermano.
10: Perdón, Checho.
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13: A 3 años del ataque del 7 de octubre, Israel recuerda a sus víctimas. Además, su representación diplomática en la República Dominicana se refiere a los dominicanos reclutados por Rusia para combatir en Ucrania. Yasmín Figueroa conversó con el cónsul.
14: Día, históricamente, es el día donde murieron más judíos en la historia desde el Holocausto. Y es una tragedia nacional que nos, no creo que vamos a... Ya vamos a salir de esa tragedia.
15: Acerca de los dominicanos reclutados por Rusia para combatir contra Ucrania y la posibilidad de que Israel reclute dominicanos para enfrentarse a los palestinos, Buleg evitó referirse al tema. Aunque detrás de las cámaras afirmó que Israel no necesita ayuda externa para sus operaciones militares.
13: Por otra parte, Indomet prevé que las lluvias incrementarán este miércoles por la incidencia de una onda tropical. En otra información, un vehículo se incendió este miércoles en la avenida Luperón con 27 de febrero en Santo Domingo, según reportó el capitán José Urtecho en el matutino de la 91.
16: Vehículo incendiado en la Luperón próximo a la 27 de febrero. Esto es el tránsito local, no son los carriles que van al túnel de la Luperón. Repito, vehículo incendiado en la Luperón próximo a la 27 de febrero. En breve vamos.
13: En las internacionales, Corea del Norte amenazó con represalias inmediatas a Seúl por cruzar la frontera. Finalmente, en los deportes, Jay Cronwall conectó un jonrón para ayudar a los Padres de San Diego a evitar la eliminación de playoff al superar 4-3 a los Cerveceros. 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
11: Vamos ahí.
10: Bueno. Escúchenla de nuevo.
12: Vamos.
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10: 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En el día de ayer, ahorita, les cuento a dónde fui con mis amigos de Indubeca, que estuve en un lanzamiento de mi amiga Marian Cruz. Dios te bendiga. Ahorita te lo cuento, así que no te muevas. En Estados Unidos somos, en República Dominicana somos Indubeca.
12: ¿Y
10: en Estados Unidos, Estelar. Genial. Estelar, comparte el sabor dominicano. 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Y si te duele la promoción,
11: ¡toma todo!
10: ¡Adelante, Juan Esteban y Yelandi!
11: Este Bochinche se arma rápido, pero
10: ¿qué?
11: Vamos a arrancar por el más chimoso del equipo. ¿Qué?
10: Oye,
12: ¿de
10: Nagüero?
12: Este equipo.
11: El más chimoso del equipo.
12: Oye, Nagüero.
11: No, porque Nagüero, el más chimoso del equipo.
13: Nagüero. Nagüero. Nagüero.
11: Boli, tú tienes una exclusiva que diste en Entrometido.
14: ¿En Entrometido?
11: Ah, sí, ¿verdad? Yo vi una prometa mañana.
10: Pero déjame dedicarle esta exclusiva a mi amigo Miguel Reyes, de Nueva York.
11: ¿Quién es Miguel?
10: Mi hermano,
11: Reyes?
10: Un oyente. Mira, fundador.
11: ¿Quién es Miguel Reyes?
10: Un oyente fundador.
11: De estrella.
10: Sí, míralo ahí, ese que en cada viaje que hacemos está ahí.
11: No, porque tú dices Miguel Miguelito, el de nosotros.
10: ¿Quién Miguel? Dios te bendiga, hermano mío.
11: Miki.
10: Oigan bien, día de ayer.
12: ¿Qué pasó?
10: Luego de que nuestra amiga Karen Laya Power publicara el listado de intimaciones para que se retractaran, hubo un nombre que a todo el mundo le sorprendió y dijo, no puede ser.
11: No.
15: ¿Whose name?
11: ¿Cuál nombre?
10: El nombre de Brea Frank apareció. ¿Qué?
11: ¿Brea apareció ahí?
10: Brea apareció.
16: ¿Y por qué?
10: En el día de ayer me harté de llamarlo, escribirle, no me vuelva a llamar de la UCA porque cuando eres tú que me llamas, yo te cojo el teléfono de una vez. Cuando soy yo, tú no apareces.
11: Es que tú eres empleado de él.
10: Como yo soy empleado tuyo.
14: Él se puso fugitivo, pero, parece.
10: Pero como son documentos públicos, hay maneras de tener acceso a documentos públicos.
11: Sí.
10: Bueno, yo tuve acceso al acto de intimación de Brea. Pero también sintonizo la UCA y noto un cierto retraso en las publicaciones de Instagram.
11: ¿Qué?
10: Que siempre la publicación.
11: A veces el internet.
10: Las publicaciones de Instagram.
16: Van ahí. Conforme va corriendo el programa.
10: Y yo noto. Muy activa. Porque yo estoy pendiente como a todo. Y yo noto como que Instagram va por un lado y el programa va por otro. Cuando, como aquí, que van.
16: Sí, en tiempo real.
10: Bueno, el acto de intimación habla de un meme que subió la página de la UCA.
11: Ay, vale.
10: No Brea. Brea ni habló ni nada, pero sale su nombre porque ¿quién es el dueño del programa?
16: Brea.
15: Y Brea es el dueño del refrán que cuando el perro muerde se busca el dueño.
10: Entonces, a quien tienen que mandarle la documentación es a Brea. Oh, sí. Entonces le escribo a mis habladores.
11: ¿Qué
10: lo que? Vea, ¿qué ha pasado con la community? Me dije, aquí no hay un agente de redes. Eran
11: ¿qué?
10: Tres.
11: Tú estás relajando.
16: Les cortan la cabeza.
10: Eran tres de redes, había un clipero, había un editor y estaba la community.
11: Sí.
10: Brea, demasiada gente, ¿eh? Tu nómina está muy alta, tres gente.
11: A tú todos te los hallas mucho.
10: No, pero
11: a mí me va a limitar aquí.
10: Está bien.
16: Sacó tres talentos y metió tres por detrás.
14: Ey, ponga Agromundo. Ponga Agromundo.
11: Que una cámara y una silla.
14: Y ya, la
11: respuesta de Bincho.
10: Entonces, en el día de hoy tenemos que ver cómo evoluciona, porque se supone que entonces la cuenta de la UCA tiene que cumplir con lo que dijo... con lo que dice el acto de intimación. O optar, como han hecho otros talentos, que bueno, Juan Esteban y Yerlendi dirán, que dicen que no van a responder.
11: Bueno,
10: no,
11: pero hay algo también, como fue la cuenta de Instagram, que le hagan un comunicado en Instagram.
16: Sí,
11: pero no está responsabilizado a pronunciarse en el programa.
16: Es verdad.
15: Las disculpas deben ser por el mismo medio donde
16: por
15: se
16: el
15: hizo
16: mismo.
15: La
16: agresión.
11: Ahora le pregunto a usted.
15: Pregunte.
16: Periodistas.
11: Qué bueno, periodista, que estamos aquí en el mismo tema. Se acabó la canción que tenían dos días cantando, medio mundo, que a quien hay que intimar legalmente.
16: Exacto.
11: Es al marido.
16: Sí.
11: Para intimar también. Y ahora, ¿cuál es la cosa?
10: Adelante.
15: La primera intimación fue incluso a Edwin.
11: Sí.
15: Y recordemos que dentro de lo que están pidiendo el abogado de Karen Yapor es borrar el video y pedir disculpas. Uh-huh. Ya Edwin borró el video.
11: Y la disculpa.
16: Hace mucho.
15: Ahora falta la
16: una
15: disculpas.
16: Hora después de haberlo subido, él exacto. Lo había borrado.
14: Ah, bueno, por lo menos.
16: Ahora bien, tengo entendido que en el caso de Edwin, las disculpas tienen que ser con más premura que la de los medios de comunicación.
10: Tengo entendido.
16: Tiene 24 horas.
10: Aunque tú entiendas, yo te voy a decir.
11: What?
16: ¿Qué, Pacho?
10: Son documentos públicos. Uh-huh. Yo tengo la vaina aquí.
11: Oh, no, la de Edwin.
10: La de Edwin.
16: ¡Ay, no, ay, ay, hizo, ay, no!
10: Que no la tiene nadie.
16: No
10: la ha reenviado porque, ¿verdad?
16: Entonces,
15: cuida la fuente.
16: Por respeto.
10: En dicha publicación, eso va. Eso ya no tenemos que repetirlo. Entonces, déjame ver desde dónde voy a salir. Porque comienza, ¿verdad? Fulano de tal, pam, pam, pam, pam, pam. Nuestro hermano Alberto Fiallo.
15: Alberto Fiallo. Ve buscándole lo que más o menos yo le digo a la gente. Todas las personas que han sido notificadas, el listado de tema completo.
10: Sí.
15: Está el Piro, está Verónica Batista.
10: Piro RD.
15: Piro RD. Sí. Piro RD. Está
16: el
15: Verónica
16: Pío,
15: Batista.
16: No el Pío.
15: Pío,
10: ah,
15: el Pío.
16: Él ya pide disculpas.
15: Sí. Está, obviamente, Brea Frank. Está Casimira, Yarixa Gilves. Está la marca aquella. Está Aquiles Jiménez. Está May Félix. Está Agenda Oriental. Ya, obviamente, mencionamos a Edwin Encarnación.
10: ¿Agenda Oriental?
15: Sí. Sí.
10: Pero Agenda Oriental es política social. Muy buena página.
15: Exacto.
10: Y está ahí también.
15: Se metió ahí.
11: Tiene su cemento.
14: Buscándose su
15: exactamente. Están también notificados. Ya llegó la notificación. Me confirmó mi amigo y hermano José Ángel. José Ángel también está notificado.
16: Sí, está notificado.
15: Ana Karina estará. Katiuska Rosario. Y un grupo también de páginas como Trending Topic.
16: Karen Yapor fue coherente entonces porque también intimó a Edwin Encarnación.
11: Le voy a hacer una pregunta a ustedes.
16: Qué rico eso.
11: Primero, claro. No sé si vieron aquí, Aquiles Jiménez se revolteó y la desafió.
16: Está fuerte. Y le dio 24 horas a ella.
11: Y al contrario.
17: Y sigue publicando cosas.
11: Exacto. Pero le pregunto yo a ustedes, a ver si legalmente esto cabe.
10: Ajá. Ya tengo aquí ya.
11: Ya las intimaciones se soltaron. Uh-huh. Si yo fuese uno de los que intimaron judicialmente, yo no podría decir, sí, yo voy a pedir disculpas después de Edwin.
10: Porque cada cosa es individual. Por todos los motivos que son, ¿verdad? Todos los motivos del video, que no lo vamos a repetir. Intima y pone en mora al señor Edwin, el pidió encarnación para que en plazo prorrogable a un día franco proceda a rectificar de forma de disculpa pública por el contenido difamatorio. Debe hacer un video, ¿verdad? El mismo video. Y no plazo a menor de 3 meses. Tiene que quedarse ahí. No puede ir que subirlo y borrarlo de una vez.
14: Tiene que durar
10: de 3 meses. Tiene que darle en colaboración a la cuenta de Karen Yapor.
11: Y pinearlo arriba en su
10: Instagram. Y por favor, espero que le dé colaboración a la del mañanero también.
16: Sí,
10: también.
16: Para uno aceptarla.
10: Manda a los tres, pues yo la acepto.
14: Y que pague promo.
10: Yo la pago la promo. Sí. Que me haga eso ahí. Me ayude ahí, Edwin, que hay unos views. De forma tal que permanezca visible con alcance suficiente para restaurar su imagen pública. Segundo, que mi representante, Karen Gisette Yapor. Ay, ella es Gisette. Oh, sí,
15: Gisette.
10: Igualmente, intima a Edwin Elpidio, encarnación, abstenerse en lo adelante de reiterar, de ampliar, de insinuar expresiones similares como la que dijo en el otro video. Y tercero, que mi requerido Edwin Elpidio, encarnación, de no obtemperar a la presentación dentro del plazo de mi requeriente Karen Gisette Yapor, se reserva el derecho de ejercer nuevas acciones legales. Cuarto, igualmente intima a Edwin Encarnación a abstenerse en lo delante de reiterar la vida privada. Y quinto, que mi requerido Edwin Encarnación no temperar el plazo. Eso mismo.
11: Eso no va a volver.
15: Pero señores,
11: esas disculpas no van a volver.
16: Deben ir a los tribunales.
15: Aunque se vayan a los tribunales, van a terminar pidiendo disculpas.
16: Acuérdense que ellos al parecer como que no se quieren divorciar.
15: Pero,
14: ¿cómo que no?
16: Claro que no, porque si no, eso hubiese venido junto con una demanda de divorcio.
10: Que la demanda de divorcio
16: fue antes. Perfecto, pero siguen casados y el perfil de Karen dice Karen Yapor Encarnación. O sea, yo no veo, el otro tiene su fotografía con su familia. Porque yo no veo.
17: Todavía no.
16: Perfecto,
17: se han divorciado.
16: Pero ante los ojos públicos, ellos siguen están siendo separados. Marido y mujer.
10: No, y ante la ley todavía.
16: Exacto, pero que lo están manejando con una información privada.
10: Pero que ellos se quieren arreglar.
17: Claro.
15: No, he escuchado eso.
17: Edwin Encarnación la demandó, hizo la demanda de divorcio, pero ya quedaron en un acuerdo y quedaron en separarse con relación irreconciliable.
15: Exactamente.
17: Algo así, acuerdo.
10: Ya aquí no hay vuelta atrás.
15: Ya no vuelta atrás. Pero ahora.
10: Espérate, antes yo tengo que hacer una autocrítica.
15: Dale. Ajá.
10: Y con el caso de Brea, y sé que otras marcas también. Muchas veces nosotros, los dueños de las cabezas, para no. Presionamos al equipo de redes, al equipo de cortes, al equipo de YouTube para que haga mejores títulos,
14: lógico.
10: Se monten en las olas, el famoso trendjacking, googleenlo para que entiendan lo que es, y eso lleva a algunos excesos. Nosotros hemos cometido excesos, las redes. Nagüero me ha mandado, yo creo que no pasamos ahí. Yo le escribo a William, eso no. Ya hay un punto que ellos me escriben, ¿tú crees que eso lo podemos subir? No, no lo suban. Sí. Pero yo creo que la culpa recae sobre nosotros. Independientemente de que sí hay community que se exceden, lamentablemente, el que paga el community, en el caso de los muchachos de Brea, mi solidaridad para ellos también, pero este es parte del negocio. Nosotros presionamos para que eso suceda.
17: Sí.
10: Presionamos para que se hagan memes. Presionamos, o sea, sí, es así.
17: Pero tú sabes que ahí también los clickbait.
15: Claro.
10: Sí. Pero te digo, el tema de los títulos, el tema de las portadas. Sí. A veces se nos ha ido la mano.
15: Y hay que decir, esa presión que habla Boli, que se ha ejercido, fue una presión que le ejercieron a mi amiga y hermana Casimira.
10: ¿Qué pasó?
15: Señores, acosaron a Casimira a propósito del tema de Karen. La acosaron en un live que ella tenía.
11: ¿Cómo así?
15: Casimira estaba en un live, señores, y la gente estaba como Quayle, desesperado, con las boobies de Casimira. Yo quiero que ustedes escuchen y vean esto.
16: Es que ya está chévere.
15: ¿Sí? Pónchamela.
18: Mencionando a mí en vaina, que yo no he mencionado gente. así como usted manda papel, así como usted manda papel, yo mando papel. Así, dejen de estar mirándome las boobies y qué.
10: Señores, me dio pena con mi amiga y hermana Casimira que están mirando es las boobies. Y aquí estaba
17: Scott,
10: y aquí estaba Quayle también, es lo mismo.
14: No. Yo estaba viendo la boina de comunista que tenía puesta.
17: Es un tubi.
10: Un correo tiene de ese correo.
15: Se pone esa
17: de satín tiene correo.
15: Sí, claro. Señores, pero miren, se arma un pleito internacional. Se han fajado nada más y a menos que Amanda Miguel, Verónica Castro y la Sofi.
11: ¿Cómo así?
17: Ah, ya ¿cómo? Va.
15: Espérate, un pleito internacional, mira. Amanda Miguel.
10: 150, hay 300 años.
15: Sí. Verónica Castro. Ajá. Y la Sofi.
11: Sí. Y la Sofi. Wow,
15: se han dado de todo por Bemberé.
11: ¿En qué asilo?
10: ¿Cómo por Bemberé?
15: Por Bemberé. Oh, pues resulta que.
10: ¿Por el programa Bemberé?
15: Por el programa Bemberé.
10: Muy bueno, lo vi ayer.
15: Sí.
10: Pero ayer sí lo vi.
15: Ah, lo viste ayer. Pero resulta y viene a ser que estas grandes se han fajado porque han dicho que Bemberé no sirve. Pero nada ¿cómo? Más y nada menos que mi amiga la Sofi y mi querida amiga Verónica Castro dijeron, uno dijo que no estaba a la altura de Amanda
11: espérate,
15: Miguel.
11: Espérate.
10: ¿Quién es la Sofi?
11: Yo caí ahora en un gancho.
14: Digo, no, estoy confundido.
11: Yo creo que es una vaina mexicana que tú me estás hablando.
14: Ok, yo mismo, la Sofi es Moisés Salcé.
15: Adivinaste.
11: Ay, pero este tipo
17: de entendiendo.
15: Bueno, no.
17: ¿Y por qué Ricky conectó Moisés con la Sofi?
15: Porque, oye, ¿qué pasa? La Sofi tiene un problema. La Sofi, tú la ves, es una mujer con energía masculina y Moisés es un hombre con energía masculina.
11: Mi hermano,
15: femenina.
11: Pero usted es el periodista. Usted tiene el problema.
17: Por eso es que se meten en problemas.
10: Estás dañando la vaina. Sigue.
15: Está bien. Entonces, ¿qué pasa? Nada más y nada menos que Moisés dijo que no servía, que ha sido lo peor que ha visto en la televisión
11: dominicana.
15: Dijo
11: Moisés de Bemberé.
15: De Bemberé. Y mi amigo Lechuga dijo que eso no estaba a la altura de mi querido Alfonso Rodríguez.
11: Ay, Lechuga.
15: Como Moisés se repite tanto, yo hice un corte de cada pedazo de programa.
17: Click, click, click.
15: De cada pedazo de programa, porque dijo lo mismo en los tres programas. Y le traímos.
11: Lo tuyo es acabamos.
17: Metiéndose con Moisés.
19: Y el de las producciones más pobres. De lo más nefasto que yo he visto en la televisión dominicana fue Bemberé.
20: O sea, un desastre. Ahí no se sabía ni qué, ni cómo iniciaba, ni cómo terminaba. Ahí no había un concepto. Altas expectativas son peligrosas en los proyectos. Ya, yo prefiero salir y decir, vean el programa. Pero se equivocó. Bemberé fue un desastre. Lo peor que yo he visto en la televisión en los últimos años.
21: Y me encontré la dinámica en el set muy, muy telemicro en sus inicios. No es una producción de nivel de Alfonso Rodríguez.
10: Yo por eso no quise emitir juicio del primer
14: tiempo.
10: Programa.
14: Sí, hombre.
10: Porque lo que yo vi ayer fue totalmente diferente a lo que me explicaron del primero. Ayer yo lo vi y a mí me gustó. Está clean. Yo lo del el tema de la escenografía, yo difiero de quien ha dicho que una mala escenografía.
17: No se ve mal.
10: Y tiene como muchos. Todo está como instagramiable.
15: Sí.
17: Hablaron de iluminación. Creo que fue un comentario también.
10: Oye,
17: que
10: esto, como
17: dice de la iluminación.
10: Los técnicos como que saben de eso.
11: Sí. Pero
10: también
11: yo le pregunto,
10: no hablen disparate también. Usted no sabe de luces
17: eso
10: tampoco.
17: Eso fue Lechuga.
11: Yo le pregunto a ustedes que han visto más proyectos que yo.
17: A ver.
11: Y no es como muy rápido.
10: Yo, porque era un segundo día.
17: Sí,
11: dos días que tiene el programa.
14: Sí, dos días.
11: Y aquí a todo el mundo le dan tres meses.
17: No, bueno, mi amor, ningún a todo el mundo. Porque cuando de extremo a extremo empezó, eso fue piña y piña desde el primer programa. Y hasta el sol de hoy,
15: no, pero,
17: piña y
15: pero,
17: piña.
15: Pero lo que pasa es que de extremo
17: la gente no se deja, la gente no se, perdón, Juan Esteban, la gente no se da la oportunidad de ver los programas o ver la evolución de los programas. Estamos hablando de un programa que fue hace muchos años, que está retomando ahora, que tiene muy buenos talentos, tiene muy buen material, pero dejen que empiece, señores, dejen que el programa fluya.
10: Claro,
15: pero mira cómo.
11: Pero a diferencia de Bemberé, ustedes tienen gente que provoca cosas ahí.
15: Sí, claro.
11: Esa es una diferencia.
17: Eso es otra cosa.
11: Bemberé está haciendo su programa y lleva dos, ¿verdad? Sí. Pero ustedes tienen gente que desde el día uno empezó a provocar.
15: La gente de redes sociales. Ahora, Yerlendi.
17: Sí. Te la doy.
15: Nuestro querido Alfonso Rodríguez respondió.
17: Como pregunté con Enrique que por qué decía que Moisés era la Sofi, yo quiero saber por qué Alfonso le manda a Moisés a buscarse un novio.
11: ¿Qué?
17: ¡Alfonso!
10: No, creo.
17: Yo quiero saber por qué.
15: Alfonso le entró, ya tú sabes, igual que Amanda Miguel. ¡Ah!
11: No le creo, a ustedes no le creo.
17: No. Ah, pues mira,
15: ponte el video.
14: Nunca odio.
22: A mí no me interesa lo que diga ninguna de esa gente. Diciendo buenas noches, se nos fue la luz en el canal. El programa número uno en la isla entera.

0: mira.
1: Le respondió.
0: No.
1: Poncha, Mamuense.
2: Hola a todos en El Mañanero. Felicidades por sus 15 años. Les auguro lo mejor. Que sigan llegando los éxitos y momentos memorables para su audiencia. Pero lo que dijo Alfonso, yo creo que la mejor respuesta son cada uno de los comentarios del mismo post de la UCA en Telemicro y Vive el Espectáculo. Lo que opina la gente de Bemberé. Imagínate, cuando alguien tiene que defenderse diciendo que yo estoy sentido porque le pedí una entrevista. Gracias a Dios no es nada ilegal, porque como productor de un espacio, como conductor, pedir una entrevista es parte del trabajo y eso nunca me va a avergonzar.
1: ¡Ay! ¡Pero Yerlendi!
3: Pero Lechuga también respondió.
4: ¡Lechuga respondió!
3: ¡Ahora mismo!
4: ¡Ahora mismo! ¡Ah! ¡Lechuga anda cambiando!
3: ¡Y elegante que anda!
4: ¡No! ¡Que va a josear para acá!
3: ¿Tú sabes cuando ellos andan así?
1: Gracias a nuestro entrometido. Ahí tenemos Lechuga.
5: ¿Qué tú opinas de que Alfonso Rodríguez te dijo estúpido? ¿Qué tú opinas?
6: ¿Que me dijo estúpido Alfonso Rodríguez? Pero yo lo que hice fue decir que no una producción que está a la altura de Alfonso Rodríguez. ¿Por qué Alfonso me dice estúpido? A diferencia de los otros, yo lo único que hice fue hablar de Alfonso. Porque Alfonso me dice, Alfonso ahora va a enfrentar a todo el mundo. Y yo lo único que he hablado siempre bien de Alfonso. O sea, yo destacaba a Alfonso Rodríguez. Alfonso Rodríguez me resolvió una vaina a mí de un amigo en Portland que murió, y Alfonso Rodríguez vía el consulado en Los Ángeles no metió la mano a mí, no, a la familia del amigo mío que murió allá. Yo siempre hablaba bien de Alfonso y nunca le he ofendido, porque Alfonso me intentó ofender. ¿Qué es lo que le pasa a la gente? O sea, uno puede, ¿verdad? O sea, ¿cuál es el fucking problema? Bueno, Alfonso, sí, yo lo que te quiero, si tú no aguantas crítica, dedícate a otra cosa, porque ¿qué yo hice? Que todavía no estaba a la altura el programa, más nada. Y que no una producción de Alfonso Rodríguez, porque Alfonso Rodríguez es sinónimo de calidad. Eso fue lo que yo dije. Fresco.
4: Sí, que te vaya bien en la reunión hoy. Llévame. Sí.
0: Pienso que es preocupante, y siempre lo he dicho, cada cosa en su tema. Cuando tú ves a un político opinando de farándula, yo me preocupo.
1: Ajá.
7: Político, ¿cómo?
1: Entonces
7: ¿cómo
1: te preocupa porque ese el hecho no está en farándula?
0: Ese no es Rogelio Henao.
7: No. Ey, no se le chuga.
1: Ese es Milton
0: Cordero. Sí. Se ve sacado y con corbata.
3: Se ve tan raro.
0: Ah, no, pues el mundo se acabó. Si la reunión anda con saco y corbata, se acabó el mundo.
7: Lo que sí me choca en algo es en un asunto. Las dos personas como que enjuiciaron lo que es hasta ahora la producción de Bemberé, que hay que darle tiempo y acople y todo ese tipo de cosas, que es muy válido. No me gusta como Alfonso le ha respondido a cada uno de ellos. ¿Por qué? ¿Por qué? Porque le ha respondido con insulto, con algo personal, y yo creo como que Alfonso es un caballero y al final del día Moisés y Lechuga han enjuiciado la parte laboral, la parte de la producción, la parte televisiva, para que mejore, porque queremos que mejore y todo, que yo vengo de ahí, queremos que la televisión mejore y se convierta nuevamente en algo comercial.
4: No va tampoco para Bemberé. Sigue.
0: No,
4: no, ah, no, no,
0: yo voy.
4: Ay,
0: yo voy.
4: Dios,
0: no,
4: Dios,
0: yo voy.
4: Dios,
0: no,
4: Dios,
0: no,
4: Dios,
0: no,
4: Dios,
0: no
4: lo inviten
0: a ese.
3: Yo sí voy.
0: Yo voy porque
3: Yo voy.
0: Yo voy.
1: Sí.
0: Pero tú no terminas.
4: No, no, que aquí somos Tim Alfonso. ¿Qué vaina es?
7: Yo soy Tim Alfonso, pero soy objetivo. Soy agradecido, pero soy objetivo.
3: Te ganaste tu estúpido.
0: El mañana de unos 5 años para engranar.
7: Para enganchar.
0: Este programa duró 5 años. Cinco años diarios.
4: Y se iba gente y se va a seguir yendo gente.
1: No, entonces, pero mira cómo es la cosa de la vida. Miren, yo quiero saber, porque bueno, es como que a veces como que no tienen memoria.
3: Dale, tú sí tienes.
1: De por Dios. Alfonso Rodríguez no está haciendo nada diferente a lo que él hace cuando le responde a la gente. Alfonso salía con un bate a desbaratar la película, la película de piratear. Alfonso, cuando le criticaban algo, lo que te decía era la palabra que decía Alvarito Alvelo.
7: Sí,
1: o sea, ese es Alfonso. Alfonso está respondiendo como siempre ha respondido. Ahora bien, ¿qué le pasa a Moisés, a Lechuga y a todo el mundo? A la cosa hay que darle tiempo. A Moisés, ¿por qué le digo que hay que darle tiempo? Porque cuando criticábamos entonces a las extremas, decía, pero denle tiempo. Entonces, a para la gente hay que de una vez y para el de la casa hay que darle tiempo.
7: Lo estoy diciendo,
3: yo no debí opinar eso.
7: Que le den tiempo al engranaje de Bemberé, que mucha gente y un asunto
1: propio. Oye,
3: mucha gente dura.
1: Además, el pobre Alfonso pasó una situación de que empezando el en vivo se fue la luz en Colorvisión. O sea, tuvo inconvenientes técnicos.
3: Pero la respuesta de Alfonso no estuvo a la par, es verdad.
0: Señores, pero los programas.
4: ¿Cómo es tiempo? ¿Cómo es?
3: Que la respuesta de Alfonso no estuvo a la par de lo que dijo Moisés. Él se fue muy allá. Es como que yo te doy una galleta y tú vienes y me das
4: un batazo.
0: Pero espérese que hay algo también.
3: No va, no

0: pero, a la par.
1: Pero aquí a programas que son semanales se le da un tiempo.
2: Sí, sí, que
1: todo el mundo lo sabe.
2: Exacto.
1: Es que dos programas no puede ser la vara para medir un programa. No, no, no puede ser.
0: Y esas opiniones fueron el primer día de programa.
3: Wow. O sea, señores, no, bajen.
1: Estaban esperando.
4: Y hablando de opiniones, señores, ustedes saben que se armó un bariquistén tremendo recientemente, hace como unas cuantas semanas, porque las opcioneras en su momento hicieron un rap. Y tú sabes que el que estaba pegado era el de las extremas.
0: Hasta el sol de hoy.
4: Hasta el sol de hoy. ¿Qué? O sea, entonces, ellas están discutiendo por cuál
0: es peor.
4: ¿Cuál sería el peor?
0: Pero ellas dijeron que se quedan con su rating.
4: Porque ella tiene mayor rating. ¿Y qué sucede? Yerlendi estuvo por allá en los pasillos de Telemicro e entrevistó a Melisa Santos. Y Melisa aclaró que primero fueron las opcioneras en grabar un rap.
1: No.
4: O sea que quien copió fueron las extremas.
1: No.
2: Vamos a ver.
1: No te creo.
5: Salió la opción hace 10 años. 10 años, sí, exactamente, lo celebramos recientemente. Se hizo un rap. Luego de eso, nosotras también habíamos hecho un rap. Este quizás tuvo otra connotación, porque evidentemente cantamos muy malo.
0: ¿Te gustaría hacer radio?
5: Sí. Yo creo que tengo tiempo diciendo que quiero hacer radio. Lamentablemente, por asuntos de horarios, no he cuadrado con un proyecto o con una oportunidad, pero sí es algo que quiero hacer en definitiva. Quiero también probarme en esta área y yo sé que me lo voy a gozar también.
4: A propósito de ella, ¿qué tal? Ella quiere hacer radio y hablando de radio, ustedes saben que se ha tejido mucha información en torno a mi amiga y hermana Neifa Núñez.
0: ¿Qué pasó?
4: Sí, ¿sabes? Que yo vi que recientemente los dueños del circo dijeron que Neifa va a renunciar de extremo a extremo y demás.
3: ¿Cómo?
4: Y yo, como buen periodista, no disparatoso, como Neifa me dice, yo le escribí.
0: Dios mío.
4: Y le dije, buen día, belleza tropical.
0: ¿Tú le escribiste?
4: Sí. Le dije, buen día, belleza tropical. De una vez al grano. ¿Renunciarás a de extremo? Escucha la pregunta. ¿Renunciarás a de extremo? ¿Cómo dije la pregunta?
0: ¿Renunciarás de extremo?
4: Y me responde, hola Juanes, me han preguntado mucho eso, que si me voy para la fábrica, es normal porque hace tiempo me vinculan con Caribbean. Desde que salió la fábrica, decían que me iba. Gracias por preguntar. Azarosa, yo te pregunté si tú te vas de extremo.
1: Y a todo esto.
4: O sea, ¿sabes? Ella no me respondió la pregunta.
0: Neifa tenía que decir que no, Neifa.
1: Pero tampoco dijo que iba para la fábrica.
4: Espérate.
1: Ni uno ni otro.
4: Atención con esto. Yo estudié en primer bachillerato en la tabla de verdad.
1: Sí.
4: Ella cometió un fallo ahí.
0: ¿Cuál?
4: Tú sabes que tú dices, verdadero, verdadero, es igual a verdadero.
1: Exacto.
4: Ella en la respuesta me dijo tres veces la fábrica. Es decir, ¿qué está ocultando una verdad visible?
1: ¿O va?
0: No, yo de verdad me sentiría muy mal. Yo me sentiría muy mal, de verdad, Neifa. Si todo esto está sucediendo y yo soy la última en enterarme, porque ustedes no me lo van a creer.
2: No, te creemos.
1: No te creemos.
0: Pero yo no tengo una sola información
2: jamás
0: que confirme.
2: No, no te creemos.
0: ¿Me quieren creer?
2: No.
0: Se lo juro por la vida de Ian Marcelo, no tengo miedo de información.
1: Pero que no nos sorprenda.
0: No quiero ser la última en enterarme.
1: Pero oye, no te sorprenda, porque nada que hayamos dicho aquí desde Elfa tú te has enterado.
0: No,
1: ¿es
0: verdad?
1: Tú ese día no vas.
4: Ahora, yo hice un análisis ahora recientemente, que wow, qué pena que esta niña, que Elfa también odia, que estén de extremo a extremo.
0: ¿Qué niña?
1: ¿Qué niña?
0: Ay, no se odia a nadie, tú.
4: Oriana. Wow. Se vaya para de extremo a extremo. Allá está brillando menos que cuando estaba como opcionera.
2: Lo que sí te digo, Neifa comienza un nuevo proyecto de televisión.
1: ¿Cómo? Wow, ¿de televisión?
4: Hey, es temprano todavía.
1: ¿Cómo?
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2: Luego de la pausa venimos con arroba toca viajar, así que prepara tu... Vamos a hacer una parte interactiva. Así que prepara tu pregunta, tú que tienes rato queriendo hacerle alguna pregunta a Toca Viajar. Prepara tu parte interactiva luego de la pausa.
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11: Con la paciencia de Job, hoy lamentablemente lo hicimos esperar más de lo normal, por lo cual le pedimos excusa. Recibimos que ya se le está haciendo su presentación.
12: Ay, sí.
11: Ya, no dejaban antes, pero ya no, sí. Ya.
12: Mi hermano, Dios mío, qué batalla, padre amado.
11: Ahora tiene con presentación.
12: Con presentación incluido un bono. Se ha premiado ahora.
11: ¡Recibimos al elegido!
12: Oh. Sí, sí.
13: ¿Eh? ¿Elegido?
11: ¿Cómo resona?
13: ¡Oh!
11: ¡No te abandona! ¡Recibimos! ¡Arroba! ¡Toca viajar!
13: ¡El ICE!
12: Por eso porque lo quedamos con él.
13: Ya tú sabes.
12: Porque al final, mira. El amor acaba.
11: Prevalece.
12: El amor acaba y la
13: mira,
12: misa
13: nunca. Mira.
14: Para que tú veas calladito. Mira aquí.
11: Míralo ahí.
14: Y atención, país.
13: Qué miedo.
14: Yo no me voy.
13: ¡Ah!
12: ¿Qué tiempo usted tiene aquí? ¿Qué tiempo usted tiene?
14: 5 años.
13: Es que tú eres el único que lo puede sacar él.
14: Primero, si yo me voy de aquí, a mí no me espera ningún proyecto. Yo no me voy.
13: Eso de las 5
14: propuestas. Si yo me voy de aquí, yo lo que me jodo. Ya. Yo me quedo aquí, qué tranquilo, vaina. Porque esto
11: salimos a buscar.
12: Y sí. Siempre lo que hablamos.
14: Y no es una. No es una ni dos veces que han intentado dividirnos.
11: No han logrado.
12: No, pero
11: no lo
12: voy a decir algo de este programa.
11: Porque... Pero espérate, tú no dijiste. Tú eras de que iba a cambiar. ¿Por qué tú vas a zarar ahora?
12: Estoy peor ahora, okay. Espérese.
13: ¡Wow!
12: Este programa tiene una naturaleza, ¿verdad?
14: Sí.
12: Si aquí pasa una tragedia, sí. Una tragedia,
14: sí.
12: Va, yo me rompo un pie y todo sí. Interno. Boli dice.
11: En el grupo.
12: Boli dice, acuérdense que el agüero está grave en
11: Darío. Señores, por favor.
12: Vamos a mantenernos una línea de oración.
14: Sí.
13: Ok.
12: A los dos días Boli me llama, ¿cómo sigue? Alentado. ¡Wow! ¡Pilla para el abuelo! ¡Qué bueno!
11: Si está alentado, está bien.
12: O sea, bueno, esto es lo mismo.
14: Aquí es que se va el contenido.
12: Exacto.
14: Por eso cuando termina mi segmento, o sea, yo me quedo floreteando por ahí.
13: Por si acaso.
14: Si puse un pie ahí afuera, los grandes líos de este programa se han armado, uno en el parqueo. Sí,
12: no,
14: yo a veces digo, pero yo debería devolverme.
11: Va atrás.
14: Sí, porque...
11: No, porque de verdad, sí. Quedamos en algo.
13: Cuidado.
11: Se nos comunica algo.
12: Exacto.
11: Miren, yo voy a dejar el tema farandulístico.
14: Sí, okay.
11: Y eso fue lo que se comunicó.
12: Sí, en eso quedamos.
11: Se le baja la línea, señores, miren.
12: Cero farándula.
11: Cero farándula.
12: Y entonces.
11: Y después.
12: ¡Viste a Casimir!
11: ¡Vamos al mambo!
12: No. Este es un programa tan especial.
14: Sí.
12: Que a veces tenemos un invitado ahí y le decimos a la folla después de la entrevista: sáquelo, porque sí. Estamos ansiosos. Pa,
13: por comentar.
12: Para comérnoslo vivo.
14: Para hacer la real entrevista
13: de ese invitado. Yendo con el chisme.
14: Sin él. Pero nada. Así es, señores, esto es el mañanero, ustedes saben, aquí el que se quilla pierde.
13: Ya lo saben.
14: Por eso.
12: Está ligerito esto aquí.
14: Tú sabes, tranquilo.
12: Está ligerito.
11: ¿Cómo está el ambiente laboral? ¿Ya te estás divirtiendo de nuevo o sigues?
14: No,
11: sigues
14: muy
13: bien. Exacto. Es bueno que nos comunique, sí. ¿Cómo te sientes, Coeli?
12: Tu postura rebelde.
13: Porque le es importante
14: no
13: su opinión.
14: No lo esperaba de ti.
11: Listen, porque mire, él cuando la cosa se pone intensa, él se pone nervioso, se atribula y entonces dice, conchole, ya no me estoy divirtiendo, ya el ambiente. ¿Cómo te sientes el ambiente?
13: Como los niños.
14: Yo me enagüero.
11: Está divirtiendo en el programa.
14: Enagüero como que me
11: él me él no quiere hablar contigo.
13: Él lo
12: sabe.
13: ¿Y tú le contestas el teléfono?
12: No, él me contesta. Sí, él me contesta.
11: Ok, ¿cómo está el ambiente ahora?
14: No, chucho, es chulísimo.
11: Ya te está divirtiendo.
12: Como él dice ahora, porque por eso que yo no creo en gente. Fíjate la que él soltó. Ay, ahora está ligero esto. Qué raro.
13: Ay, sí, dijo está ligerito. Qué raro. Es otra cosa.
12: Tú no eres el partner. Es raro.
11: Bueno, pues no me equivoqué.
14: Son mis amigas.
11: Adelante, dicen.
14: Bueno, señores, miren. Wow. Toca viajar en el mañanero. Esta semana, pues yo tengo para ustedes los 5 peores y mejores trabajos en este momento, finalizando el año 2026. Para aplicar por visa.
12: Un palo.
14: Los 5 peores y mejores trabajos para aplicar por visa en este momento. Y vamos a empezar, como todo en la vida, con lo peor.
12: Sí.
14: Con lo malo. Porque si usted empieza con lo bueno, lo llaman y le dicen, mira, te sacaste la lotería. Y tú haces un préstamo de una vez y compras una jipeta. Y después te dicen, ah, no, fue un error. Fue que pusieron un número mal.
13: De la
12: vamos con el tablazo primero.
14: Primero el tablazo. Mejor dicho.
0: Una propuesta aprobada de 700 mil pesos.
14: Sí.
12: Ay, ¿qué pasó?
0: Y yo, Aluano, me dijo, diablo, no es correr el banito, un amigo mío. Va a hacer trabajo.
14: Era para hacer un juego de habitación. No es fácil. Entonces, señores, los 5 peores y mejores trabajos para aplicar por visa finalizando el año 2026. Vamos a empezar con los peores. El peor trabajo ahora mismo, el peor emprendimiento que usted puede tener ahora mismo para presentarse a la embajada, tener un rencar. Miren, y no es solo para la embajada. Hasta para usted hacer un préstamo. Usted va ahora mismo al banco y usted dice, yo tengo un rencar. Sobre todo esos famosos rencar que son informales, que son irregulares, que usted no tiene nada legalizado. Tener un rencar ahora mismo, señores, lamentablemente, ese tipo de negocio está ligado ahora mismo a producción de dinero irregular. Entonces, tienen que tener mucho cuidado las personas que rentan vehículos. Traten de estar legalizados, porque si usted tiene un rencar de manera informal y de manera irregular, hasta ahora, señores, ese es un trabajo que no es el más favorable para aplicar por una visa. Y al ladito está el hermanito de los rencar.
11: ¿Cuál?
14: Dealer de vehículos.
13: ¡Ay, sí!
14: Vendedor de carros. Yo importo carros de la subasta y los vendo. Miren, vender vehículos de manera informal en los últimos años ha sido uno de los empleos por los que a mí más visas me han negado.
0: Anda.
14: Vendedor, dealer de vehículos de manera informal, por lo mismo. Incluso me cuentan personas que se dedican a esto que hasta para abrir una cuenta de banco es un poquito tedioso, porque cuando tú dices, yo vendo vehículos, yo tengo un dealer, ya el banco te tiene como, ¿y tú no haces algo más? Como,
12: ¿y, no sé. ¿Y después de eso qué tú haces?
14: Tú no coses, tú no bordas cosas.
0: Ojo, pero un negocio de millones. De,
11: lo que pasa es que tiene un red flag en el mercado. Tiene un red flag.
0: Se presta mucho para lavado.
13: Lavado, sí.
0: Por el flujo, porque tú puedes decir...
13: Ya.
14: Yo dije producción irregular de dinero y él lo trae.
13: Él dijo lavado, claro.
14: Porque ese es el trabajo suyo, Correa.
12: Sí, usted a veces
14: me deja a mí meter una palabra y el pueblo se queda. Correa no fue hoy, así que esté atento, maestro. Vamos de nuevo. Vamos
0: a explicarle Enrique, es que Enrique está perdido. Okay,
14: yo le voy a explicar migratoriamente hablando y usted se lo traduce.
0: Okay.
14: Lo que pasa es que ese tipo de negocio se presta a la producción irregular de dinero.
0: Hay gente que lava por ahí.
11: No. Siga, no, quédese no, como.
12: Gata irregular.
13: Él lo volvió a hacer. Irregular.
12: Mío.
14: Irregular. Número 3. Prestamistas informales. Siempre he dicho.
0: Usted tiene una lista ahí.
11: Espérate.
12: Ya tú no estás para coger prestado.
14: Que no. Prestamistas informales. Ahí no vamos a ampliar mucho, pues ya.
13: Claro.
14: Correa me daña el segmento. Número 4. Salón de belleza, peluquería, centro de uña y todo lo que tiene que ver con belleza informal. Belleza informal. Sobre todo, peluqueros. Atención, peluqueros. Peluqueros, es que la mayoría se quedan, así que
13: sí.
14: Ya ustedes saben.
13: Barbería, ¿verdad?
14: Así
13: barbería.
14: Es. Y número 5, esta me duele un poco. porque yo veo a todos los muchachos. Usted sabe que uno viaja mucho y eso, por aquello del nombre de la empresa. Toca viajar, entonces. Toca viajar, pero uno no viaja. Entonces, hay que viajar para darle fuerza al nombre. Y cada vez que yo estoy en el aeropuerto, que me abordan los muchachos, así, los muchachos, ustedes saben, los que ayudan a uno allá, que sin ellos volar sería prácticamente imposible. Esos muchachos hacen un muy buen trabajo, pero lamentablemente, señores, trabajar en aeropuertos, en hoteles, en bares, en restaurantes, es uno de los empleos, ese conglomerado, es uno de los empleos a quienes más visas le niegan. Y se lo estoy diciendo yo porque yo hago estadística. O sea, yo hago estadística. Yo paso por ahí en el aeropuerto y desde que yo entro al parqueo hasta que abordo el avión, ahí están los muchachos diciéndome, wow, Lizen, me la negaron. Es normal que los muchachos te paren y te digan, me la negaron. Así que ahí están los cinco prácticamente peores empleos para aplicar por visa en este final del año 2026. Repetimos, rencar, dealer de vehículos, prestamistas informales y juegos de azar, salón de belleza, barbería, centro de uña. Y por último, empleados de los aeropuertos, bares, restaurantes. Esos son los peores empleos. Ahora, uno no puede decir, como dice Luisín, cinco cosas malas sin decir...
13: Claro.
0: Cinco cosas malas.
11: Déjame tirar el teléfono, Luisín.
14: Bien.
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11: Listen, tengo un ejemplo de dos técnicos. O sea, de dos amigos cercanos con los que estamos trabajando. Uno, que es uno que se encarga de instalarme la parte eléctrica. Todo el dinero que yo le deposito y le deposito a la gente es al banco. Él no recibe dinero en efectivo. Y yo, pero bueno, acá, qué raro, porque estos tipos siempre quieren efectivo. Siempre. Tengo otro ejemplo de un compañero de él, que es el instalador de los aire acondicionados, que ese no le reportan a los bancos.
12: En la mano.
11: Los dos fueron a buscar visa y le dieron la visa al bancarizado. ¿Qué sucede ahí?
14: En ese sentido no diríamos al bancarizado, al que está organizado. Porque el que está bancarizado...
11: Sí, porque el otro es con su cédula, exacto. Él paga impuestos una vez al año, o sea, está organizado.
14: Sí, eso es la organización. No es bancarizar. Los cónsules no revisan banco, no te van a pedir una carta de banco, es muy difícil que eso pase. Pero sí el cónsul quiere que tu negocio esté organizado. Y normalmente el que bancarice es porque está organizado.
11: Él llevó sus presentaciones anuales de así lo que es. Él paga por perfecto. Ser suplidor informal.
14: Perfecto.
11: O sea, el tipo fue preparado.
12: De maldad
11: fue y al preparado. Tipo le dieron 10 años. Y el otro gana más dinero que el electricista. Mucho
12: yo,
11: más.
12: Y lo mandaron para Colombia.
13: Ya lo
12: le dijeron, Colombia tu destino. Sí. Colombia
14: te llama. Le dijeron, mira, Azerbaiyán abrió ya.
12: Sí. Ya, porque...
11: ¿Qué, así es. ¿Qué tenemos, Luis?
14: Entonces, los cinco empleos buenos. Vamos a ver ahora los cinco buenos.
11: Ay, ay.
0: Yo imagino...
11: Para que busque trabajo, Cueli.
14: Número uno.
13: Oh, lo votó ya.
14: Médicos. Ahora, no, pero... yo veo un médico en la oficina y no, yo digo, ah, mi amor, ya, cómprese vuelo. Médicos. O sea, los médicos son sagrados. A los médicos me les va muy bien, nos ha ido muy bien. Yo creo que el 95-96% de los médicos...
12: De clínicas y hospitales.
14: Sí, sí.
13: Y mira que es hasta contradictorio.
14: ¿Por qué?
13: Porque si bien es cierto, un médico puede ejercer su carrera en cualquier país del mundo.
14: No, todo lo contrario.
13: No se hacen reválidas y ya.
11: Oye, pero la reválida, ¿10 años más?
12: 10 años más.
14: No.
13: Oh.
14: Ahora bien, un médico...
0: Para Estados Unidos no es...
11: A Aleja Boletri le dieron 10 años, que es doctora, graduada. Sí.
14: ¿Y qué está haciendo ella ya?
11: No, ya fue y volvió.
14: Ya, ok.
11: No, ya fue y volvió.
14: Ah, yo pensé que...
11: No. La vamos y la buscamos.
14: Sí. No, es así. Con el tema médico, ahora, ¿qué sí pueden hacer los médicos en Estados Unidos? Pueden convertirse, pues, en enfermeros. Eso sí es como un poquito más suave, porque hacen un curso y todo. Pero al final, los médicos que van y se quedan, terminan cuidando personas allá.
13: Bueno, yo tengo un caso de una prima... que es médico, ginecólogo, ginecobstetra, y ella está haciendo estética allá.
14: Sí, se ve bien.
13: Un cambio radical. Sí, tiene claro. 57 el negocio, años. El tiene 57 años.
14: Pero es nacional de allá, es de donde usted
13: es. Es venezolana, sí. Ahora, bonita sí es.
0: Fefelo se fue, se quedó allá.
14: Venezolana es bella, es bella.
0: Sí, venezolana es bella. Hizo curso de enfermería, es enfermero en un hospital. Y da consultas de noche en el edificio que él trabaja.
13: Sí, claro.
14: Ya. Normal.
8: Yo tengo un primo segundo que es sicario.
13: No. No.
12: Dame el horario para.
13: No.
12: Es sicario. Y sí, cotizado.
11: Bueno, atención. Cotiza. Atención.
13: No te interesa saber cómo Ministerio se ve.
11: Público, Jenny Berenice.
12: Jenny Berenice.
0: Comprobante.
11: Exacto. Adelante, listen.
14: Número dos. Maestros. Maestros, profesores. A los maestros me les va muy bien. Maestro, el problema con los maestros es que normalmente las profesoras están casadas con un muchacho que trabaja construcción, entonces quieren ir juntos. Atención, profe.
13: ¿Cómo así?
14: Sí, mira, a mí se me da mucho en la oficina. Yo no sé, pero hay una camada de profesoras que están casadas con gente que es chiripero, porque yo no sé cómo es. Yo creo que los muchachos chiriperos pagan carreras. Entonces es muy común que la profe va y me dice, yo quiero ir con mi esposo. ¿Y a qué se dedica su esposo? Bueno, él es chiripero. Y yo, no, profe, es sola. Entonces insisten a la mayoría de las profesoras que le niegan la visa porque insisten en ir o con su esposo que es chiripero, con su hijo que tiene 24 años que vive con ella en la casa.
8: A veces el chiripero.
14: Entonces yo digo, no.
8: A veces eso pasa.
12: Entonces, pero es informal.
14: Maestros, pero profesores. El profesor normalmente, la esposa no trabaja, no da un golpe, pero él insiste en que quiere ir con ella. No, vaya usted primero, mi amor, y después la manda a ella. Número tres, abogados. Los abogados, nos va bien con los abogados. Los abogados, bien, abogados, número tres. Número cuatro, ingenieros. Ingenieros, sobre todo cuando tienen obras. Ingenieros, ay, sí. Bien con los
11: aunque
14: ingenieros.
11: Aunque no hayan ubicado.
14: Bien con los ingenieros, ingenieros, ay. Arquitectos. Bien, y usted dirá, pero son todos profesionales.
13: ¿Qué eso te iba a decir yo?
14: Hombre, sí, claro.
13: Claro que son profesionales.
14: ¿Quién te quiere? Yo tengo que defender mi gremio.
11: Claro.
14: Y por último.
8: Pero no importa, ingeniero, abogado, no importa como que tengan como quizás su vida un poco turbia.
13: ¿Y eso en qué implica? ¿En qué
14: y hay abogados con vida turbia.
12: Exacto. ¿Y por qué tú te preocupas? Tú no eres bachiller, ¿por qué tú
11: no?
14: Le voy a ceder unos minutos. Deme cinco abogados y tres ingenieros.
11: Turbio.
14: Con vida
8: turbio. Vamos a ser sinceros en algo. Sí. Hay ingenieros civiles, algunos, que hacen como unos meneos, como raros con la varilla y la arena.
12: Roban.
0: No, y venden un apartamento a tres gente.
13: Que hacen casa con los los demás.
8: Hacen
14: como raros.
8: Finalmente.
14: Y por último, empresarios, emprendedores que tengan sus negocios organizados, legalizados y bancarizados, como dijo nuestro hermano Bolívar Valera. Toca viajar por aquí.
11: En todos los lados.
14: Sí.
11: No podrán dividir.
13: No, y ya, ¿y cómo ya?
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15: El presidente de la Opción Democrática, José Horacio Rodríguez, advirtió en el matutino de la 91 sobre una posible quiebra de los productores nacionales de arroz ante la entrada del cereal procedente de Estados Unidos libre de aranceles debido al DR-CAFTA.
16: ¿Qué ha pasado en otros países donde se ha levantado y liberado el arancel y permitido la entrada libre de arroz estadounidense y de otros países? Bueno, ha sacado del mercado porque se aplican prácticas de competencia desleal y prácticas monopólicas. Nosotros tenemos un ejemplo muy cercano, que es el caso de nuestro vecino país de Haití, pero hay otros ejemplos en la región también como Honduras.
15: Por otra parte, la Policía Nacional dispuso una investigación a raíz de la denuncia presentada por un joven que aseguró que un agente policial le habría solicitado dinero a cambio de entregarle su motocicleta retenida en un destacamento del Distrito Nacional. En tanto, el capitán José Urtecho informó en el matutino de la 91 que un camión se volcó este miércoles en la autovía del Este, provocando congestión de tránsito en la zona.
17: accidente de la autovía del Este a la altura de Juan Dolio. El camión se viró en medio de la vía. Ya hay tapón en el lugar, transitando en dirección desde Boca Chica hacia San Pedro, en dirección oeste. El tránsito está bien complicado en el lugar, así que tómalo en cuenta si va a transitar hacia el este del país.
15: En las internacionales, la Guardia Revolucionaria iraní afirmó este miércoles que bloqueará pronto las rutas ilegales utilizadas para exportar petróleo a través del estrecho de Hormuz. Finalmente, en los deportes, Yoshinobu Yamamoto ponchó a 10 bateadores en 7 entradas. Kike Hernández conectó un jonrón y los Dodgers vencieron a los Bravos de Atlanta 3-1, poniendo la serie 2-1. 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
11: Ahí están escuchando las nuevas promociones. Me anota ahí todos los segmentos que hay que hacer. Mándame el segmento
12: a Chanel.
11: A nuestro abogado de cabecera con actualización jurídica. Chanel Lirazo, que está con nosotros.
12: El mejor,
13: y
12: en
13: como
12: verdad.
13: Yo soy su hermano, le voy a una sugerencia para que no le dañe la vaina. Para que no le pase como el bochinche que lo dejaron genérico. Diga, las judiciales con Chanel Irán, para que el segmento sea suyo.
14: Su nombre abajo.
13: Sí, con su nombre.
11: Si no seguimos usando el segmento a todo el abogado.
13: Exacto.
15: Un mensaje primero. A todo el que creyó que yo no estaba en nómina y que me habían sacado.
11: No, mira lo
12: M
11: que
12: aquí, M aquí.
13: Usted tampoco se va.
11: No, porque exacto. Aquí sí. Allá donde breve usted no cobra, pero aquí sí,
13: mi hermano.
12: Y tiene que dejar de estarme aceptando invitaciones en otro programa. Sí, te lo agradezco. Favor.
11: Y menos donde Brea, que no me cogió el teléfono
12: por
11: ayer.
12: Favor.
13: Pero fue una sola vez, hermano.
14: ¿Está tareado o no?
12: Está complicado.
14: Está complicado.
15: Déjame reservar al abogado del cliente.
11: Por favor.
15: Mira, fueron tres que llegaron.
11: Pero sí, juntos.
14: A usted,
12: ¿y tú estás ahí? Claro.
15: Ajá.
13: Fue a la casa.
11: Y yo llamando a Brea. No me llamen más de la UCA, que no le voy a coger el teléfono.
13: Llama tú.
12: Y deja de estar chismeando con la pitoniza.
11: Es muy buena la pitoniza. Mire, Chanel, cuéntenos de esto, esta actualización intimatoria, que en el día de ayer, 21 fundazos juntos.
15: Sí. 21.
11: Qué 21.
15: Rico. Son más.
13: ¿Más? Ay. Pues el mensajero se...
15: Son más. 21 fue...
13: en el caliche.
15: No, mire.
13: El mensajero hizo eso... Y se deshizo.
14: Mensajero para unizar de un apartamento.
12: ¿Cuántas intimaciones Espérate, son, Chanel?
15: Hace mucho tiempo yo trabajaba en un tribunal. Y cuando los alguaciles lo comisionaban, que lo encargaban de hacer un embargo, de hacer una notificación grande, ellos llevaban helado. Ese alguacil repartió ayer y cerró.
11: A 5,000 cada uno. Ah,
15: bueno. Porque, ojo, esto es un tema de cerca de 30 y pico de notificaciones. De actuaciones, algunas con múltiples traslados, o sea, que fueron a varios sitios, y uh-huh. cada traslado, a cada persona que tú notificas, tú cobras como una actuación o como parte.
11: 5,000.
15: Y ojo, además, para agrandar todo el proceso, todas esas notificaciones, o la mayoría de ellas, se hicieron con posteriores a una comprobación notarial. ¿Por qué? Porque como estamos hablando de contenido que ha sido subido en plataformas digitales, primero... los abogados de Karen acudieron a un notario para que levantara una comprobación de que ese contenido seguía colgado en las redes sociales de esas diversas plataformas. Y eso también tiene un costo individualmente por cada una de esas comprobaciones. O sea, que hay una inversión inicial considerable en estas actuaciones que se han estado realizando por parte de Karen Yapor y sus abogados.
14: Ya hay una parte de personas a las que fueron intimadas que han pedido las excusas correspondientes y han borrado videos. Hay otros que se resisten a
11: hacerlo. Que no dijeron.
14: Y hasta retan. ¿Qué puede pasar con esas personas?
15: Mire, es muy importante primero dejar bien claro que eso es un plazo combinatorio. O sea, tú invitas de manera conciliadora a las partes a que rectifiquen bajo amenaza de iniciar un proceso. No, en la ley no está establecido que tú tengas que notificar ni dar ningún tipo de plazo. Eso no es un plazo perentorio. No es que pasan 48 horas y automáticamente se abre un proceso, sino que si eligen la vía penal, tendrían que depositar querellas correspondientes contra estas personas. Yo creo que aquí el tema quizá que más difícil de sostener es la cantidad de personas a las cuales se le notificó. O sea, ellos van a iniciar un proceso contra 30 y pico de personas, contra 30 y pico de querellas. Creo que sería un poquito cuesta arriba, pero por lo demás habría que ver si ellos van a pasar a la siguiente fase con aquellos que no obtemperen el requerimiento de, ojo, que es un requerimiento múltiple. No es solamente de rectificar o pedir disculpas, sino también borrar el contenido de sus plataformas.
12: ¿Cuál sería el accionar correspondiente para las personas intimadas? Te hago la pregunta porque he escuchado un par de personas comentar: yo no voy a pedir disculpas, yo no voy a hacer nada, yo me voy a quedar como estoy. ¿Cuáles serían las consecuencias para aquellas personas que están siendo intimadas y no corresponden a cumplir en el plazo que se les estipuló?
15: Mira, estos son acciones de puro carácter privado. El Ministerio Público no va a iniciar de oficio nada respecto a estos temas. Hay que estar muy claro de eso. Entonces, si hay voluntad respecto a Karen y sus abogados, que son la parte que se señala como víctima de estos supuestos actos injuriosos, difamatorios, como le querramos poner, tendrían que iniciar acciones legales, o sea, depositar sus querellas, darle calor y cariño a esas querellas para que eso avance. Ahí lo citarían. Y la primera citación, conforme a nuestra norma, es conciliatoria. Porque incluso en la declaración que dio el abogado junto a Karen, él hablaba de que el objetivo era un objetivo de obtener, aún por la vía judicial, esas rectificaciones que la norma las prevé. Entonces, claro, quizás el camino de esas personas sería por la vía conciliatoria, pero ya en un tribunal. Lo que pasa es que eso es más costoso, porque tú tienes que apoderar abogados, tienes que asistir a...
11: No, pero el dinero no es problema ahí.
15: Sí, pero no por el lado de ellos. Yo digo por el que no lo haga inicialmente y se encamine a un proceso judicial. Ahora, quizás muchas de esas personas que no están rectificando, que no quieren pedir ningún tipo de disculpa, lo hacen por el entendido que no van a iniciar 30 procesos penales contra todas estas personas que están aquí.
11: Yo le dije a un amigo ayer que le llegó la citación, yo le dije: mira, consúltalo con tu abogado, haz lo que diga tu abogado. Sin embargo, desde el punto de vista de comunicación, cuando hay ese tipo de crisis, lo más rápido para que se apague el fuego es pedir la disculpa. Eso no te resta nada. Y sé que hay muchos abogados que, usted me podrá desmentir, que recomiendan no alargar, no ir a juicio, si se puede conciliar. ¿Cuál es su opinión?
15: No, totalmente. Eso es un proceso que tenga camino por ahí. Y hay algo muy importante, y lo vamos a decir incluso fuera del marco jurídico. El ciclo noticioso, la información respecto a eso se dio. Y ya se barajó, se trajo, o sea, si tú eres un medio y lo que te importa es tu impacto comunicacional, ya eso lo tuvo. Entonces tú no sumas ni bajas pidiendo disculpas o una rectificación. Lo digo quizás desde la óptica de los actos que vi por amigos cercanos que le llegaron notificaciones. Pero fuera de eso, entrar en un enfrentamiento, un yo te digo y tú me respondes, no tiene mucho sentido.
11: Mira, el siguiente caso, que es Aquiles Jiménez. Ustedes saben quién es Aquiles Jiménez.
13: Claro,
14: Bocadura.
11: Sí. Bocadura. De los tigres que más, yo no sé en qué momento fue que él dejó de transmitir, de crear programas, de producción. De los tigres que más sabe de transmisión.
14: Y de realities.
11: Y de reality.
14: La mayoría de los realities que se hacían aquí en Isla, Aventura, él era el que lo producía. Sí. Operación Verona VIP 2005. Él fue el que lo hizo.
11: Yo lo iba a entrevistar, pero entonces él cogió el camino de los problemas y dije, ya está
12: bien. Mira, que yo no sabía que él hacía sí. eso. Yo lo conozco es por lo no, controversial. No,
11: porque
12: que
11: tú
12: es.
11: Llegaste hace 6 años. Sí, sí. Pero 2005, aquí, 2004. Bueno, pues entonces, a él le llegó también en el día de ayer, pero él hizo una publicación dándole 3 días. ¿Usted la vio?
15: Sí, sí.
12: Un de vuelta.
11: Entonces, ¿qué es eso? Explíquenos.
12: ¿Y si procede?
11: ¿Qué él está haciendo?
15: Él está manifestando que no. Oye, lo que sucede con los procesos en general de difamación y demás. Hay una excepción que incluso la reconoce legalmente nuestro nuevo Código Penal, que es la excepción de la verdad. Si tú estás diciendo que mi contenido es difamatorio, es falso, yo puedo pedir que tú pruebes que no es real. Entonces eso pasa mucho cuando involucra políticos con chisme, con cosas. ¿Por qué? Porque con eso tú logras que el político, aún teniendo la razón, uh-huh. tenga que abrir paso de su intimidad y demás. Y lo que dice el señor Aquiles, que tiene información y contenido, este es un caso muy delicado, porque tú sabes que respecto a la difamación siempre hay una expectativa de tu privacidad y tu intimidad. Hay una expectativa, algo dentro de tu núcleo que tú que se espera judicialmente que a ti no te toquen. Ahora, hay que ser muy justos con algo, y es que ellos mismos, las partes que tenían quizás reservada esa intimidad, abrieron una puerta, porque hicieron declaraciones previamente, sí. siendo figuras públicas, respecto al tema. Y ojo, estamos hablando quizás solamente de quienes han informado o le han puesto su sazoncito al tema, pero ahí hay una intimación primero, que es al propio esposo.
11: ¿Por qué no explorar? Sí, que también sale ahí. ¿Por qué no explorar el camino del diálogo primero? Por ejemplo, en el caso de Brea, en el caso de otros productores.
12: Excepcionales ahí.
11: En caso de otros productores amigos, que yo sé que si Alberto Fiallo le escribe, hermano, mire ese meme, tú puedes borrarlo. ¿Por qué no explorar primero la conversación, sino agotar el camino de la intimación?
15: Bueno, porque también ellos quisieron dar un statement.
11: Ok,
15: mandé un mensaje, claro, por eso. ¿Por qué? Porque tú mismo sabes que eso ha pasado antes. Con temas más sensibles, menos sensibles, hay una comunicación porque existen las vías y que se obtiene un mejor resultado muchas veces con eso. Ahora, también ahí hay una serie de personas que yo no sabía que existían y que están en ese listado y que recibieron sus notificaciones y que están también recibiendo sus minutos de fama, porque todos esos tipos de temas amplifican muchas cosas.
12: Yo entiendo que esa es la única manera de pararlo, porque el tema se sazonó el lunes, se sazonó el martes, se sazonó el miércoles, el jueves, el viernes. O sea, todo lo que sucedió en los días venideros posterior a la noticia fue lo que laceró. Entonces yo entiendo que ella, al poner un parado, ya el resto que se le hubiese ocurrido continuar hablando del tema, no va a hablar del tema, y eso incluye incluso a Edwin. Por eso yo quiero saber, en el caso de Edwin, cómo sería el manejo si él no se retracta, si él no cuelga su video por 3 meses y lo tiene fijado en el perfil, y si no lo colabora con ella. ¿Cuáles serían las consecuencias para Edwin?
15: Igual, si ellos deciden proceder, interponer una querella o acudir a las autoridades, en el marco de ellos es distinto el tema, porque ahí hay el antecedente de una relación de pareja. Eso ya implica otra serie de cosas, abre el abanico de posibilidades incluso a otros tipos de violencia intrafamiliar, y ahí entonces tendrían que, entiendo yo, que proceder legalmente en cuanto a eso. Lo que pasa es que yo soy un poco escéptico al que vayan a marcharle a tantos frentes que tienen abiertos.
14: Hubo un caso de una comunicadora que dice que ella nunca mencionó el nombre de Karen Yapor, pero se refiere a ella con un apodo que todo el mundo entiende que es Karen Yapor y que por ende ella no debe excusarse.
15: Mira, aquí tenemos, y ya podemos hablarlo con sentencia. Sí. Tenemos precedentes en los cuales se ha condenado a personas sin que hayan referido expresamente el nombre, porque se sabía por alusiones, porque te ponen imágenes de la persona en el contenido que suben, demás, etcétera, a quién se están refiriendo. Y lo hablo porque es un caso de conocimiento público. Fue condenada en primer grado Tamara Martínez sin haber dicho nunca el nombre de la persona respecto de la que se condenó.
11: ¿Y en qué está ese caso de Tamara? ¿Para dónde va ahora?
15: Después... Entiendo que están todavía en el plazo de la apelación, porque la sentencia se leyó formalmente hace poco tiempo, y entiendo que apelarán, porque ahí no, la vía conciliatoria
12: no ha prosperado. En apelación no sabemos dónde vaya a terminar.
11: No, a Suprema.
15: Sí, puede llegar. Hasta Suprema. Que eso no sea definitiva, no hay ningún tema. Ojo, bueno,
11: No. Chanel, ¿cuál sería el consejo para los medios de comunicación, para los memeros, para todo el que estamos haciendo un cierto tipo de comunicación, usted como abogado experto?
14: ¿Qué tanta libertad tenemos?
15: No es libertad, porque es que la información es una. Tú puedes, porque incluso aquí...
13: Pues, pero él hizo la pregunta completa. ¿Por qué tú
14: no,
13: le
14: hizo muy bien.
11: No, porque ahora él lo va a corregir, ¿entiendes?
13: Coge ese ahora. Por arriesgarte.
11: Por creativo.
15: Mira, eso no es un tema de libertad de expresión. Lo que pasa es que sí hay varios casos en esto. Algunos que creo que son menos graves que otros, porque no todo tiene relevancia penal, pero hay una serie de cosas de gente que le puso y que agregó una serie de elementos que evidentemente laceran el buen nombre de las personas ahí involucradas, y eso debe ponérselo un stop. Es algo que, por eso aquí siempre nos mantuvimos firmes en decir, no se trata de una ley mordaza. Lo que pasa es que lo que uno dice en un micrófono responsablemente tiene consecuencias, o puede tener consecuencias.
11: Nosotros servimos la noticia.
15: Claro.
11: Nosotros la pusimos ahí.
15: Vamos a poner un ejemplo claro, independientemente de que eso sea interpretativo de quien lanza las intimaciones, a que aquí no llegó ninguna.
11: No, ninguna.
12: Y mira la gravedad del comportamiento cuando se da la noticia.
11: Yo estoy esperando que Edwin me mande una.
12: ¿Para qué? ¿Por qué?
11: Sí,
12: porque le dijiste.
11: Yo hice un juicio de valor.
12: Sí.
11: Yo tengo mi disculpa hecha ahí para cuando Edwin me la mande.
13: Pero él no la quiere. Claro. Él no le importa tampoco. Pero
11: yo le dije.
13: El demandado no te retó.
11: No, porque yo me puse.
13: ¿Tú eres Tim Yapol?
11: Yo soy Tim Yapol y cometí un exabrupto.
13: Sí.
12: Una frescura.
11: Así que por si acaso.
12: Disculpa.
15: Una disculpa preventiva.
11: Por si acaso. Siento que me excedí a la hora de juzgar la
12: acción. ¡Canalla, le dijiste!
14: No.
13: ¿A quién tú le hablas?
14: Nos excedimos.
13: Señores, la excusa.
11: Pero es la mía, espérense.
13: ¿A quién?
11: A Edwin Encarnación, que en ese momento, al ver el video, utilicé unas frases que no eran las adecuadas. Me adelanté a hacer un juicio de valor cuando esto está... Ese debe ser la justicia que determine si tuvo bien o mal. Así que
13: aprovecha a Janeiro Mato. Aprovecha.
12: ¿A quién?
13: Dijiste Baña Perro.
12: ¿A quién le dio Baña Perro? Ese video salió otra vez. Revivió. Anda, Baña Perro.
14: ¿Pide excusa a esta?
11: No.
12: A esa también.
14: Serían varias.
12: Abre un grupo de WhatsApp.
14: También dile a Pedro también.
11: ¿A qué Pedro?
14: A Pedro Vainita.
13: A Pedro Palermo.
14: Sí, Palermo.
12: ¿Qué le dijiste?
13: ¿Te lo comiste vivo en Cancún?
12: ¿Qué?
15: Pero es por Ragua. Janeiro Balán.
11: No, Janeiro Balán. No, ya yo como hablé con Janeiro.
13: Ya, ok.
11: Mire, ¿cómo la gente se comunica con usted, querido?
15: En todas las plataformas sociales, @ChanelLiranzo, y nuestras oficinas presenciales en Nuevo Centro, segundo nivel.
11: Bueno, yo voy a hacer un comunicador y lo voy a pedir excusa.
12: Súbele en colaboración del mañanero.
11: Y lo voy a subir en colaboración del mañanero. No, porque, venga acá, si yo lo hago preventivo, porque, por ejemplo, yo me hice un exabrupto ese día, en medio del calor, cónchale, pensando en los hijos, pero no estoy justificando que yo lo haya descalificado.
13: Ese es el título, ese es el título. Boli pide disculpas a él.
11: Sí.
13: Claro.
11: Entonces, ¿yo puedo hacer una disculpa preventiva?
15: Claro que sí.
11: La haré ahora mismo.
12: Y es válido.
11: Digo, la acabo de hacer ya. Usted está documentado.
13: Pero
11: la haré en redes sociales ahora.
13: Aprovechar que tenemos un abogado aquí.
12: ¿Qué pasó?
13: En corte conmigo.
12: Ay, Dios.
13: Atención, Luz García.
12: Oh.
14: Luz.
13: Nada de lo que se dijo fue cierto. ¿Sabes que la gente me decía que yo estaba con un...
11: Ah, sí, la gente te
12: vincula. ¿Te involucraron con Luz?
13: Sentimentalmente. Nunca.
11: No.
13: Y queda aquí. Wow. Te pido excusa por los habladores. Yo siempre lo he negado.
14: Sabemos que no es tu línea.
12: Wow.
11: Ni la de ella.
14: Ser infiel.
11: Ni la de ella.
14: Ser infiel, ese tipo.
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vaquero. Chelo Jack. ¿Está bien ahí?

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1: Julio Martínez Pozo, coordinador del Sol de la Mañana, afirmó que la decisión final sobre quién presidirá la Suprema Corte de Justicia dependerá del presidente de la República. Según explicó, los miembros del Consejo deben conocer directamente la posición del mandatario antes de tomar una decisión.
2: La decisión, quien designa a un presidente de la Suprema Corte de Justicia en este país, es el presidente de la República. Ese es el que lo designa, es el presidente de la República. Ese voto es del presidente de la República. A quien hay que preguntarle cuál es, los consejeros tienen que preguntarle cuál es al presidente de la República.
1: En otro tema, residentes de la Loma Atravesada en Las Galeras, Samaná, aseguran que llevan más de 50 años esperando la reparación de su principal vía de acceso, por lo que solicitan la intervención de las autoridades. En el plano internacional, 5 pescadores rescatados en Guatemala fueron encontrados con vida después de permanecer 22 días a la deriva en el Océano Pacífico, tras desaparecer durante una jornada de pesca artesanal. Mientras tanto, en el ámbito cultural, la cantante española Rosalía fue galardonada con el Premio Nacional de Músicas Actuales 2026 de España, reconocimiento dotado con 30.000 euros. Finalmente, en los deportes, el futbolista argentino Lionel Messi se despidió de la selección nacional con un último gol, homenajes y la evasión de más de 85.000 personas en el Monumental. Para más información, visite rccnoticias.com.do, tu periódico digital.
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2: El ministro de la Presidencia, José Ignacio Paliza, afirmó que el gobierno seguirá respaldando al sector arrocero y buscará nuevas conversaciones comerciales con Estados Unidos. En otro tema, el vicerrector administrativo de la Universidad Autónoma de Santo Domingo, Antonio Siriaco, informó en el programa diario sobre el inicio de un programa de ingeniería en tecnología con 2 años de formación en la universidad y 2 en el ITLA.
3: Lo que hay que fortalecer todo nuestro sistema de educación y articular los subsistemas. Por ejemplo, nosotros ahora vamos a iniciar un programa que es 2x2. Tú duras 2 años en el ITLA, y 2 años en la UAS. Para carrera básicamente tecnológica, de ingeniería. ¿Sabes? Con un título de ingeniero, pero está formado ya para el trabajo.
2: En el ámbito político, la aspirante presidencial Carolina Mejía pidió fuertes sanciones contra el jugador Wilson Isidor y contra quienes, según afirmó, irrespetaron la República Dominicana al señalar tras un partido de fútbol que la isla La Española es Haití. Mientras tanto, en el plano internacional, la tormenta Isaías podría convertirse en huracán el jueves mientras avanza rumbo al sur de Estados Unidos. Finalmente, en los deportes, la velocista dominicana Marileidy Paulino fue nominada por World Athletics al premio Atleta Mundial del año 2026. Para más información, visite RCC Noticias. .com.do, tu periódico digital.
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1: El economista Richard Medina afirmó en El Sol de la Mañana que el presupuesto contempla un ligero aumento de déficit fiscal, impulsado por el creciente pago de intereses de la deuda pública.
2: Bueno, es un presupuesto bastante interesante, aumenta el tamaño del déficit fiscal ligeramente respecto a lo que tenemos en la actualidad. Era algo esperable en el sentido de que el gobierno tiene una factura de intereses de la deuda que va a ir acumulándose. Este año va a estar por 3.6% del PIB, el año que viene.
1: En otro tema, dos dominicanos señalados como sospechosos de apuñalar varias veces al detective del Departamento de Policía de Nueva York, José Mercedes, fueron arrestados en Massachusetts. Mientras tanto, la DNCD apresó en Santiago a un joven de 24 años, a quien ocupó 71 porciones de presunta cocaína, marihuana, dinero en efectivo y una balanza digital. En el plano internacional, tres hombres fueron condenados a cadena perpetua por el asesinato del dominicano Gregory Castillo Volques, de 36 años, ocurrido en el norte de Londres en enero del año 2025. Finalmente, en el entretenimiento, la cantante colombiana Shakira y el exfutbolista español Gerard Piqué acudieron nuevamente a los tribunales para revisar el régimen de visitas de sus hijos. Para más información, visite rccnoticias.com.do, tu periódico digital.
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1: El director de Políticas de Desarrollo de la Zona Fronteriza, Eric Dorrego, sostuvo en el Rumbo de la Mañana que la inversión en las provincias fronterizas se ha triplicado en los últimos 3 años.
2: Si comparamos 2019-2020 con la inversión pública que se ha realizado en los últimos 3 años, se ha triplicado la inversión pública. Cuando yo veo lo que se desprende alrededor de eso, es que hoy en día hay una inversión privada importante, y te voy a poner simplemente el caso de Pedernales. En el puerto de Cabo Rojo, donde hay una inversión privada importante, en el aeropuerto que va a estar listo para febrero del año que viene.
1: En otro tema, el diputado Luis Báez afirmó que el proyecto político de Wellington Arnó cuenta con un fuerte respaldo dentro del PRM en la provincia Peravia, con apoyo de alcaldes, regidores y dirigentes municipales.
3: La semana pasada, ahí habían, el municipio de Baní tiene 9 regidores, el PRM, y Wellington tenía 7, ahí en ese dato, de 9, 7 sí. Regidores. El municipio de Matanza tiene 4 regidores PRM y los 4 regidores estaban en ese acto.
1: Mientras tanto, en Barahona, un hombre cuya identidad aún no ha sido establecida fue encontrado muerto dentro de una propiedad agrícola en el municipio de Fundación con una herida de bala en la cabeza. En el plano internacional, una dominicana murió y su bebé permanece en estado grave tras caer de un edificio en Nueva York mientras las autoridades investigan a su expareja. Finalmente, en las económicas, la tasa media de las hipotecas fijas de 30 años en Estados Unidos subió 7,49%, su nivel más alto desde noviembre del año 2023, según la Asociación de Banqueros Hipotecarios. Para más información, visite rccnoticias.com.do, tu periódico digital.
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1: El jurista Pedro Rodríguez Montero afirmó en El Sol de la Mañana que aunque la ley 140-15 establece los honorarios que deben recibir los notarios, esta disposición no se cumple de manera adecuada en el país.
2: Con los honorarios de los notarios, a pesar de que la ley 140-15 establece los honorarios que debe pagar la tabla, como dice el artículo 66 de la ley, eso... aquí no se cumple.
3: Eso es.
2: Eso no se cumple. Tú vas a la empresa.
1: En otro tema, el presidente Luis Abinader viajará a Roma para participar el próximo lunes en el Foro Mundial de la Alimentación organizado por la FAO, donde se abordarán los principales desafíos de los sistemas alimentarios. Mientras tanto, familiares de Junior Rafael Reynoso Almonte, de 16 años, llevaron su ataúd al Liceo Pedro Enrique Sureña para exigir respuestas sobre su muerte tras un incidente en el centro educativo. En el plano internacional, el presidente de Estados Unidos, Donald Trump, viaja a Texas para hacer su campaña de cara a las elecciones al Congreso. Finalmente, en los deportes, los Bravos de Atlanta limitaron a Ronald Acuña Jr. como bateador designado ante los Dodgers debido a molestias en la rodilla derecha. Para más información, visite rccnoticias.com.do, tu periódico digital.
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3: Hola, ¿qué tal? Bienvenidos, buenas tardes, como siempre, a través de La Bacana 105.9 en este miércoles 7 de octubre.

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2: Bueno, señores, hoy se celebra el Día Internacional del Calvo. Para que sepan hoy, que brille la luna, que brille el sol, que brille la calva de ese señor. Felicidad, felicite a su calvo favorito. A mí me han felicitado muchísimo hoy, no sé por qué, porque yo me recorto bajito, yo no soy calvo.

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2: Julio Martínez Pozo, coordinador del Sol de la Mañana, afirmó que la decisión final sobre quién presidirá la Suprema Corte de Justicia depende del presidente de la República. Según explicó, los miembros del Consejo deben conocer directamente la posición del mandatario antes de tomar una decisión.
3: La decisión, quien designa a un presidente de la Suprema Corte de Justicia en este país, es el presidente de la República. Ese es el que lo designa, es el presidente de la República. Ese voto es del presidente de la República. A quien hay que preguntarle cuál es, los consejeros tienen que preguntarle cuál es al presidente de la República.
2: Por otra parte, el director general de la Corporación de Acueducto y Alcantarillado de Santo Domingo, CAS, ingeniero Fellito Suberbí, dejó iniciado el saneamiento pluvial y sanitario de 8 cañadas que pretenden variar áreas en el municipio de Los Alcarrizos, beneficiando a más de 72 mil habitantes. En tanto, el Centro de Operaciones de Emergencias, COE, declaró este miércoles en alerta verde al Gran Santo Domingo y las provincias de San Cristóbal y Barahona debido a las lluvias que podrían generar inundaciones urbanas, crecidas de pequeños arroyos y cañadas. En otra información, la Cámara de Diputados recibió este miércoles el proyecto de ley que crea la Dirección General de Medicamentos, Alimentos y Productos Sanitarios como ente público descentralizado del Estado. Finalmente, el presidente de Estados Unidos, Donald Trump, quiere convertir parte de su club de golf privado de West Palm Beach, en Florida, en una residencia oficial para los futuros mandatarios del país, reveló este miércoles el diario The Washington Post. 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

0: joven que se hizo viral hace unos meses. Joven de San Francisco de Macorís que se hizo viral porque lo grabaron dando gritos, llorando porque habían matado a un delincuente de su área, que ese era el que lo vaqueaba. Y que ahora él no tenía nada, que no tenía, que él tenía que andar joseando 50 y 100 pesos para meterse su tabaquito. Y que el sueño de él era que las personas que pudieran lo ayudaran porque él quería poner un punto de droga. Oiga eso, pueblo bueno, pueblo dominicano. Bueno, pues lamentablemente, digo lamentablemente porque es un muchacho joven que se ve que era un vicioso. Le dieron de baja en el día de ayer, supuestamente por enfrentar a la policía. El sueño de ese joven emprendedor de poner un punto,
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la máxima representación a nivel artístico de la República Dominicana, Juan Luis Guerra y Manny Cruz. Se llama Nieve en Verano. Bueno, la Policía Nacional apresó a una mujer conocida como La Morena, señalada como la pareja de Angel, quien murió junto a Michael Peluche y quien supuestamente estaría vinculada en un presunto atraco cometido en grupo. Por lo regular, las mujeres de estos delincuentes son de la misma línea. Ya esta está presa porque supuestamente fue parte de varios robos que hicieron.

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Internacional de Fort Lauderdale tras arribar en un vuelo de JetBlue procedente de Punta Cana, luego de que autoridades estadounidenses presuntamente encontraran su teléfono celular numerosos archivos de material de abuso sexual infantil. Este hombre de 37 años fue arrestado en la Florida con material de abuso sexual infantil y él iba en un vuelo procedente de República Dominicana, específicamente desde Punta Cana al aeropuerto de, o a la ciudad de Miami, al, bueno, a la ciudad de la Florida, al estado de la Florida. ¿Dónde él buscó eso? Están investigando. Sigue Will.

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0: Aquí estamos de fiesta porque se está celebrando el Congreso, la reunión, el encuentro, el meeting de la CEPAL.
1: 41º periodo de sesiones de la CEPAL.
0: Ah, ¿cuántos extranjeros visitando Santiago, hospedándose en
1: Comisión
0: hoteles,
1: Económica para América Latina y el Caribe?
0: Visitando los centros culturales, los restaurantes,
1: los hoteles llenos,
0: los moteles.
2: Dinamizado Santiago.
0: Óyeme, y entaponado, por supuesto.
1: Y esta tarde llegó el presidente Luis Abinader.
0: ¿A qué hora comenzó finalmente esa actividad?
1: La actividad con el presidente comenzó a las 2:35.
0: Ah, pero porque la agenda presidencial decía que era a la 1.
1: Sí. No, a la 1.
0: Relaciones Exteriores hablaba de las 2:30.
1: Era el almuerzo.
2: El almuerzo para...
1: con la vicepresidenta y que un grupo de empresarios con los que estuvieron en una conferencia, un diálogo bastante interesante. Ahí estuvieron Mario Pujol, vicepresidente ejecutivo de la AIR, fue que la coordinó, Miguel Lama Rodríguez del Consejo Directivo, Lina García de APEDI, Manuel Estrella de Grupo Estrella y Julio Virgilio Brache del CONEC. Ellos fueron los que estuvieron en ese conversatorio muy interesante sobre el desarrollo de Santiago, sobre la implementación de acciones para desarrollar la región. Ahí se habló, por ejemplo, Manuel Estrella hizo énfasis en la importancia de que Santiago se siga convirtiendo en una ciudad de eventos.
0: Ese es el turismo al que podemos aspirar.
1: Al que podemos aspirar porque no tenemos playas.
0: No.
1: Que son eventos como este, cónclave deportivo y otros que se desarrollen. Entonces dice él que para eso se necesita reforzar que tengamos la carretera del Ámbar, que fácilmente un turista o cualquier persona que llegue se puede conectar en 24 minutos a Puerto Plata o viceversa en Santiago de los Caballeros. Fue muy, muy importante este almuerzo y este conversatorio con los dirigentes empresariales.
0: Ahí me envió el señor Aníbal Beliar.
1: Aníbal Beliar.
0: Me envió...
2: las palabras del presidente.
0: No, eso está por ahí también.
1: Un video.
0: Me mandó un video de la carretera...
2: del Ámbar.
0: Del Ámbar.
1: Sí, un video que está enviando. Saludos amigos, formalmente amigas, sean bienvenidos al Patrón de la Tarde. Hoy es miércoles, contamos a 7 de octubre del año 2026. Santiago es centro de discusión de desarrollo e inversión a través de la 41º periodo de sesiones de la CEPAL. Y también el país asume la presidencia pro tempore hasta el 2028, lo tenía Perú y la entrega en el día de mañana. Hoy es miércoles, reitero, Día Mundial del Algodón. La finalidad del Día Mundial del Algodón es generar conciencia en la población acerca de la importancia histórica del algodón a nivel mundial en el desarrollo económico y sostenible. Ustedes saben que en los años 1940 hasta los 80, el algodón era uno de los productos fundamentales para el desarrollo mundial. Habían algodoneros en la República Dominicana y en Estados Unidos se hablaba de braseros en el algodón. También hoy también es Jornada Mundial del Trabajo Decente, que la finalidad es promover anualmente una jornada de movilización mundial con la participación activa de sindicatos de todo el mundo a fin de reclamar trabajos decentes para la población. Finalmente, Día Internacional de la Neuralgia Trigeminal. ¿Usted sabe lo que es eso, don Jaime? Es una patología que se presenta en personas con antecedentes de enfermedades que afecten o dañen los nervios, como la esclerosis múltiple, un tumor, un vaso sanguíneo hinchado, un trauma facial o consecuencia de una cirugía oral. El dolor se presenta por un estímulo en el área afectada, por ejemplo, cepillarse los dientes al masticar, afeitar o lavarse la cara. Buenas tardes, sean bienvenidos.
3: Buenas tardes a los siguientes de La Bacana, comienza el Patrón de la Tarde. Todas las informaciones a partir de este momento, cómo se estila en esos acontecimientos que se llevan a cabo en una ciudad importante. La alcaldía de Santiago entonces entregó los pergaminos que declara a todos los visitantes como así, visitantes distinguidos. Si es que el alcalde Ulises Rodríguez entregó el pergamino. Yo creo que eso siempre tiene una relevancia, que tú hagas sentir a tus visitantes importante. Yo creo que hizo muy bien la alcaldía de Santiago en ese aspecto. Jaime Tomás, la Organización Internacional del Trabajo, la famosísima OIT,
1: que tiene su sede en Ginebra, Suiza,
3: tiene establecido oficialmente, institucionalmente, trabajo doméstico. Y la Academia, la Real Academia de la Lengua, tiene establecido quehaceres domésticos. Entonces, como la República Dominicana es signataria y ha tenido una participación muy destacada en el Comité Ejecutivo de la OIT en varias ocasiones, es importante resaltar esto por la polémica que ha habido, el debate que ha habido en torno a si doméstica es un término despectivo o no. Realmente eso está establecido para todos los países del mundo por parte de la OIT, la Organización Internacional del Trabajo.
0: Y eso viene desde tiempos lejanos. En latín se denominaba Dominicus. Yo tengo por ahí, porque ayer la palabra estelar fue justamente Víctor Valerio la trajo a colación. Yo creo que fue que el presidente se emocionó y cometió ese yejo.
2: Tal vez pensó en la palabra servicio.
0: Exacto, yo creo que se equivocó con tantas cosas como tiene el presidente.
1: Yo creo que el presidente se emocionó.
0: Y como decimos, dice el tigueraje, se pasó de contento.
1: No, y como el presidente es tan conservador y es tan y se identifica tanto con la gente, quiso como llevarle ese mensaje.
3: Pero nunca el hogar será despectivo, ¿no? Esto es un trabajo hogareño, un trabajo doméstico. Y entonces, por ejemplo, hay alguien que propuso, vamos a ponerle la dama del hogar. Y entonces, eso así es. La respetamos aún no, más. Bueno, pero yo no veo, yo creo muy bien el asunto de servicio doméstico.
1: El ChatGPT sugiere trabajadora del hogar.
0: Pero sí, pero son dos palabras. Tiene que ser una sola palabra que identifique a una persona. Porque tú no dices médico especializado en tal cosa, bueno, tú dices médico.
1: Además, ya, cuando usted tiene una fábrica o una empresa y usted dice mis obreros, usted no lo está ofendiendo.
0: No, son obreros. Para nada.
1: A propósito del presidente, ante la CEPAL esta tarde, en su discurso de inaugural, llamó a una mayor cooperación regional y planteó también un crecimiento sostenido con instituciones sólidas e inversión que llegue a los hogares, se refleje en los salarios y permita superar la situación de pobreza. El presidente afirmó que ningún país de América Latina y el Caribe puede responder por sí solo a los desafíos actuales, por lo que planteó la necesidad de escucharse, aprender unos a otros y cooperar con mayor eficacia, al tiempo que sostuvo que el desarrollo requiere crecimiento sostenido, estabilidad macroeconómica, instituciones sólidas, confianza e inversión, pero también ese crecimiento llegue a los hogares, se refleje en los salarios y permita superar la pobreza.
0: Mire, como decía ahorita, ¿te va a seguir? ¿Ya terminó?
1: Continúe más adelante.
0: Bueno, del latín domesticus. Domus significa casa u hogar y el sufijo ticus, que se traduce como perteneciente a, como palabra significa relativo a la casa o de la familia. Para los romanos significaba todo lo que ocurría dentro del hogar, dentro de la familia. Entonces, no creo que tenga nada de despectivo que uno diga doméstica, porque tiene que tener un nombre para usted señalar a esa persona. Aunque tampoco uno le dice, hey, doméstica, ven acá. No, me dice su nombre. Pues yo conozco los nombres de dos damas que trabajan conmigo en mi casa.
3: Se le llama por su nombre y en sentido general se les trata con mucho respeto.
0: Pero claro, porque hoy día conseguir una empleada para el hogar se ha hecho muy difícil, claro, y muy costoso.
3: Por eso uno las cuida más.
0: Por eso, difícil y costoso. Porque con tantas teorías que se presentan, porque eso fue una jueza que fue entrevistada por el Consejo Nacional de la Magistratura, una jueza que aspira a ser parte de la Corte Suprema.
1: Mire, y mantener una señora que le ayude en la casa, del servicio, como sea, mantenerla por más de un año, dos años, tres años, es casi...
0: ya eso no se da.
1: Eso casi no se da. Bueno, nosotros, la que tenemos en la casa, tiene como 15 años con nosotros.
0: Bueno.
1: Y se ha mantenido ahí.
0: Es difícil.
1: Eso sí que le hemos ayudado. A su hija la inscribimos en la universidad. Sí.

0: afuera y yo le voy a poner una parte importante. Tampoco quisiera.
1: No, porque hay gente que.
0: Hay gente que no tiene aspiración.
1: Tiene deseo de crecimiento.
0: No quiere sacrificarse con nada.
1: No quieren problemas.
0: No.
1: Viven felices así.
0: No, sí, señor.
1: Viven ahí felices. Si tú lo sacas de ahí, van a ser infelices.
0: Sí.
1: Pero ¿qué es lo que pasa con los apartamentos que el gobierno entrega? Que el gobierno debiera ser más severo para determinar a quién le va a entregar un apartamento y que ese apartamento no pueda ser enajenado, porque de hecho sí. La ley lo prohíbe. Pero aquí se permite que una gente adquiera un apartamento y tú dices, acá, ¿y cómo lo logran?
0: Es intransferible.
1: Pues, ajá, pero ¿y cómo lo logran? Porque
0: bueno,
1: la gente vive vendiendo apartamentos.
0: Bueno,
1: que son
0: venden
1: por el
0: y
1: Estado.
0: Hacen un documento que realmente en los libros de la entidad que construye del gobierno nunca cambia de nombre. Nunca cambia de nombre. Solamente usted tiene un derecho que le compró a esa persona. Entre usted y yo.
1: Bueno. Eso,
0: poca fuerza legal.
2: El Código Procesal Penal de la República Dominicana le monta una presión terrible al Ministerio Público cuando se presentan casos escandalosos. Ya casi Edwin Reinaldo Rodríguez Cruz entra en una situación de ilegalidad en la detención, porque el Código Penal le da 48 horas nada más a la Fiscalía para que presente la acusación o para que lo lleve donde el juez de atención permanente. Y entonces, todavía en este momento la Fiscalía de Santiago no ha presentado la solicitud de medida de coerción. No se sabe si existen las suficientes pruebas para acusar a Edwin Reinaldo Rodríguez Cruz
1: no
2: de la muerte de
1: la
2: adolescente Yosneli Álvarez.
1: No es la Fiscalía, es el Ministerio, ¿cómo que se llama? De contra los niños, niñas y adolescentes, ¿cómo se llama?
0: El Tribunal de Niños, Niñas y Adolescentes.
1: El Tribunal de Niños contra Niñas y Niñas Adolescentes. El Tribunal, pero la parte del Ministerio Público que lo dirige la dama Dina,
3: la parte penal.
1: Ella es la que está llevando ese caso, ella misma.
2: Sí.
1: Porque cuando hay casos rimbombantes fuera de la capital, ellas lo cogen esos casos para manejarlos ellas. Como que diciendo que los que tienen aquí no tienen la capacidad para manejar esos casos.
2: Bueno, en caso de que no sea la Fiscalía, podríamos hablar entonces del Ministerio Público, porque Olga Dinat Llaverías, que es la directora de esa dirección general o de ese departamento, ciertamente ella estuvo en Santiago haciendo la investigación. Ella es santiaguera. En todo caso, tendríamos que determinar, porque hay una situación, Jaime. El acusado es mayor de edad, es decir, tiene 29 años. Entonces, la muerta ciertamente es una adolescente, tiene 13, 14 años. Entonces, habría que determinar en qué tribunal se va a conocer este, si es el Tribunal de Atención Permanente normal, que va a conocer la medida de coerción, o si sería el Tribunal de Niños, Niñas y Adolescentes.
0: Me dicen que la de 16 años tenía un niño ya.
1: Ah, no, pero eso no.
2: Pero claro. Es a él que se le va a juzgar. Sí,
3: claro, es a él, claro.
1: Pero eso no importa, eso no le quita el hecho de que sea adolescente, de que sea menor de edad.
2: Exacto.
1: El hecho de que tenga un
2: 16
1: niño.
2: Sigue siendo adolescente. Pero el hecho es que los investigadores todavía no han presentado una acusación formal contra Edwin Reinaldo Rodríguez Cruz, y el asunto entonces te plantea esta situación. Tú no puedes, ¿verdad? Si él se entregó el lunes, ya hoy es miércoles, hay que pensar en que ya tiene un tiempo en proceso de investigación detenido que viola lo que establece el Código Procesal Penal.
1: A menos que se tenga, hay que ver lo que dice la jurisprudencia, porque él se entregó de motus propio. O sea, él no fue apresado con una orden de un juez. Entonces se supone que las 48 horas parten de la orden que imparta un juez.
2: Bueno, así no, es que la información momento, es que...

0: momento en que se consideró detenido, que se entregó.
1: Porque él se entregó.
0: Sí, no importa. Entonces, desde ese momento, bueno, que ya fue recibido, pues
1: ya pasaron las
0: y aceptado, horas. Entonces, bueno, sí, pero el Ministerio Público puede pedir tiempo.
1: Sí, pero no se conoce que lo haya pedido, pero o no se sabe si lo ha hecho, porque esa es otra de las cosas. Cuando intervienen los capitaleños, ya es otra la cosa. Las informaciones no se conocen por aquí, se conocen por la capital. Pero eso ha sido así desde que Jenny Berenice Reynoso era la fiscal del distrito, de la fiscal que era
2: La procuradora
1: de corte, no sé de cuál es ella, qué sé yo. Entonces, desde ese tiempo se comenzó con el tema de los fiscales de Santiago, que no eran tomados en cuenta. Cuando había un caso que era trascendente, se iba directamente a la capital y no se daba a conocer nada por aquí. Entonces, estamos acostumbrados a eso. Pero vamos a ver finalmente qué es lo que va a pasar, cuál va a ser la acusación. Si es una tentativa de asesinato, porque él no la mató, ¿verdad? Pero supuestamente la violó, yo no sé cómo. No se sabe, hay que esperar. ¿Cuál va a ser la acusación que hará el Ministerio Público?
0: Bueno, hay acusaciones diversas, y secuestro, violación.
1: Bueno, secuestro aparentemente
0: no. Intento de asesinato.
1: Porque incluso hay imágenes de que ella iba con el tipo en el motor. O sea, que si hubiese sido secuestro, ella se lanza en el motor.
0: Lo que pasa es que hay que ver, porque hay una que puede declarar.
1: Sí,
0: y claro. Va a decir, porque por ejemplo, si aunque ella iban a gusto, pero después, si ella no querían estar en el lugar y él la obligó a estar ahí, ya entonces ahí se produce.
1: Sí, pero quizás secuestro no sea, pero hay muchísimas acusaciones ahí, y más ahora con este nuevo código, que la gente se está creyendo una cosa con este código, y aquí la gente no tiene idea entonces, de lo que el código contempla.
0: La familia, que hay parte de ellos que andan preocupada, hay informaciones que las dos jovencitas tenían unos 4 o 5 días que no iban a su casa, y que tenían costumbre de irse a Puerto Plata y duraban una semana en Puerto Plata y después regresaban a la casa. Claro. O sea, que eran una joyita.
2: Bueno. Porque en realidad, Yosneli Álvarez vivía con una tía.
0: Una tía.
2: ¿Verdad? La tía parece que trabaja, ¿verdad? El esposo de ella no estaba, parece, en el hogar. Y la primera información que da es que le informaron que ella se fue con su amiguita que estaba en Puerto Plata, porque aquí hay una situación de dejadez terrible. Pero ya hoy se llevó a cabo el sepelio en el municipio de Navarrete, y reitero que se está a la espera de que el Ministerio Público haga la acusación, si es que tiene pruebas. Porque esas son las situaciones. Es decir, si no tiene pruebas en contra de Edwin Reinaldo Rodríguez Cruz, entonces tampoco puede hacer una solicitud de medida de coerción.
0: Bueno, Juan, pues yo creo que no va a tener problemas para buscar pruebas.
2: Y seguir investigando, porque no hay otra salida. Es decir, si yo no tengo nada en contra de una persona que está identificada, porque es identificado, entonces hay que tener pruebas.
0: Bueno, pero hay pruebas que va a ofrecer la testimonial de la jovencita de 16 años. Ya esa es una prueba que lo mantiene en prisión. Además, hay muchísimos detalles. Y además, tú sabes muy bien que la medida de coerción no hay que presentarle pruebas. Son indicios solamente, porque es una investigación.
1: Y el Ministerio Público nos ha acostumbrado a pedir medidas de coerción y declarar el caso completo. Todos los casos son complejos para el Ministerio Público.
0: Además,
1: o sea, este es uno más.
0: Él se entregó voluntariamente, pero no creo que a él le convenga, y que el Ministerio Público y un juez lo va a poner en libertad en medio de este caso, sino que le va a dictar medida de coerción con prisión. A él le conviene estar mejor en prisión que estar en la calle. Porque bueno,
1: es que las acusaciones que van a pesar sobre él son fuertes, ameritan
0: claro. Una
1: prisión. Eso no hay la menor duda. Ameritan prisión. El Ministerio de Relaciones Exteriores da seguimiento a 20 dominicanos reportados en Rusia tras ofertas laborales. Ex alto funcionario de la CIA se declara culpable de fraude por $194 millones. O sea que hay corrupción en todas partes del mundo, no es en Dominicana.
0: Pero hubo en el Vaticano, don Jaime.
1: Imagínese usted.
0: En el banco. A propósito, el presidente Luis Abinader viaja el fin de semana a Roma.
1: Ah, sí, va a visitar al Papa.
0: El lunes se reúne con el pontífice.
1: Me imagino que lo invitará a él, que es quien debe invitarlo. Allá un amigo, lo ha invitado hasta el defensor del pueblo, ha invitado el Papa a venir.
0: Un amigo suyo. Don Jaime, ¿no será que hay gente que va a Roma y se tira una foto con la imagen de cera del Papa?
1: No.
0: No puede ser que tanta gente vea al Papa con
1: facilidad. No, pero bueno, tanta gente no. Lo vieron los obispos que fueron, el obispo que era presidente de la Conferencia del Episcopado. Los vieron los miembros del Consejo de Directores de Pucamaima, el rector magnífico de la Pucamaima. Esos fueron los que vieron al Papa, no fueron cualquier.
0: Yo creo que persona. Hay mucha gente que está tirando.
1: Luego fue el defensor del pueblo y lo pudo ver porque parece que este es un Papa muy accesible, o sea, sí, que es una persona muy sencilla.
0: Estuvo
1: y ahora tiene que verlo el Papa al presidente, porque el presidente va como invitado del Estado del Vaticano.
0: Sí.
1: Ahora es de presidente. Presidente.
0: Hubo un escándalo con el Papa de una fotografía el fin de semana pasado, un vídeo. Un vídeo con el Papa, estaba saludando a unos obispos. Ajá. Y estaba el obispo, creo que de una provincia, un departamento de Colombia, bien moreno. Y cuando él iba a llegar y saludando, iba a llegar a él, retiró la mano y el señor se quedó, el obispo se quedó con la mano tendida y quedaba otro obispo también. Giró, dio la vuelta y se retiró. Pues son muchas críticas que hubo sobre eso y muchos comentarios.
1: Pero yo no creo que fuera por racismo que lo hiciera.
0: No sé, pero tenía.
1: Porque vivió tantos años en Perú, no puede ser así.
0: Pero se devolvió el saludo, no continuó con el saludo.
2: Las fotografías que difundió el embajador de la República Dominicana en la Santa Sede, Víctor Suárez, sobre esa visita al Vaticano, porque fue varios días que duraron, ¿verdad? Una visita encabezada por el gran canciller y arzobispo de la Arquidiócesis de Santiago, Monseñor Héctor Rodríguez, el rector de la Pontificia Universidad Católica Madre y Maestra, Cecilio Espinal, y entonces una gran cantidad de líderes empresariales, Manuel Estrella, Felito García.
1: Sí, todos esos son miembros de.
2: Exacto, los miembros de la Pucamama, porque fue una visita institucional de la Pucamama. Uh-huh. Entonces, Miki Lama, Manuel Arsenio Ureña, hijo, ¿verdad? Todos. Mercedes Capellán, el grupo de la Pucamama. Lo que no queda claro por las fotografías de que fue una audiencia del Papa. Sino, porque es que las fotografías son muy informales, las que se subieron.
0: Fue como en un pasillo.
2: Una fotografía,
0: corran, venga, que viene el Papa, como saludo yo al presidente en un pasillo, lo sorprendo. El presidente no tiene otra alternativa que saludar,
2: entonces
0: en el pasillo.
2: Entonces, por eso, por las fotografías, Víctor Suárez me comentó por WhatsApp, todas las reuniones que se llevaron a cabo, que no fue exclusivamente lo de esa fotografía con el Papa, porque fue una visita casi de 5 días. Pero yo no se lo traté, pero esa fotografía con el Papa no es una audiencia en esa visita institucional de la Pucamama, ¿verdad? No se ven que estén en un salón conversando, sino que es esa fotografía. Parados, todos, absolutamente todos. Entonces, esa parte lo vi como un poco informal en ese aspecto.
1: Bueno, es que eran tantos que la formalidad para una fotografía era difícil de mantener, porque eran muchos. Pero ciertamente fue una visita oficial al Vaticano, de la rectoría, del Consejo de Directores de Pucamaima y del Arzobispo de Santiago, que fue el que presidió esa delegación. Entonces, es una invitación especial del Papa, porque el Papa no se deja fotografiar así por así tampoco.
2: No, pues son fotografías difundidas, claro, por el propio Vaticano.
1: Claro,
2: eso no fue aquí. Pero la información es que invitaron al Papa a la República Dominicana.
1: Pero tampoco, quien puede invitar al Papa es el Estado Dominicano.
0: Que hay una inversión.
1: Ahora el presidente de la República, en su visita, puede invitar al Papa, porque la Iglesia Católica Dominicana no tiene para costearse nada. mucho menos para costear la visita del Papa al país. Entonces, el único que tiene la autoridad para invitar al Papa es el presidente de la República, porque él va a hablar con el representante del Estado del Vaticano, que eso es lo que mucha gente tiene que aprender y no lo aprende. Pero bueno, hay gente que priva en gracioso, así, el defensor del pueblo. Ah, yo invité al Papa que vaya a la República. Tú le vas a pagar el viaje, tú le vas a pagar el hospedaje al Papa, tú le vas a pagar un estadio para que reúna 300.000 católicos. La Iglesia Católica no tiene ni con qué mantenerse como iglesia, que vive dañando los chelitos, porque los feligreses católicos son unos muertos de hambre, que lo que dan son 50 centavos cuando van a misa, si es que dan.
3: El presidente estará en el Foro Mundial de la Alimentación, organizado en Roma por la Organización para la Alimentación y la Agricultura, FAO. A eso es que va. El presidente de la República, como otros dirigentes, como la presidenta encargada de Venezuela, Delcy Rodríguez, y el de Bolivia, Rodríguez Paz, participarán el próximo lunes en este foro.
1: Ah, bueno, pero él no va al Vaticano, entonces.
3: La inauguración de este evento internacional tendrá lugar el 12 de octubre con un discurso del director general de la FAO, el chino Ku Dongyu.
1: Bueno, eso es otra cosa, hay que esperar. Pero por ahora,

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1: En muletas y heridos se entregó a la Policía Nacional José Nicolás Gómez Ortiz, uno de los hombres señalados por las autoridades como presunto responsable del tiroteo en Los Mina. Por otra parte, el Instituto Dominicano de Meteorología pronosticó para esta tarde aguaceros de moderados a fuertes, tormentas eléctricas, ráfagas de viento con posibles inundaciones urbanas en San Pedro de Macorís, Las Romanas, San Cristóbal, Peravia, La Vega, Monseñor Noel, Azua y Barahona por la incidencia de una onda tropical. En tanto, más de 15 estudiantes, coordinadores y personal de rescate del Sistema Nacional de Atención a Emergencias y Seguridad 911 resultaron afectados este miércoles por el humo generado por la quema de medicamentos vencidos próximo a la Escuela Domingo Sabio Fe y Alegría en Santo Domingo Este. En otra información, la Asociación de Padres, Madres, Tutores y Amigos de la Escuela exigieron este miércoles al Ministerio de Educación la intervención del Centro Educativo de Jornada Escolar Extendida Las Malvinas, ubicado en Herrera, debido a los problemas de filtración de algunas aulas y la ausencia de un director desde el inicio de año escolar. Finalmente, Cilia Flores, esposa del presunto presidente venezolano Nicolás Maduro, asistirá mañana jueves a una vista ante el juez Alvin Gelestin en un tribunal del Distrito Sur de Nueva York, y su defensa pedirá que se conceda la libertad bajo fianza y sea trasladada a arresto domiciliario tras alegar un delicado y progresivo deterioro de su salud cardíaca. 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

0: aquí dice el ministro de Agricultura, Francisco Oliverio Espaillat, que el gobierno no va a abandonar a los productores de arroz tras la derogación del decreto arancelario.
1: ¿Y qué puede hacer?
0: El ministro de Agricultura aseguró que la derogación del decreto 635-26 relacionado con el régimen arancelario del arroz no significa que el gobierno abandone a los productores nacionales ni que haya renunciado a proteger al sector arrocero. En este sentido, el funcionario afirmó que el presidente Abinader mantiene su compromiso con la producción nacional de arroz mediante medidas orientadas a fortalecer la productividad y la competitividad del sector, entre ellas la mecanización, la planificación y la asistencia técnica. Como ministro de Agricultura y como una persona que conoce profundamente la realidad del campo, puedo decir con claridad que este gobierno no va a dejar solos a los productores arroceros. El arroz es un rubro estratégico para la seguridad alimentaria del país. Sostiene miles de empleos y forma parte esencial de la economía rural dominicana, expresó Espaillat a través de un comunicado de prensa. Habría que ver cuáles son los miles de empleos que emplea el sector, porque probablemente esos miles de empleos sean de nacionales haitianos. El funcionario explicó que la decisión sobre el régimen arancelario responde a una visión de Estado que toma en cuenta los compromisos comerciales asumidos por el país, pero sostuvo que esto no implica renunciar a la defensa de la producción nacional. En ese sentido, indicó que la medida podría permitir al gobierno trabajar en mejores condiciones para una eventual renegociación sobre una base que calificó de más sólida, técnica y conveniente para los intereses del país. La defensa del productor no se limita a un arancel. La verdadera protección está en garantizar financiamiento oportuno, mecanización, reducción de costos, asistencia técnica, planificación de siembra, comercialización ordenada y rentabilidad para quienes producen, manifestó el ministro. Uno de los objetivos del Ministerio de Agricultura es continuar con las acciones para modernizar el sector agropecuario. En el marco de esa estrategia, la institución lanzó en San Juan el Programa Nacional de Mecanización Agropecuaria, una iniciativa que busca reducir los costos de producción, elevar la productividad y fortalecer la competitividad de los productores. Bencosme señaló que la entidad trabaja para extender el PRONAMEC a las demás demarcaciones establecidas y convertirlo en una herramienta de apoyo para los productores y de transformación de modelo productivo agropecuario. El ministro aseguró que la agricultura continuará trabajando junto a los productores arroceros mediante programas de apoyo, acompañamiento técnico y modernización del sector, con el objetivo de preservar la estabilidad, la productividad y la seguridad alimentaria nacional. Quienes quieran presentar esta decisión como una derrota o como abandono al sector arrocero se equivocan. El gobierno ha demostrado que está del lado del productor nacional y lo seguirá demostrando con hechos, no solo con discursos, concluyó. Ciertamente hay que estar claro en una cosa. El presidente trató de mantener protegido a los productores de arroz por más tiempo de lo que establecía el Tratado de Libre Comercio. No podía hacer otra cosa, no podía enfrentarse a violar ese tratado firmado con Estados Unidos.
1: Ya, pero además, don Jaime,
0: y países del Caribe.
1: ¿Qué puede hacer el gobierno? Porque hay que ser claro en este aspecto. Y si están prometiendo muy poco lo que tiene que hacer. Ahora mismo, el arroz que llegue de Estados Unidos, los productores locales lo que tienen que tratar de competir en calidad y no sé cómo van a manejar los costos de producción si están más altos, porque ¿cómo le va a ayudar el gobierno? Dándole abono, bueno, dándole insecticida. No,
0: ayudándolo a mecanizar la siembra y recogida del arroz.
1: ¿Hasta cuándo? ¿Todo el tiempo van a producir con un financiamiento, con un subsidio del gobierno?
0: Los equipos.
1: Entonces el gobierno le financia y yo tengo que comprar el arroz caro como quiera ellos la libra.
0: No, yo no sé qué va a pasar con esto, porque el arroz que viene de Estados Unidos es un arroz de mejor calidad que el dominicano.
1: Y más barato.
0: Y más barato. Porque es un arroz que está financiado allá.
1: Se estima que hay un tipo de arroz que va a llegar a razón de a 35 pesos, pero un arroz de calidad.
0: De calidad.
2: El ministro de la presidencia le dijo que no tienen por qué preocuparse porque el gobierno dominicano estará ahí para fortalecerlos, estimularlos y apoyarlos.
0: Pero ellos debieron preocuparse 20 años atrás.
1: Sí, un sector privado.
0: No es ahora que tienen que preocuparse, porque ellos sabían que era insostenible ese decreto. Porque la República Dominicana ha violentado ese tratado en muchísimas ocasiones. Los vehículos fabricados en Estados Unidos hace tiempo que debieron entrar al país sin pagar aranceles.
3: Ahí lo están pagando.
1: Como quieran, lo tienen amarrado.
0: ¿Lo están pagando?
3: Firmamos ese tratado de libre comercio sonrientes, aplaudiendo, claro, con emotividades.
1: No había
3: alternativa. Y ahora que ya viene la parte hora negativa, a huir todo el mundo. La verdad es que la única solución que existe en este momento es no desamparar a los productores. Eso es. También habló, aparte del ministro de Agricultura, habló el ministro de la Presidencia, José Ignacio Paliza, llamando a los productores a que no se preocupen, que el gobierno continúa y va a seguir negociando una salida con Estados Unidos. Pero la verdad es, Ana Tomás, Nelson y la de Alisa, que es un asunto sencillamente impresionante. El arroz se produce en 22 de las 32 provincias de la República Dominicana. En el nordeste, San Francisco de Macorís, María Trinidad Sánchez, Sánchez Ramírez, en esas tres provincias es el 45% del total del arroz que se siembra. En el nordeste, Valverde, Montecristi, Dajabón y Santiago Rodríguez, el 25%. En el Cibao Central, es decir, en La Vega, y en Monseñor Noel, el 18%. Mientras que en el suroeste, allá San Juan y Baní, fundamentalmente, el 9%. Es decir, es un impacto nacional lo que tiene. Dicen que en el país tenemos alrededor de 30.000 productores de arroz con alrededor de 1.2 millones de tareas que se siembran dos veces al año para producir unos 14 millones de quintales de arroz. Entonces, el consumo de arroz nacional es actualmente de unas 115 libras per cápita, por lo que producimos todo el consumo nacional. Es decir, nosotros estamos produciendo el arroz que consume el país.
1: Cada uno no estamos comiendo 115 libras.
0: Se produce menos de lo que se consume. Mira, porque no, ahí hay que incluir, claro, al arroz que va a Haití.
1: 23 mil toneladas.
0: ¿Entiendes? Y el arroz que de los turistas que comen arroz también. O sea,
1: 23 mil toneladas se importaron. ¿De dónde se importaron? De Uruguay, Vietnam.
0: Sí, pero Estados Unidos. ¿Por qué es que no buscamos problemas?
1: Nosotros comenzamos en el 2001 las negociaciones para firmar el Tratado de Libre Comercio con Estados Unidos y Centroamérica. No pudimos hasta el 2003 finalizarlo a lo último. ¿Por qué? Porque el gobierno dominicano estaba haciendo un esfuerzo por proteger áreas como el arroz, las carnes y otros. Se logró al final el caso del arroz. Y bueno, se le dio 20 años y ellos estaban felices, los productores de arroz. Entonces los productores de arroz, los dueños de factoría, son ricos. Vehículo nuevo, pistola, escopeta, y tienen una dinámica y son ricos, pero se enriquecieron, mas no actualizaron su método de producción. Y mire cómo están hoy, que no son competitivos.
0: Y mira una cosa que yo señalaba esta mañana en El Sol, que ahora, porque ahora hay que pasar a defender al gobierno, aunque uno no quiera, porque si uno está a favor de la verdad, uno tiene que defender al gobierno ante esta situación. Bastante se prolongó la entrada en vigencia del acuerdo, que debió entrar hace mucho tiempo.
1: Dos decretos.
0: Hace mucho tiempo.
1: Uno de Danilo y uno de
0: entonces, el PLD, hoy Fuerza del Pueblo, y el PLD, no pueden hablar de eso porque en los gobiernos del PLD fue cuando se terminaron de desbaratar los ingenios azucareros, claro, que no debió nunca hacerse eso. Éramos productores de caña y productores de azúcar, tanto la parda como la blanca.
1: De todo.
0: ¿Eh? Entonces, esos ingenios se desbarataron, fue en los gobiernos del PLD.
1: Se regalaron las tierras.
0: Las tierras se le vendieron al Banco Central. Hubo gente que compró.
1: Usted sabe hasta quién compró un ingenio. Julito Jacín.
0: Sí, claro.
1: En Puerto compró un ingenio. Tenía un ingenio.
0: Con cuatro del Baninter.
1: De Baninter, sí. Y con el apoyo de Leonel Fernández, por eso que habla también hoy.
0: Así es.
1: Y las tierras todavía, se creó una especie de empresa inmobiliaria y todavía se estaba vendiendo tierra del CEA.
0: No, pero la tierra de Montellano que hoy para el proyecto Punta Bergantín, esa era del ingenio Montellano,
1: claro,
0: sembrado de caña. Entonces, El gobierno del PLD fue el que comenzó a salir de las empresas estatales, que no solo era, porque por eso es que está el FOMPER. El FOMPER lo que maneja son los fondos de empresas que eran estatales por completo y que hoy día el Estado es accionista de esas empresas. Y el FOMPER es el encargado de recibir ese dinero de las ganancias que tienen las empresas que eran del Estado por completo. Entonces, aquí ningún gobierno puede decir que la, no, que yo no, que yo hice. No.
3: La realidad actual es que tenemos un tremendo problema encima y el esfuerzo tiene que estar concentrado en neutralizar los efectos negativos de esta situación. Es un tratado de libre comercio que lo firmó, no olvidar, doña Sonia Guzmán de Hernández cuando era ministra de Industria y Comercio, el gobierno del presidente Hipólito Mejía. Es decir, lo aplaudimos porque todo el país reaccionó contento con ese tratado de libre comercio. Pero era evidente que iba a llegar el momento en que concluyeran esos beneficios que estaba recibiendo la República Dominicana. Por años recibió esos beneficios y ya no lo va a continuar recibiendo. ¿Qué hacer? Eso es lo que se plantea en este momento. Lo urgente, hay que llevar tranquilidad y sosiego a los productores nacionales. Por eso es correcto lo que ha planteado José Ignacio París en el día de hoy, de que, ¿verdad?, se está trabajando en buscar salida y llamando a no preocuparse, porque tú estás hablando de la producción de arroz. Entonces, en la República Dominicana, cuando se habla de arroz, pollo o pan, inmediatamente eso tiene un impacto muy fuerte entre nosotros los dominicanos. Entonces, yo creo que la salida es lo que se está planteando. Es decir, el ministro de Agricultura, por ejemplo, es un hombre que tiene un vasto conocimiento de ese sector, porque es un gran productor. Él sabe cuáles son las medidas que se deberían de tomar para disminuir el impacto negativo de esta situación.
0: Pero que esas medidas debieron haberse tomado mucho tiempo atrás. Bueno,
1: pero no, además, esperar, no esperar, los productores debieron ir
0: preparándose. No esperar el final para
1: entonces,
0: eso.
1: Lo que vamos a hacer es lo siguiente. Le vamos a dar un subsidio a ellos para que ellos produzcan arroz a razón de 50 y nos lo vendan a nosotros a 60. Entonces nosotros a comprar un arroz que el mismo gobierno está financiando, cuando podemos comprar un arroz del que viene de Estados Unidos. El que no se preparó para competir y enfrentar, ellos sabían lo que se iban a soltar.
3: Bueno, pues entonces la solución que tenemos es soltar eso en banda y que se vayan a la quiebra todos.
1: Que compitan.
3: Esa es la solución que tú me estás planteando.
1: Vamos a
3: cerrar. Yo estoy planteando que se pueden tomar medidas. Ahora, si tú entiendes que lo correcto es dejar eso así, claro, pues que se vayan a pique todos sus productores.
1: Vamos a sembrar a los beberas, vamos a sembrar el sandía.
3: Los gobiernos están para equilibrar situaciones de esa naturaleza.
0: La producción de arroz hay que preservarla, hay que buscar la manera de preservarla.
2: Un arrocito de mejor calidad ahora.
1: ¿Cuánto le puso en la mano el Banreserva en el proceso de...?
0: No, la pignoración se está haciendo.
1: La pignoración de arroz.
0: Sí, se hace. Yo, la hace Banreserva, la hace el Banco Santa Cruz también.
1: 12 mil millones.
3: Yo estoy convencido de que el gobierno va a tomar medidas, porque no es verdad que va a dejar ese problema no, así. Entonces, cuando tome esas medidas, te veré a ti defendiéndola.
1: Está bien. Eso es. Está bien. Hay que buscar una salida y hay que ayudarlo. Pero ¿hasta cuándo vamos a tener?
2: Pero ya se anunció
3: que habrá ayuda. Pero los países más poderosos del mundo, eso es lo que hacen, proteger sus productores. ¿Y cuál país protege más a los productores que Estados Unidos? Ningún país en el mundo.
1: Sí.
3: Es eso, porque ellos son los que garantizan
1: Estados Unidos
3: la estabilidad alimentaria del pueblo.
1: Pero el producto le llega a los consumidores a buen precio.
3: Está bien.
1: Pero aquí el gobierno lo subsidia y el producto nos llega carísimo a nosotros.
3: Con subsidio en Estados Unidos lo protegen.
2: Vamos nosotros en estos momentos a ponernos.
1: Fue una irresponsabilidad de los productores de arroz.
2: Vamos a ponernos en modo notarios ahora, por favor.
1: Bueno, vamos a elecciones de los notarios entonces.
2: Sí, señor. Tenemos con nosotros
1: dime
2: a Valentín Vázquez. Sí, señor,
1: todo bien. Valentín Vázquez, a don Mario Matías.
2: Mi
1: respeto, autoridad.
4: Mi respeto, general.
1: Aquí lo que se necesita, sí, hombre como usted, que tenían temple.
4: Este después que mi hermano me quiere saber de los viejos pobres.
3: No. Mi gran amigo, el ex fiscal de Santiago, Mario Matías, Valentín. El hombre más humilde que ha pasado por la fiscalía, ahora, el más sencillo.
5: Sí, señor.
3: No, la redacción de Jaime Tomás, la redacción del periódico Nacional estaba cerca del Palacio de Justicia. Venía el Procurador General de la República de ese momento a juramentar a don Mario Matías como fiscal. No aparecía y todos estábamos en el Palacio de Justicia, incluyendo el procurador.
0: ¿Y entonces?
3: Que venía en un carro de
4: en
3: la
4: un concho,
3: y, en un concho. Y se quedó detrás de la Fortaleza San Luis y venía sudando, trajeado a juramentarse.
4: Una vez, ay, hermosa Rosita llamó a la guerra. El hospital que usted nombró fue un carro concho. Y un viejo tan maldito como ese le dijo, pero llegó.
1: Y Mario sustituyó a José Álvarez. Y sí. José se rajó a gritar en medio del acto.
0: No me digas.
1: Sí, pregúntele a Mario. Se rajó a gritar. ¿Cómo? Mario, ¿tú recuerdas?
0: Muchos años, ¿cómo que ustedes guardan?
1: Ahí sí, si nosotros éramos reporteros y estábamos ahí. Sucede, don Jaime, que él dijo, él le llevaba, le mandaba víveres a los presos y todo. Dice él, yo me voy y me voy con la satisfacción que atendí a los presos como siempre. Y ahora me acaban de llamar que no tienen víveres ni carne. Y se va a llorar, Álvaro. ¿No recuerda, Mario?
3: Valentín Vázquez, y vino, entonces y vino, los notarios y vino, están en campaña.
5: Y vino Romero Confesor a juramentarlo ahí, recuerdo yo, en el segundo nivel del Palacio de Justicia, 16 de agosto, aquí en San Luis.
3: Estamos en campaña.
5: Sí, estamos en campaña fuertemente. Estamos apoyando al doctor John Richard Paniagua, nueva vez a la presidencia del Colegio Dominicano de Notarios. Fíjense que la ley 140.15, que modificó la ley 89.05, le permitía al presidente en un periodo de 2 años. Y también le permite, según la disposición del artículo 10 de la misma ley 140.15, un segundo mandato. Entonces nosotros estamos apoyando al doctor John Richard Paniagua al segundo mandato al Colegio Dominicano de Notarios.
1: Valentín, ¿por qué ustedes están apoyando un segundo mandato cuando pudiera venir otro, qué sé yo? ¿Qué ha hecho él que debe mantenerse para terminar esa obra?
5: Sí, nosotros en primer lugar apoyamos al doctor John Richard Paniagua, como ya le he manifestado, de que la ley le permite un segundo periodo. Y todos los pasados presidentes, como el doctor Pedro Rodríguez Montero, la doctora Laura Sánchez, también lo apoyamos con un primero y segundo mandato. Entonces, ¿cuál es la razón específicamente que nosotros también apoyamos al doctor John Richard Paniagua? Aparte de que la ley dice que le permite un segundo mandato, es porque ha organizado el Colegio Dominicano de Notarios como ningún presidente. Se ha fajado a trabajar fuertemente con relación a las ayudas fijas. Nosotros tenemos un reglamento aprobado el 3 de marzo del año 2009, y ese reglamento establece claramente que a los notarios inhabilitados en el ejercicio de sus funciones se le entrega una ayuda mensual. Aquí en Santiago tenemos más de 15 notarios que están recibiendo ayuda mensual. Pero también tenemos, si ustedes consultan ese reglamento, tenemos ayudas funerarias. Esa ayuda funeraria consiste en 40,000 pesos si fallece el notario. Si fallece la esposa del notario son 30. Si fallece uno de sus hijos son 25,000 pesos. Y si fallece uno de sus padres son 20,000 pesos. El doctor John Richard Paniagua está proponiendo inmediatamente asuma la presidencia el 7 de enero del año 2027, que así va a ser, proponerle al Consejo Directivo que apruebe para que mediante asamblea a nivel nacional, convocando a todos los notarios del país, una asamblea, para que se modifique ese reglamento. Y en vez de llevar esa ayuda, que son 10,000 pesos que están recibiendo ahora mismo los notarios, se lleven a 20,000 o 25,000 pesos. Y también en el mismo capítulo de las ayudas funerarias, en vez de 40,000 pesos que se le entrega al notario, a los familiares, a la esposa, cuando fallece, que se lleven a 60. 60, 50, 40 y 30. O sea, eso se divide. Los padres del colegiado fallecieron, 30,000 pesos. Uno de sus hijos, 40,000 pesos. La esposa o el esposo, viceversa, 50. Y si el notario fallece, vamos a darle que sea aprobado mediante la asamblea, 60,000 pesos. Porque ya del año 2009 a esta fecha, es una parte muy irrisoria.
3: Hay un proceso de consolidación de el Colegio de Abogados de Notarios. Eso se nota, eso está claro. Ahora, ¿por qué las restricciones con el asunto de adquirir la notaría? Porque resulta que si usted es miembro del Colegio de Abogados de la República Dominicana, todos, absolutamente todos, deberían de ser notarios también, ¿o no?
5: No. Fíjense una cosa, la ley 89-05 instituyó que el Colegio Dominicano Notario, colegie, le otorga una matrícula. Entonces, en esa misma tesitura está el licenciado Nelson Peralta, que quiere ser notario. Yo estoy de acuerdo con eso, pero la Suprema Corte de Justicia, cuando continúa a llevar, a partir de 1997, la tienen paralizada en los municipios cabecera. Por ejemplo, aquí en Santiago no hay nombramiento para notario por ahora, está cerrada. En los municipios, por ejemplo, en Villa González, San José de las Matas, Licey, San José de las Matas, Jánico, en Baitó ahora mismo no hay el municipio y no tiene notario. Sabana Iglesia tampoco tiene notario. Usted puede optar por una notaría en esos municipios porque la Suprema se lo permite. Entonces, ese es el tranque que tenemos nosotros. Y el Colegio de Notarios no puede hacer absolutamente nada por ahora.
1: ¿Qué alega la Suprema para mantener suprimida esta emisión de notarías?
5: No, la Suprema Corte de Justicia está permitiendo que todos los notarios nosotros nos pongamos viejos, y esos notarios que están entrando, como Nelson Peralta, el mismo magistrado Benjamín Rodríguez Carpio, que nos daba una conferencia en la Pucamaima, y él decía, pero yo no voy a ser notario nunca porque venga acá, la Suprema me tiene eso cerrado. Entonces vamos a ver si ahora nuestro presidente John Ritter Paniagua se pondrá de acuerdo con el nuevo presidente de la Suprema Corte de Justicia, porque estuvo conversando con el presidente Molina de la Suprema Corte de Justicia y no hemos tenido todavía ninguna respuesta, pero yo entiendo que hay que abrirla, y John Ritter Paniagua se propone eso con el nuevo presidente de la Suprema Corte de Justicia para esos fines.
1: Mario, háblanos sobre el programa que han desarrollado de preparación de
6: la notario. Situación de los notarios es que hace 20 años o 10 años aquí la cantidad de habitantes eran diferentes y los contratos comerciales que se hacían lo podían hacer esos notarios porque eran pocos, pero ya el país se ha desarrollado y han muerto muchos notarios y hay que sustituirlos. Por tal razón nosotros vamos a solicitar y vamos a apoyar, por eso estamos apoyando a Richa, para que haga una evaluación de los notarios que han fallecido y del desarrollo de cada provincia, para que aumente paulatinamente los notarios y los nombres de los notarios. También los notarios cuando no cumplen con su deber, que se le cancela el título también de notario.
1: Vemos una todas jornada esas condiciones de reparación de local y ampliación. Veo que de Santiago hasta tiene salones para conferencias.
6: Fíjate, John Richard es el único presidente de los notarios en la actualidad que está haciendo 4 locales millonarios. Este local de los jardines del Colegio de Notarios,
1: por aquí, por esta zona.
6: Sí, por ahí, vale más de 30 millones de pesos. Y hace 8 o 9 años, uno tenía un localcito alquilado, pagando 15 o 10 mil pesos. Ahora está haciendo un local aquí en Santiago, vale más de 30 o 40 millones de pesos. De los notarios de segunda planta, para dar conferencias y formaciones a los notarios y recibir internacionalmente los notarios. Uno en San Francisco Macorís, uno en La Vega y así sucesivamente.
3: Valentín, ¿cuándo son las elecciones y cuántos candidatos se enfrentan en esta oportunidad?
5: Sí, las elecciones están pautadas para el 31 de octubre de este año, 2026, de 8 de la mañana hasta las 6 de la tarde. Las elecciones van a ser aquí en los Jardines Metropolitanos, Avenida María Trinidad Sánchez, número 7. Ese es un local de lujo, un local que la ciudad de Santiago de los Caballeros, por ejemplo, el notariado, hay muchos notarios que todavía no han visitado y yo lo convoco, lo invito para que vean el aporte que hace el municipio de Santiago y sus municipios al Colegio Dominicano de Notarios. Y el Colegio Dominicano de Notarios le está devolviendo. Ustedes van ahora mismo, ustedes van a ese edificio, un edificio de lujo, y ustedes se van a sorprender cuando vean este edificio. El Colegio de Notarios, que ha invertido más de 60 millones de pesos en este edificio para ustedes, de notario.
3: ¿Y cuántos son los votantes en la provincia de Santiago?
5: En la provincia de Santiago, alrededor de 1,000 notarios, okay, pero no todos están al día. Y el notario, que se sepa, el notario que no esté al día no votará
1: en el pago de alguna
5: en las elecciones, en el pago de la colegiatura, que son 2,000 pesos cada año. El año 2025, el año 2026, sí, son 4,000 pesos que debe pagar el notario que deba dos cuotas para ponerse al día y poder tener el derecho al voto. De lo contrario, no votará.
1: ¿Regularmente cuál es la votación de Santiago?
5: Generalmente la votación aquí de Santiago, la experiencia que yo tengo, son 300, 325 notarios, no más de ahí. No más de ahí. Y con relación a los candidatos que se postulan, tenemos al doctor John Richard Paniagua, tenemos al doctor Manuel Olivero Rodríguez, que es actual secretario general del Colegio Dominicano de Notarios. Uh-huh. Y tenemos también al doctor Pedro Rodríguez Montero, que fue 3 veces presidente, está aspirando también. Nosotros lo apoyamos en 3 ocasiones. En la historia notarial nunca habían existido tres periodos, son 2 periodos nada más. Pero ¿qué pasa? Que el doctor Pedro Rodríguez Montero se aprovechó de la ley 89-05 y después se aprovechó cuando modifican la ley 89-05, que viene la ley 140-15, ahí le permitió el tercer periodo a Pedro Rodríguez Montero. Y fue 3 veces presidente, 6 años presidente del Colegio Dominicano de Notarios.
1: ¿Quién dirige aquí?
5: Aquí lo está dirigiendo la filial Santiago del Colegio de Notarios, la licenciada Miguelina Taveras Rodríguez.
1: ¿Se elige en elecciones también?
5: No se eligen aquí, se elige a nivel nacional.
1: A nivel nacional.
5: Entonces, el Consejo...
3: ¿El Colegio de Notarios no tiene seccionales?
5: Sí, tiene filiales. Tenemos 27 filiales a nivel del país. Pero cada filial, el Consejo Directivo, cuando gana, ya a partir del 7 de enero, que se juramenta, entonces ya el Consejo Directivo se reúne y toma la medida correspondiente para designar el presidente y su consejo, que son 14 miembros.
1: ¿No se coge la local en una plancha? ¿Se presenta una plancha? No.
5: No lo permite la ley que se presente en plancha.
1: La escoge después que...
5: Sí. Después que ya él es juramentado, convoca al Consejo Directivo y el Consejo va a determinar ya quién va a ser el presidente de cada filial.
1: ¿Finalmente ratifiquen la invitación?
5: Sí, la invitación a todos los notarios de la ciudad de Santiago, los caballeros, los municipios, nosotros los convocamos para que el día 31 de octubre, como la ley lo dice, el último sábado del mes de octubre serán las elecciones, de 8 de la mañana hasta las 6 de la tarde. Nosotros los invitamos a que nos acompañen en esa asamblea que vamos a celebrar ahí en los Jardines Metropolitanos, avenida María Trinidad Sánchez, número 7. O sea que esa es la convocatoria que estamos haciendo y estamos preparados para apoyando al doctor John Richard Paniagua, que de seguro, porque yo confío en Dios lo primero y después en el notariado, de que vamos a ganar las elecciones.
1: Muchas gracias. Valentín Vázquez, don Mario Matías, del Colegio de Notarios, han estado con nosotros. Vamos a pausa.

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0: Seguimos en el patrón de la tarde por La Bacana. Vamos a repasar algunas de las noticias del día. El Ministerio de Relaciones Exteriores da seguimiento a 20 dominicanos reportados en Rusia tras ofertas laborales. El presidente Luis Abinader encabezó en Santiago el inicio del periodo número 41 de sesiones de la CEPAL. La vicepresidenta presenta ante la CEPAL crecimiento e inversión extranjera de República Dominicana. Alto funcionario de la CIA, ex alto funcionario de la CIA, se declara culpable de haber hecho un fraude por 194 millones de dólares. Agricultura asegura que eliminación de los aranceles del arroz de Estados Unidos no afectará a los productores. Ex de Hayden Panettiere denuncia que un desconocido empeñó joyas de la actriz tras su muerte. Más de 15 estudiantes resultan intoxicados tras quema de medicamentos vencidos en la escuela de Santo Domingo Savio. Uno de los primeros extraditados por el presidente de la Espriella de Colombia llega a República Dominicana acusado de violación aquí en el país. También como noticias para el día de hoy, Fedofútbol se responsabiliza por daños al Estadio Olímpico tras el juego República Dominicana y Haití. También las secuelas emocionales que enfrenta Kenny Grullón tras el violento asalto. No estoy durmiendo bien, dice. También como noticias, Lionel Messi dice adiós a Argentina con gol, doble asistencia y lágrimas. Se entrega a hombre señalado por asaltar a otro a punta de pistola en Villa María. Una granizada viste de blanco la capital colombiana y retrasa vuelos por baja visibilidad. Brasil y China marginan de una declaración del G20 acerca de sobreproducción industrial. Quid supera el millón de clientes y alcanza más de 17 mil millones en activos. Quid es un banco enteramente digital. Ex de Hayden Panettiere denuncia que un desconocido empeñó joyas de la actriz tras su muerte. El grupo Sigma pone a sonar la nostalgia con un tributo a los clásicos del anime. También Cámara y Clúster Turístico fortalecerán ecosistema turístico y empresarial de Santo Domingo. Una adolescente muerta, otra sobreviviente y versiones encontradas. Interrogantes del caso Josnelly en Santiago. También la CAS de Santo Domingo inicia saneamiento de 8 cañadas en Los Algarrizos por 1.160 millones de pesos. Inspector de Migración facilitaba salida irregular de personas por el aeropuerto de las Américas. Juez lo envió a Najayo. Juez envía juicio de fondo y varía coerción a ex fiscal acusado de recibir soborno en caso de Senasa. Raquel Peña presenta ante la CEPAL crecimiento e inversión extranjera en República Dominicana. Funglode aborda el autismo desde la ciencia, la familia y las políticas públicas en coloquio. Cuerpo de adolescentes recuperado de Río Yaque del Norte presenta heridas cortopunzantes. La Guardia Revolucionaria iraní, el 7 de octubre, marcó el comienzo del fin del sionismo. República Dominicana entre los países en que Interpol incautó más de 1,000 animales traficados. Apresa hombre con 71 porciones de presunta cocaína en balanza y con balanza, esto en Santiago. El PLD cuestiona cifras del gobierno sobre viviendas construidas en Ciudad Juan Bosch. Manuel Jiménez respalda aspiraciones presidenciales de Carolina Mejía. Miguel Vargas reitera contactos con sectores opositores para formar una alianza. La reforma laboral desaparece de la agenda del Congreso a pesar de promesas y discursos. El presidente figura sexto entre los mandatarios de América con mayor aprobación, tiene 51%. El Senado estudia dar a pareja la misma parte de la herencia que a los hijos. Félix Reina destaca decisión de Abinader de publicar auditorías de instituciones públicas y plantean debatir en vistas públicas proyecto de ley para frenar entrada de narcos a los partidos. Esta información, murió Mari Carmen, la anciana, la cuyo desahucio en Madrid encendió protestas por la vivienda. Ella falleció en el día de hoy.
1: Se le va a complicar más al gobierno.
0: Bueno, la mujer de 87 años vivió durante 71 años en el mismo piso de Madrid. Así le llaman allá a los apartamentos. Su expulsión desencadenó protestas y precedió una crisis parlamentaria que terminó con la convocatoria de elecciones anticipadas para el 29 de noviembre. Mari Carmen Abascal, la mujer de 87, cuyo desahucio en Madrid se convirtió en símbolo de la crisis de la vivienda en España, murió hoy después de permanecer 15 días hospitalizada, según informó el sindicato de inquilinas. Su fallecimiento ocurre cuando el acceso a la vivienda se ha instalado en el centro de la campaña para las elecciones generales anticipadas del próximo 29 de noviembre. La anciana fue desalojada el 23 de septiembre del piso del distrito madrileño de Retiro, en el que había vivido durante 71 años. Aquel día abandonó la vivienda recostada en una camilla y fue trasladada al Hospital Gregorio Marañón, mientras centenares de personas protestaban en el exterior. Era el cuarto intento de ejecutar su desahucio después de unos 8 años de conflicto con la propiedad. Mari Carmen pagaba alrededor de 500 euros mensuales, mientras la empresa propietaria Urbagestión Desarrollo e Inversión reclamaba un alquiler de 2.650 euros. Incluso una escritora que pidió permanecer en el anonimato se había ofrecido a cubrir la diferencia entre ambas cantidades para evitar su salida, según informó EFE. La negociación no impidió finalmente el lanzamiento. El sindicato de inquilinas anunció hoy su muerte y recordó que posteriormente se había conseguido un acuerdo que habría permitido a Mari Carmen regresar a la vivienda. Esta solución ha llegado demasiado tarde, sostuvo la organización, que calificó el proceso vivido por la anciana de torturante. No se ha informado oficialmente la causa de su fallecimiento. Las imágenes de Mari Carmen saliendo de su casa en camilla dieron una dimensión nacional a un problema que ya venía provocando movilizaciones en las principales ciudades españolas: el encarecimiento del alquiler y las dificultades para acceder a una vivienda. Tiene mucho que ver con todo esto el tema de la del alquiler de viviendas de corto plazo.
1: Sí.
0: Las que se alquilan a través de plataformas digitales.
1: Plataformas digitales que son muy caras.
0: Así es.
1: Encarecieron.
0: No, que los dueños de esos pisos en España, en Madrid especialmente.
1: Lo remodelaron para colocarlo en esa plataforma.
0: Lo alquilan porque con el alquiler de una semana a un grupo o a una pareja.
1: Puede cubrir un mes.
0: Pero cubren lo que cobrarían por el mes completo.
1: Usted sabe que Mari Carmen heredó de sus abuelos ese piso. Ahí vivieron sus abuelos y sus padres también. Uh-huh. Y lo había mantenido. Y ella fue objeto de un desalojo. De un desalojo porque se resistió. O sea, no se resistió, sino que no tenía cómo pagar la diferencia de 2.100 euros adicional a los 500 que pagaba. Porque se ha encarecido en Madrid el costo de la vivienda, como ha ocurrido en Estados Unidos también.
0: Incluso, sí, por ejemplo, en estados como Nueva York.
1: Nueva York, la gente se está yendo.
0: Exacto.
1: Estaba yendo a New Jersey, ya desde New Jersey están yendo a otra parte porque también...
0: La mayoría que se va de Nueva York se va a la Florida o se va a Boston. Pero está yendo a Orlando, no a Miami,
1: Boston,
0: a Orlando.
1: Se va a Pensilvania. Se sí. van a los
0: lugares que no son tan que no es tan difícil
1: la pero vida. Tienen una dificultad ya, se están yendo mucho a las al norte y al sur, ¿cómo se llama? Los dos sitios estos, las Carolinas, se están yendo a las Carolinas, bueno, pero tienen un problema, que no tienen tanta facilidad de empleo como Nueva York y otros estados.
0: No, y que tienen que saber inglés.
1: Y además,
0: los residentes de Carolina son racistas, aún los negros son muy racistas y no quieren saber mucho de los latinos.
1: Pero que los latinos donde llegan sacan a

0: policía y no pasa nada. En Estados Unidos, el policía que es atacado por un ciudadano, no importa qué nacionalidad sea, sea norteamericano o no, sabe que no la va a pasar bien. Y ayer un juez de Estados Unidos sentenció a dos dominicanos por disparar contra gente de aduanas. Oiga cómo le fue. Mora Núñez fue sentenciado a 180 meses, 15 años de prisión. Y a Ibar Berroa a 151 meses, que son 12 años y 7 meses. Muchachos jóvenes, menos de 40 años, solo por disparar a un agente aduanal por un conflicto que tenía. Entonces, esa es la situación y la consecuencia que debe recibir cualquiera que atente contra la autoridad o contra un ciudadano, pero contra la autoridad es peor, porque si usted actúa en contra de un ciudadano, es un conflicto entre personas que se da. Pero cuando una autoridad va a ejercer su función y usted no solo la impide, sino que le marcha a esa persona y trata de abusar de su integridad física, es peor, porque entonces usted no está bajo el control de absolutamente nadie cuando no responde ni escucha ni siquiera a la autoridad. Y ese es el problema grave que tenemos aquí, que un par de jóvenes atacan a un policía, tienen un conflicto con un policía, llega al Ministerio Público, llega al juez y buscan una solución porque fue a un policía que le disparó y ese se va para su casa. Así no debe ser. Aquí tenemos que ponerle freno a esa situación.
1: Por años, al ex jefe de la policía, José Guillermo Guzmán Fermín,
0: se mató como 400.
1: Se le persiguió de manera tenaz, porque supuestamente cuando desempeñó la función fue muy implacable con la delincuencia. E incluso de manera despectiva lo tratan como el cirujano, porque supuestamente a muchos delincuentes no los mataban, sino que lo herían, le daban un balazo en una de las piernas y entonces los inhabilitaban por esa vía. Resulta que hoy día Guzmán Fermín es un hombre reivindicado, porque yo supongo que a partir de este momento él entrará en una situación de reconocimiento o de olvido. Era el ex jefe de la Policía Nacional vivo que más críticas recibía por la dureza con que actuó con la delincuencia. Hoy hay que aplaudirlo, entonces, porque el actual jefe de la policía deja muy chiquito a Guzmán Fermín. Guzmán Fermín está en actividad política, es decir, han sido de esos ex jefes de la policía que terminaron incursionando en la actividad política partidaria. Unos están en el PLD, unos en el PRM, Guzmán Fermín y un Candelier, entre otros, están en el partido Fuerza del Pueblo. Es decir, cada quien está en el partido por el que simpatiza, por el que se siente bien. Pero en el caso de Guzmán Fermín, yo no conozco otro ex jefe de la policía que fuera sometido a un casi a una persecución mediática con el tema de tratar de invalidarlo, porque supuestamente cuando dirigió esa institución, nadie como él combatiendo la delincuencia. Hoy resulta que muchos de los que criticaban a Guzmán Fermín están aplaudiendo lo que está haciendo el actual jefe de la policía, lo que está haciendo en este momento la institución con relación a la barrida que lleva a cabo con los delincuentes que están ultimando. Entonces, ya yo supongo que a partir de este momento Guzmán Fermín vivirá tranquilo con eso, dormirá tranquilo con eso, porque ya, ¿verdad?, otros han actuado peor que como se le atribuye a él cuando pasó por esa institución. Entonces, pero yo digo que en este momento es un hombre reivindicado, si se compara incluso con varios directores generales de la policía.

0: sul tocchet, Guzmán Fermín fue tímido incluso con la delincuencia, si observamos las situaciones que se están produciendo en este momento en lo que tiene que ver con el combate que lleva a cabo la Policía Nacional en contra de la delincuencia. Muchos entendieron perfectamente lo que hizo Guzmán Fermín en su momento. No se le quiso reconocer, pero ahora entonces tampoco se le reconoce, sino que hay una situación de silencio e indiferencia porque están actuando, reitero, de manera más implacable que lo que lo hizo el ex mayor general Guzmán Fermín, Guillermo Guzmán Fermín, que en una ocasión estuvo aquí en el Patrón de la Tarde precisamente hablando del tema de la inseguridad ciudadana. Entonces, qué bueno que ocurran esas cosas, porque así se termina con ese martirio a que ese ciudadano estaba sometido por años con el asunto de la forma en que combatió la delincuencia cuando dirigió la institución.
1: El Centro de Operaciones de Emergencia
2: COE. Don Jaime, esa injusticia con que trataron a Guzmán Fermín, porque le llamaban el cirujano. Allá cada quien con su conciencia.
1: ¿Y qué fue lo que pasó con él? Pues yo no estaba
2: en otra cosa. Que ahora está reivindicado, dice Juan Bonilla, porque el jefe de la policía actual ha matado más. Y a él se le atribuyen 400 personas, además de lo que dejó lisiado porque le llamaban el cirujano. Entonces, ahí cada cual con su conciencia, cada cual es responsable de sus hechos. Y los hechos son responsabilidad personal.
0: Claro. Habría que ver cuántos años duró, porque también hay que ver cuántos años un general dura al frente de la Policía Nacional, porque por el camino que va el actual, va a triplicar absolutamente a todos los que han dirigido la Policía Nacional. Es decir,
1: bueno, pero la población es mayor. Hay muchas cosas que inciden. Hay muchas cosas que inciden. La delincuencia es mayor también en esta época, en esta generación. Hay una cantidad de muchachos insubordinados. Sí. Fíjate lo que hemos estado hablando aquí, de que los muchachos de esta generación viven, se crían solos prácticamente. Mira esa jovencita, ¿con quién vivía? Con una tía.
2: Y la tía no tenía control de ella.
1: ¿Y la tía qué va a controlar? ¿Y quién controla una muchacha, un muchacho de 15 años, de 14 años hoy día? Y es fácil.
2: Porque lo primero es de un muchacho de 13, 14 o 16 años, ¿dónde debiera estar? En la escuela o la universidad. Y si no está ahí, ¿a dónde va a estar? Sí, se pierde. No tiene perspectiva de nada.
1: Así es. El Centro de Operaciones de Emergencia COE colocó en alerta verde a Monteplata, Santo Domingo, el Distrito Nacional, San Cristóbal y Barahona por una activa onda tropical ubicada en el Mar Caribe. Indicó que debido a efectos locales y a una vaguada que ya se han generado chubascos sobre el suroeste y noroeste del país. Se prevé que en las próximas horas se presentarán aguaceros localmente moderados, tormentas eléctricas y ráfagas de viento. El COE recomienda mantenerse informado y preparado ante cualquier cambio climatológico y evitar cruzar ríos, cañadas, arroyos y zonas vulnerables. Y ante cualquier emergencia, llamar al Sistema Nacional de Emergencia. Murió Piero, el cantante de Viejo, mi querido Viejo. Creo que fue la única canción que se pegó de él.
2: Estaba vivo. Sí. ¿Era argentino
3: o 81 era años.
1: Argentino.
2: Sí. Oye, no sabía, yo honestamente no sabía que estaba vivo, ¿no?
1: También una canción que se oyó mucho, si tú te vas, si vos te vas, pero aquí se le conoció, si tú te vas.
2: Si vos te vas.
1: No, aquí no se usó el vos, sino si tú te vas.
3: Si tú te vas.
1: Soy pan, soy paz, soy más, y que se vayan ellos. Pero como viejo, mi querido viejo, óyeme, para el Día de los Padres esa canción se oía en todas las emisoras de música latina.
2: Se oía más que la entrega de medias y pañuelos.
1: Murió hoy luego de ser ingresado a un hospital argentino en estado de gravedad, informó su familia, tenía 81 años. Nacido como Piero Antonio Franco de Benedictis, en Gallipoli, Italia, se radicó en Argentina desde su infancia. También Colombia le otorgó ciudadanía. El artista se consolidó como una de las voces más representativas de la trova, la canción de protesta y el rock social en toda Latinoamérica. Una de sus canciones más conocidas es Mi Viejo, Viejo, mi querido viejo, que se hizo popular a partir de 1969. Mi viejo es un símbolo dedicado a la figura paterna que trascendió fronteras, convirtiéndose en un himno indiscutible del continente americano. Otros temas suyos son Si vos te vas, De vez en cuando viene bien dormir, Para el pueblo lo que es del pueblo, Copias de mi país, Pedro Nadie, Soy pan, soy paz, soy más, Que se vayan ellos, Llegando llegaste y los americanos. Muchas de sus canciones se caracterizaron de forma muy profunda por su fuerte compromiso social, su corte político y su retrato constante de las vivencias en América Latina. De hecho, es considerado uno de los grandes exponentes de la canción de protesta y de la nueva canción latinoamericana. En 2016, el cantautor fue distinguido con el premio Latin Grammy a la excelencia musical, aunque esa vez prefería destacar su mención como embajador de la paz en Colombia, porque se sentía de ese país. Desde que debutó en el mercado discográfico en el 69 con su álbum Piero, pasando por el repertorio infantil con la entrañable Sinfonía Inconclusa en la Mar en 1973, con la que cautivó a varias generaciones, hasta su último trabajo original América en 2016. Su estilo siempre ha sido una voz reconocida para hacer referencia al movimiento de la nueva canción en América Latina. Piero, el artista argentino y colombiano, nacido en Italia, o sea que tenía tres nacionalidades, murió en un hospital al que fue llevado ya en estado de gravedad. La Cancillería dice que ha recibido 20 casos de dominicanos que supuestamente están en Rusia. También, como noticias para hoy, capturan a dominicanos acusados de asalto y de dar estocadas a detectivos de la policía de Nueva York. Caso fiscal Aurelio Valdés, le evadían coerción y lo envían a juicio por acusación de soborno. El ICE, el Servicio Migratorio de Estados Unidos, arresta y deporta al país a dominicana por presunto abuso infantil. Tragedia en el Bronx, dominicana habría sido empujada con su bebé desde el piso 15 de un edificio. La policía está buscando al marido. Se forma tormenta tropical Isaías y se espera que una onda tropical cause lluvias este miércoles. El Instituto Duartiano dice que Friusa es otro espacio incontrolado por la autoridad dominicana. Salud Pública mantiene vigilancia preventiva ante investigación en Rusia por peste neumónica. Magín Díaz, ante precios de combustibles, el gobierno tiene fondos para cubrir primeros meses del año 2027. Improvisación de Bullying 47 alcanza más de 50 millones de reproducciones en redes sociales. Algunos latinos en Estados Unidos creen que trabajar duro ya no es sinónimo de una buena vida. También descubren una nueva especie de cocodrilo entre las rocas de la Gran Esfinge de Egipto. Embajada rusa pide datos para investigar si hay dominicanos en la guerra con Ucrania. El presidente irá a Roma para participar el lunes en el Foro de la Alimentación que organiza la FAO, un organismo que pertenece a la Organización de las Naciones Unidas. En fútbol, a pesar de las disculpas de Cristiano Ronaldo, sigue la tensión con su seleccionador. En baloncesto, Lende Ball lidera a los Warriors con 17 puntos en el triunfo sobre Lakers. Vladimir Putin cumple 74 años. Desde 1999 dirige a Rusia. Desde el 99. Hubo un periodo que él tenía un...
2: Él sustituyó a Boris Yeltsin.
1: Sí, pero hubo un periodo de 4 años que había ahí una persona que colocó él, pero él era el rey detrás del trono. Uh-huh. No me acuerdo cómo se llama ese personaje.
2: Él era jefe de la KGB cuando Boris Yeltsin. Sí. Después pasó a ser como secretario. Y ahí fue construyendo y Boris Yeltsin entonces lo sacaron del poder porque era un borracho.
1: Tras ejecución fallida, Krista Pike tendrá una larga recuperación, dicen sus abogados. Cristina Pike, la mujer que sobrevivió la semana pasada a una ejecución fallida en Tennessee, se encuentra consciente y puede hablar, según informaron este martes sus abogados. Prohibición de mercancías con destino hacia Haití por la frontera no afecta a mercados fronterizos. Apresan a 2 hombres con 389 paquetes de cocaína en Peravia. Albergue SOS, una nueva oportunidad para los perros de la calle. Raquel Peña encabeza jornada de la CEPAL en Santiago con diálogo entre gobierno y empresarios. Lionel Messi se despide de la albiceleste con 126 goles, una Copa del Mundo y muchas emociones. Israel, es difícil no ver que Gaza amenace. También como noticias para el día de hoy, a ver qué más, bueno, ya de las demás son las demás. Vamos a pasar a unos mensajes.
2: Sí, hombre.
1: Veo aquí que dice, a propósito de Guzmán Fermín, rostros olvidados por los derechos humanos. Escrito este artículo, escrito por Rafael Guillermo Guzmán Fermín, el ingeniero que fue mayor general jefe de la Policía Nacional. ¿En qué gobierno fue que fue él?
2: Gobierno Leonel Fernández.
1: Leonel Fernández.
2: ¿Usted sabe de dónde era él?
1: Ajá.
2: Era mocano, la parte baja de Moca.
1: Ah, sí.
2: Entrada la reina, su papá, su abuelo.
1: Ok.
2: Y su papá, que fue jefe de la policía.
1: Que él escriba que los conceptos de que la fuerza no es garantía, que no es necesario utilizar la fuerza.
2: Ahora dice él.
1: Dice él eso.
2: Y él metió caña.
1: La verdad que hay que oír cosas, pero es un tipo que yo aprecio, yo lo he conocido, después que fue jefe de la policía lo he conocido y lo aprecio. ¡Vámonos!
4: Sí, sí.
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0: Seguimos en el Patrón de la Tarde por La Bacana. Dígame, Juan Bonilla.
1: Bueno, la verdad es que entre los dominicanos tenemos reacciones que entran en lo insólito. El Ministerio de Defensa ha revelado unos datos que demuestran un inesperado incremento de personas cogiendo yolas para Puerto Rico. Pero que Puerto Rico. Puerto Rico está en una situación que es en los servicios públicos un colapso lo que tiene la Isla del Encanto.
2: Por costumbre.
1: Y entonces, solo en el mes de septiembre que acaba de concluir, dice el Ministerio de o la Armada Dominicana que capturó 5 yolas en septiembre, con un incremento significativo en agosto. Y entonces tú te preguntas, ¿pero por qué? ¿Para qué? ¿Cómo es posible que todavía haya ese nivel de desconocimiento como para intentar llegar a Puerto Rico? Y en este caso estamos hablando de la cantidad de yolas que han sido capturadas, porque tú tienes que imaginar también que hay una importante cantidad que logra hacer la travesía y logra llegar a Puerto Rico. Pero es que parece que al dominicano le encanta intentar vivir fuera del país, no importa cuál sea la situación de ese país. Porque, reitero, solo un nivel de desinformación puede provocar que una persona pague un dineral para intentar llegar a Puerto Rico de manera ilegal. Pero aquí, ¿cuáles son tus posibilidades cuando llegue allí de manera ilegal? Si allí hay una situación con el trabajo, con los servicios públicos, con la electricidad, con el agua, con es absolutamente toda una crisis que tiene en Puerto Rico. Y entonces, a pesar de eso, tú te encuentras con estas informaciones de que los viajes en yolas se han disparado últimamente, pero uno tiene que reaccionar casi riendo frente a una situación de esta naturaleza, porque es que, por Dios, ¿cómo se asume una actitud de esa naturaleza? ¿Cómo? No puede ser de que porque supuestamente están desesperados por la situación en que se encuentra la República Dominicana, porque en muchísimos aspectos la República Dominicana está mejor que Puerto Rico. Al menos que el interés final no sea tratar de llegar a Estados Unidos, porque Puerto Rico siempre se utilizó como un trampolín para desde ahí tú buscar otra alternativa y tratar de llegar a Estados Unidos. Pero arriesgarse todavía hoy en yolas y que eso está en aumento, la cantidad de viajes ilegales, no puede ser. La otra información es, a raíz de unos videos que se han difundido de personas que tienen medidas de coerción en el centro de rehabilitación Las Parras, que se asume como nuevo, jóvenes exhibiendo celulares, tomando alcohol y juntándose en grupos a disfrutar, exhibiendo estas armas en Las Parras. Entonces, esto ha traído a colación el tema de, porque aparecen con muchos celulares. Entonces, eso trae a colación inmediatamente el debate sobre cómo bloquear las señales en nuestras cárceles. El Instituto Nacional de las Telecomunicaciones, Indotel, entregó a la Procuraduría General de la República 300 millones de pesos para ese programa. Y sin ninguna explicación, todo sigue igual. Se ha informado, no sé si Jaime Tomás tiene más informaciones en ese aspecto, que son las telefónicas que se niegan a utilizar esos inhibidores porque supuestamente también bloquean la comunicación en el entorno del centro de rehabilitación. Eso es una de las informaciones que se ha mencionado para este asunto de que no se ponga en marcha el plan de bloqueo de señales en los centros de rehabilitación y cárceles del país. Pero es que si la Procuraduría tiene el dinero, también se habla de la calidad de los equipos, podría eso influir, la calidad de los equipos, de las telefónicas, porque hay países donde las cárceles, los centros de rehabilitación están prácticamente en zonas céntricas y única y exclusivamente se bloquea la conversación telefónica en ese edificio. Aquí en la República Dominicana, al menos eso es una de las informaciones que se ha filtrado y que han impedido que la Procuraduría General de la República lleve a cabo ese plan que fue anunciado por el doctor Guido Gómez Mazara, que advirtió al país sobre la cantidad de crímenes que se están cometiendo desde las cárceles del país: extorsión, planificación de robo, planificación de homicidios, planificación de asaltos desde las cárceles. Y entonces, a partir de esa situación, fue que se le dio a conocer al país que se iba a poner en marcha un plan para bloquear las conversaciones telefónicas en nuestras cárceles. Y todo sigue igual, y tuve a internos subiendo videos con conversaciones, con cherchas, y exhibiendo celulares, exhibiendo armas blancas desde las propias cárceles, porque sencillamente el plan de bloqueo las conversaciones telefónicas no ha sido posible.
0: Es que yo no entiendo por qué Indotel, que es un organismo técnico y que regula las telecomunicaciones del país, entregó el dinero a la Procuraduría. Porque Indotel debió comprar los aparatos, porque eso no tiene nada que ver con las compañías telefónicas. Son aparatos, equipos que se venden para bloquear las señales celulares. Son equipos. Pero ¿qué sucede? Que como todo, aquí se hace una cárcel en un sector y termina esa cárcel estando bordeada por muchísimas viviendas. Porque yo supongo que cuando se hizo el centro de corrección Rafei, por ahí no vivía tanta gente, supongo yo. Y sin embargo ya todo eso está poblado, todo el entorno de esa cárcel. Entonces, el alcance de esos equipos es un alcance que tiene, cubre mucha distancia, mucho más de la que tiene un recinto carcelario, un centro de corrección, como se llaman por lo menos esos dos centros de Santiago, Rafei Hombres, Rafei Mujeres. Entonces, eso no tiene que ver con telefónicas, eso tiene que ver con equipos que hay que comprar para bloquear la señal celular.
2: No es un poco extraño que Guido Gómez Mazara, un hombre
0: yo no entiendo,
2: de armas, sacó y se haya quedado callado con esto.
0: Yo no entiendo. No, él explicó que él entregó ese dinero a la Procuraduría General de la República para que fuera esta la que comprara los equipos y los instalara. Pero el organismo técnico es Indotel. Entonces, ¿por qué Indotel no hizo el trabajo completo de comprar los equipos, de instalarlos? Porque hay equipos que tienen el alcance que tú le quieras dar.
2: Exactamente.
0: ¿Entiendes? Ahora, es difícil que los equipos puedan, te cubren una cantidad de metros.
2: Bueno, pero
0: ese es el problema.
2: En la alcaldía de Santiago había un bloqueo y solamente era en el perímetro allá adentro.
0: Sí, pero los bancos tienen bloqueo para la señal celular, o sea, en torno a la zona del presidente del banco.
2: Esas justificaciones yo no me las creo. Yo lo que pienso, que en la cárcel del país hay una población que el único recurso que tiene para comunicarse y para entretenerse es el celular. jugando, haciendo cosas y usándolo, y hay un consumo alto ahí que le conviene a esa compañía.
0: Sí, pero que las telefónicas no tienen nada que ver con eso, porque no, si, no tiene nada que ver, si el gobierno decide a través de Indotel bloquear la señal celular en cada uno de los recintos carcelarios, las telefónicas no tienen nada que alegar.
2: No.
0: ¿No entiendes? Porque no, el gobierno tiene la calidad y la capacidad para hacer lo que considere en ese sentido.
2: Claro.
0: Porque no tampoco está afectando directamente, no tiene que contar con la participación de las compañías telefónicas.
2: Ni la aprobación. Porque
0: ni la aprobación tampoco.
2: Una decisión del gobierno que va a resolver un problema social.
0: Exactamente, exactamente. Entonces yo no entiendo el por qué eso no se ha intentado, porque yo sé que habrá cárceles que están bordeadas de residencias, pero también hay algunas que deben quedar fuera y que no hay casas
2: por ejemplo,
0: el entorno.
2: La Parra, ajá, que está en un solar prácticamente a la redonda vacía.
0: Pues entonces ahí se supone que se puede instalar el equipo.
2: La cárcel de Moca, cárceles que son nuevas,
0: sí,
2: relativamente nuevas, entonces, que no tienen todavía.
0: Pero lo que no entendí, ¿por qué razón el señor Guido Gómez Mazara, que es el presidente del Indotel, le entregue ese dinero a la Procuraduría, que no conoce de eso?
2: Tiene técnicos que pudieron haber hecho un
0: claro,
2: proyecto.
0: Claro, porque el Indotel tiene los técnicos, tiene el conocimiento, porque esa es su área, esa es su especialidad, el control de todo lo que tiene que ver con las telefónicas.
3: Si hay alguna ley que le manda eso.
0: No hay ninguna ley, ley. Eso ahí hacen ellos lo que quieren.
2: El Indotel, que tiene todos los cuartos del mundo, sí, tomándonos a nosotros un 2% de cada peso de la publicidad, se llevan un porcentaje de cada peso que nos pagan de la publicidad, sí, se llevan un porcentaje para el fomento de las telecomunicaciones, y aún así no pueden resolver absolutamente nada, ni eso siquiera pueden resolver. Pero lo que hay que hacer, tenemos que iniciar en los medios una campañita nuevamente para ver si esa situación se resuelve. Usted sabe la cantidad de gente que son timadas por estos ladrones desde la cárcel, pero también la cantidad de hechos de sangre y de estafa que ellos procuran, manejados desde la cárcel. Y también cuadran hechos criminales también desde la cárcel, con las personas, hacen llamado. Ahora hay una serie de podcast que está entrevistando a gente que ha estado involucrado en crímenes, que ellos cuentan su historia como nada, cómo se comunicaba de la cárcel, cómo cuadraban los acontecimientos para engañar, para matar, y una serie de situaciones que hacían. Entonces, esto tiene suficiente fuerza para que tanto el Ministerio Público como el gobierno recobre este tema, para ver si lo podemos solucionar.
0: Mire, León XIV, el Papa, advirtió a los obispos de una brecha entre la vivencia de la sexualidad y la visión cristiana del matrimonio. El Papa abrió la cumbre por los 10 años de Amoris Laetitia, el documento de Francisco que dividió a la iglesia, y pidió nuevas formas de acompañar a las familias. Evitó mencionar la comunión de los divorciados vueltos a casar, el punto más disputado del texto. El Papa León XIV reconoció hoy que se ha ensanchado la distancia entre la manera en que hoy se vive la sexualidad y la intimidad y la visión cristiana del matrimonio. Lo dijo en el Vaticano ante los obispos reunidos hasta el 14 de octubre para evaluar la aplicación de Amoris Laetitia, la alegría del amor en español, la exhortación sobre la familia que firmó Francisco hace 10 años. El pontífice, nacido en Estados Unidos, habló en inglés en una sesión inaugural abierta a la prensa. El resto de la reunión es a puerta cerrada. Sostuvo que los jóvenes siguen aspirando al amor, la fidelidad y el sentido de pertenencia, pero que muchos no logran imaginar cómo concretarlos en su vida. Pidió a los obispos encontrar nuevas formas de ayudar a las familias. León calificó el documento como un paso importante en la tradición pastoral de la Iglesia, pero no mencionó su apertura más polémica, que los católicos divorciados y vueltos a casar por lo civil puedan comulgar. Planteó, en cambio, si la Iglesia sabe reconocer la obra de la gracia incluso en situaciones marcadas por limitaciones, heridas y aparentes fracasos. En la misma jornada, la religiosa Helen Alford, presidenta de la Academia Pontificia de Ciencias Sociales, pidió a los obispos considerar la ley de la gradualidad al aplicar las normas de la Iglesia a situaciones familiares difíciles. El concepto reclama matices en lugar de una aplicación en blanco y negro de las reglas, y sostiene que en contextos sociales cambiantes hay que combinar las exigencias objetivas de la ley con los procesos graduales que viven las personas. La cifra de asistentes varía según las fuentes. El Vaticano convocó a los presidentes de 115 conferencias episcopales y a los jefes de las iglesias católicas orientales, y León sumó 22 invitados personales. Reuters habló de unos 150 obispos y AFP de prelados de 120 países. Participan también 11 matrimonios y teólogos.
2: La Reuters es la agencia rusa y la AFP la agencia francesa rusa. De noticias.
0: Reuters.
2: Reuters es rusa. Es
0: ¿seguro?
2: Rusa. Claro que sí, búsquela. Reuters. Mírala. Y la AFP es francesa.
0: Sí, la
3: AFP sí.
2: Sí.
0: Y la AFP es de España.
2: No, F es de España.
0: Ah, bueno, la F, sí. Vamos, búsquese, Gladelisa, porque sí. No sabía que Reuters... Nunca me había preocupado porque Reuters sí. No es una agencia de prensa que se conoce mucho por aquí.
2: Ay, sí.
3: Reuters, sí.
0: ¿Reino Unido? Sí. Eso no es ruso, ¿no?
2: Reino Unido, no.
0: Sí. No es que Reuters, el hecho de que sea suene ruso, no, búscala, pero no.
3: Dice Reino Unido. Reuters es una agencia de noticias con sede en el Reino Unido.
0: Claro, ahora sí.
3: Conocida por suministrar informaciones de medios de comunicación y mercados.
0: Sí, ya eso es correcto. Que tiene oficinas en distintos países del mundo, por supuesto. Claro. Entre los 22 invitados personales del Papa figuran varios colaboradores cercanos de Francisco. Los cardenales estadounidenses Blaise Copich de Chicago, Robert McElroy de Washington y Joseph Tobin de Newark. El obispo Daniel Flores de Brownsville, Texas, y los cardenales Víctor Manuel Fernández, Luis Antonio Tagle, Jean-Claude Hollerith y José Cobo Cano. Según AP, la lista incluye además a dos obispos de China. Las organizaciones sostienen que la cita no busca debatir ni reescribir el texto de 2016, sino conocer cómo se aplicó en cada región. No se prevé un documento nuevo, aunque el Vaticano difundirá la semana próxima una síntesis. No es una asamblea del sínodo de los obispos, pero se desarrolla con un estilo sinodal, según la Santa Sede. El temario incluye el acompañamiento de quienes atraviesan una separación o un divorcio, la convivencia del sin matrimonio y la transmisión de la fe. El trato de la Iglesia a las personas LGBT no figura oficialmente en la agenda, aunque podría surgir en los debates. El documento preparatorio que el Vaticano publicó el 6 de julio atribuye a factores económicos, sociales y culturales el debilitamiento de la confianza de los jóvenes en la posibilidad de construir un proyecto matrimonial estable. También dedica atención específica a los primeros años de matrimonio, que considera un tiempo decisivo, e invita a las conferencias episcopales a consultar a las familias de sus comunidades antes de la reunión.
2: Mire, continúan las protestas en Francia. La juventud, estudiantes de secundaria, que tienen varias semanas ya en las calles, y esto le ha traído una situación de mucho descrédito al gobierno de Emmanuel Macron, y esto le ha creado problemas también de popularidad a su partido. ¿Qué están reclamando? Están reclamando más presupuesto para la educación pública, también el cese de los recortes fiscales y mejora urgente en las condiciones de los centros educativos. Parecen una demanda a la República Dominicana. Las tres, nombramiento de profesores, reparación de centro y más presupuesto para el Ministerio de Educación. Eso en los países en desarrollo, como que no se ve tan frecuente que hayan protestas para que le entreguen mayores recursos, para que arreglen los centros educativos, porque en los países desarrollados como Francia, Estados Unidos, Alemania y otros, pues ese no es un problema, don Jaime. Uh-huh. Hasta ahora, pero vemos que en Francia parece ser que hay un descuido, tanto en la falta de profesores como en la situación, el estado en que se encuentran los centros educativos. Y eso llama poderosamente la atención, que un país del primer mundo estén reclamando en las calles asuntos que estamos nosotros, que no hemos resuelto en el tercer mundo, como son estos países pobres, que todos tenemos que arrancársela de las manos a los gobiernos para lograrlo. Y que en Francia todavía hayan protestas para que reparen un aula, para que nombren un maestro y para que entreguen mayor presupuesto para educación. Y aquí el presupuesto que entregamos a educación, que es el 4%, nos está sobrando. Nos sobra recursos del presupuesto, hay recursos que no se ejecutan. Uh-huh. Sin embargo, en Francia le están faltando. Eso es una cosa que uno dice como que los tiempos como que van cambiando, y estamos viendo cosas como que creíamos que no íbamos a ver, por lo menos hasta este momento. difícil. En el plano internacional, continuando, Haití dejó sin efecto la posibilidad del proceso electoral ahora. Dejó abierta una posibilidad para diciembre, pero nada es segura. Parece ser, dicen los analistas y tratadistas de temas haitianos, que definitivamente ha quedado en un limbo la posibilidad de realizar un proceso electoral. Y todo el mundo sabe que no habían condiciones en Haití, ni las hay, para realizar unas elecciones. Ni ahora, en diciembre de este año, ni vemos tampoco perspectiva para el próximo año que pueda haber posibilidad de que se pongan de acuerdo para hacer unas elecciones. Haití tiene que resolver muchas cosas, que tiene que ver sobre todo, primero, la seguridad pública. Segundo, organizar un sistema electoral que funcione, porque usted ha oído mencionar, don Jaime, quién es la junta o la entidad que organiza las elecciones en Haití. Nadie la conoce. Ya mencioné. Entonces, ¿quién va a organizar esas elecciones? En medio, ¿quién garantiza la seguridad para ir a votar? ¿Quién vaya a votar? ¿Con qué seguridad?
0: Entonces, está difícil eso.
2: Ahí no hay condiciones dadas ahí como para celebrar un proceso electoral ni este año ni en el próximo.
0: El candidato presidencial brasileño Flavio Bolsonaro dijo ayer que pretende que su padre, el exmandatario Jair Bolsonaro, le coloque la banda presidencial si gana la segunda vuelta de las elecciones prevista para el 25 de este mes, y reiteró que buscará indultarlo una vez que asuma el cargo. Van a ver al presidente Jair Bolsonaro poniéndole la banda presidencial a su hijo, afirmó el senador durante un acto en Goiânia, donde viajó para recibir el respaldo del ex gobernador de Goiás y candidato presidencial derrotado en la primera vuelta, Ronaldo Calado.
2: Ya tiene.
0: Flavio Bolsonaro obtuvo el 47,3% de los votos en la primera vuelta, frente al 45,16% de Luis Inácio da Silva, y ambos disputarán el balotaje del 25 de octubre. El senador del Partido Liberal planteó así la posibilidad de que su padre participe en uno de los momentos centrales de su eventual asunción, pese a que cumple una condena de 27 años de prisión, Dios, por su participación en una trama para mantenerse en el poder después de perder las elecciones del 2022. El candidato reiteró en Goiânia que la intención de que Jair Bolsonaro sea quien le coloque la banda presidencial en caso de una victoria electoral. No explicó cómo podría concretarse esa posibilidad, ya que su padre cumple la pena en prisión domiciliaria en Brasilia. Bueno, pues entonces lo que tiene que ir a la casa del padre. La entrega de la banda presidencial constituye uno de los actos simbólicos de la transmisión del poder en Brasil, y tradicionalmente corresponde al presidente saliente colocar al sucesor. La ceremonia no siguió esa tradición en el 2023, cuando Jair Bolsonaro viajó a Estados Unidos antes del final de su mandato y no participó de la asunción de Lula. En aquella ocasión, Lula recibió la banda de un grupo de representantes de la sociedad civil elegido para ocupar el lugar del presidente saliente. Flavio Bolsonaro también prometió indultar a su padre si gana las elecciones. El senador calificó a Jair Bolsonaro como una de las mayores víctimas de una injusticia de este país. La posibilidad de que el candidato pueda indultar a su padre el mismo día de una eventual investidura y que éste recupere la libertad de inmediato plantea cuestiones jurídicas. La medida de gracia tendría que ser analizada por la justicia. En paralelo, la defensa del exmandatario pidió al Supremo Tribunal Federal su libertad provisional y una nueva revisión de su condena, al denunciar supuestas irregularidades en el proceso. El recurso está bajo análisis del magistrado Casio Núñez Márquez, integrante del Supremo desde 2020, tras ser propuesto para el cargo por Jair Bolsonaro. La situación judicial del expresidente también quedó vinculada a la campaña de su hijo por las restricciones que pesan sobre sus visitas. La Fiscalía de Brasil se mostró el martes favorable a que la Corte Suprema permita que Flavio Bolsonaro visite a su padre en prisión domiciliaria. El Ministerio Público consideró que no existen indicios de incumplimiento de las condiciones establecidas por el tribunal y sostuvo que no observa motivos para prolongar la restricción de visitas impuesta por el magistrado Alexandre de Moraes en julio durante 90 días. La defensa de Jair Bolsonaro había solicitado restablecer el régimen ordinario de visitas después del resultado obtenido por Flavio en la primera vuelta. Los abogados sostuvieron que permitir el encuentro serviría para que el exmandatario pudiera preservar una dimensión relevante de la convivencia personal y familiar durante el cumplimiento de la pena. De Moraes había prohibido las visitas de Flavio después de que el senador leyera una carta de su padre durante una transmisión. La decisión se produjo en el marco de la prohibición que pesa sobre Jair Bolsonaro para utilizar redes sociales, incluso a través de terceros.
3: Una alarma que se activó al parecer de manera accidental interrumpió este miércoles por cerca de 20 minutos la jornada inaugural del 41 periodo de sesiones de la Comisión Económica para América Latina y el Caribe, que se celebra en Santiago, República Dominicana. La activación de la alarma se produjo cuando el decano de la Escuela de Políticas Públicas de London School of Economics y ex miembro chileno de Hacienda, Andrés Velasco, intervenía de forma virtual desde la capital británica en representación de este documento, Gestión de las Transformaciones de una Era de Rupturas. Miembros de la seguridad dijeron a EFE que la alarma, al parecer, se activó de forma accidental y que el incidente no tuvo ninguna consecuencia en el desarrollo de la reunión. Okay. ¿Alguna alarma de fuego por un humo en la cocina o algo así? Tal vez
2: estaba friendo algo.
3: Sí, algo así podría ser.
2: Así bueno, es. Bueno, las actividades mañana en la agenda del jueves, presentación del documento Ruptura y Oportunidades, que es una propuestas para que América Latina y el Caribe prosperen en la nueva era geopolítica, elaborando por la Comisión de la CEPAL sobre geopolítica, globalización y desarrollo en América Latina y el Caribe. La palabra de apertura serán de José Manuel Salazar, el secretario ejecutivo de la CEPAL. Ahí estarán presentación del informe Michelle Bachelet, presidenta de Chile y que fue presidenta de la CEPAL, copresidenta, sobre geopolítica. Kay Nurs, presidente de College of Ciencia Technology. También Iván Duque, que es expresidente colombiano. Los comentarios serán de Albert Randi, secretario general de la Organización de los Estados Americanos. Mario Lukin, ministro de Relaciones Exteriores. Habrá un diálogo abierto de cancilleres y altas autoridades sobre el documento Rupturas y Oportunidades, propuesta para que América Latina y el Caribe prospere en la nueva era geopolítica. Y un almuerzo ofrecido por Víctor Orlando Bisonó, ministro de Relaciones Exteriores de la República Dominicana, a los ministros de Relaciones Exteriores y jefe de Estado, delegado, Museo del Centro de Convenciones y Cultura del Caribe.
0: ¿Pero vino algún presidente?
2: No, nada más se quedó, el único presidente fue el dominicano.
0: Bueno. Violencia en las protestas en Francia. El gobierno negó que la policía tenga la orden de enfrentar a los alumnos movilizados. Los líderes estudiantiles convocaron nuevas manifestaciones para mañana y varios sindicatos de educación llamaron a huelgas nacionales. El primer ministro francés, Sébastien Lecornu, negó que las fuerzas de seguridad francesas tengan órdenes de enfrentarse a los estudiantes de secundaria que llevan más de 2 semanas protestando en el país. En momentos en que crecen las denuncias de brutalidad policial tras varios días de movilizaciones que han dejado a cientos de heridos y más de 6.500 detenidos, en su mayoría menores de edad. Lecornu habló la noche del miércoles en un discurso televisado a la Nación, o sea hoy, horas después de que el Ministerio del Interior anunciara la suspensión del uso de granadas aturdidoras en las protestas estudiantiles. Lecornu reconoció que el país no puede permanecer indiferente ante las demandas de los jóvenes y admitió que la ira de los jóvenes no viene de la nada. La decisión del gobierno de suspender el uso de granadas aturdidoras se produjo después de que un adolescente de 15 años perdiera una mano el lunes en la ciudad de Lens, en el norte del país, durante un disparo policial con este tipo de artefacto. El ministro del Interior, Laurent Nunes, confirmó la medida en declaraciones a la emisora RTL. «Estoy suspendiendo su uso en las protestas de estudiantes de secundaria hasta que se esclarezcan los hechos del incidente», declaró Nunes. El funcionario precisó que la suspensión rige solo para las protestas de estudiantes de secundaria y el tiempo suficiente para entender lo que ocurrió. ¡Vámonos!

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0: volviendo al tema del arroz, del tratado de libre comercio firmado entre República Dominicana, Estados Unidos y Centroamérica. Volviendo a la necesidad de proteger al productor nacional ante la derogación de un decreto que los protegía a ellos y que impedía que el arroz cosechado en Estados Unidos entrara al país libre del pago de impuestos. Cuando hablamos de aranceles, no todo el mundo sabe lo que es aranceles. Bueno, los aranceles son impuestos. Entonces, ese acuerdo que se firmó en el gobierno del señor Hipólito Mejía, que se discutió hasta la saciedad todo, y que se logró que durante 20 años se lograron para darle, no traer arroz de Estados Unidos libre del pago de impuestos.
1: De ninguna parte.
0: No, de Estados Unidos, porque el acuerdo fue entre Estados Unidos. Sin embargo, hay años que la producción nacional no es suficiente y se ha importado arroz, pero no desde Estados Unidos.
1: Con un permiso.
0: Entonces, ¿qué cuesta una libra de arroz en Estados Unidos? Según un censo de agosto de este año, la libra de arroz estaba costando al consumidor $1.11.
1: Más caro, 60.
2: ¿60 pesos?
1: 60 pesos.
0: Aquí. ¿Y cuánto aquí cuesta una libra de arroz?
1: La más cara, 40 pesos.
2: 40
0: bueno,
2: pesos.
0: Bueno, pues entonces ya usted ve. Ya usted ve cómo van las cosas.
1: Pues ellos van a competir, entonces los productores van a competir con Estados Unidos, porque Estados Unidos no la va a poner aquí a menos de 60.
0: No, y hay que ver entonces quiénes son los que van a vender el arroz.
1: Lo que pasa, don Jaime, que hace 20 años una libra de arroz en Estados Unidos costaba quizá 20, la razón de 20 centavos de aquí, cuando un saquito de 5 libras que le mandaban a su familiar en las famosas cajas o cubetas.
0: No, los barriles, eso.
1: Los barriles costaba una chilata de dinero. Entonces, yo insisto en que los productores de arroz tienen que hacer un esfuerzo por tratar de ser eficientes, de mecanizar su producción, de bajar costos en la materia productiva, de los costos de producción, reducirlo un poco para que puedan tener rentabilidad.
0: Pero,
1: ¿por qué?
0: Pero
1: porque
0: si,
1: eso va a ser imposible que el gobierno pueda sustentar.
0: Bueno, pero si ese es el precio del arroz en Estados Unidos, a menos que el gobierno de Estados Unidos no decida proteger la exportación de arroz hacia la República Dominicana para beneficiar a los productores de allá, los productores aquí van a poder competir entonces, si ese es el precio al minorista, al consumidor.
1: Viéndolo así.
0: Viéndolo de esa manera. Yo creo que hay que esperar, porque también...
1: ¿Cuál es el problema, don Jaime?
0: Ha habido una desesperación de parte de los productores de arroz. Que esa desesperación debió comenzar hace 20 años, no ahora.
1: ¿Cuál es el problema? Las dos palabras clave, oferta y demanda.
0: Sí.
1: Si viene una cantidad enorme de importación de arroz desde Estados Unidos, ¿qué va a pasar? Se inunda el mercado y la producción local hay que sacarla como de lugar. ¿Cómo va a estar deprimido el precio totalmente? Y nosotros vamos a comer arroz a chele.
0: Bueno, yo creo que el refrán de que nadie se muere en la víspera debemos utilizarlo ahora.
1: Sí.
0: Y esperar a ver qué es lo que va a pasar.
1: Y la estrategia que se puede implementar.
0: ¿Quiénes van a traer arroz para la República Dominicana desde Estados Unidos? ¿Cuáles son los exportadores de allá? Lo que no debe dejarse es que eso lo maneje el sector privado dominicano. No. Si se va a importar arroz desde Estados Unidos, que lo hagan los propios arroceros.
1: Don Jaime, pero aquí hay productos que llegan de Estados Unidos sin problema, la cantidad que quieran, y no pasa nada.
0: No.
1: Y compite, por ejemplo, aquí está llegando todo tipo de leche. Y aquí tenemos productores de leche.
0: Esa leche no llega de Estados Unidos, ¿no? La leche que viene aquí es de muy mala calidad, déjame decirte. Aquí eso, ahí ningún gobierno ha querido frenar la importación de muchas de esas leches que se venden como leches y que no lo son.
1: A granel.
0: Sí, que son de leche en polvo, que no son, no, que no son nada de
1: son
0: no,
1: suero, de, no, son suero de leche.
0: Sí, exacto. O sea, que no alimentan. Y lo peor es que esa leche viene, supuesta leche viene destinada para los infantes. Y eso no es leche, ni aportan ningún componente vitamínico.
2: Eso es como las famosas de almendra.
3: Que ahora le están cambiando el nombre y le ponen bebida de almendra.
0: Es que, de almendra. Sí. Es que es una infusión. Porque eso, no es ninguna eso leche. No es una leche, porque leche nada más dan los animales.
1: Eso es para engañar el cerebro.
0: Engaña a todo el mundo. Porque lo de, por ejemplo, la infusión de almendra y de otras nueces son para evitar los carbohidratos que aporta la leche de vaca. Pero no es porque eso no es leche. Lo que pasa es que la gente aquí comienza a llamar una cosa por un nombre y se queda así, y ni siquiera los pensantes hacen el esfuerzo de corregir esas cosas, porque aquí no se está leyendo. Mira, los que estamos en la comunicación no debiéramos estar hablando cosas sin fundamento, porque tenemos ahora inteligencia artificial por doquier. Mira, ahí me sacaron a mí del departamento de redes de los programas que hacemos ahí en Teleuniverso. Me sacaron a mí bailando sí. De la música que está de moda ahora, sí, el baile este.
3: Sí.
0: Ahí me expusieron a mí.
1: ¿Cuál es el baile?
0: Un baile que hay ahora, que lo están bailando los famosos y cosas.
3: Sí.
0: Boberías que la gente está haciendo.
1: Yo no he visto ese baile, ¿dónde que yo vivo?
0: Bueno, pues usted vive enfrascado en redes sociales, entonces no ha visto ese baile.
1: Yo no.
0: Entonces me pusieron a mí, pero me pusieron a mí, y lo dice que es con la IA, pero la gente no lee. Dice, uh-huh. Dice con inteligencia artificial, lo dice. Yo con una cadenota y unos relojes y muchos cilios. ¿Y
1: usted permite que le hagan eso?
0: Oh, pero ven acá. No, pero sí, la gente goza con eso. ¿Qué importa a mí?
1: Usted está
0: perdiendo. Pero no, viejito, eso es parte de la checha de hoy. Hay que sumarse a eso. Quiera uno o no quiera, definitivamente. Así es que imagínese, ¿qué más tenemos?
1: Déjeme bueno. Ver. Hoy estuvimos compartiendo en el área del parque lineal que está construyendo la alcaldía de Santiago. Ya hicimos un programa especial, sí. Hicimos un programa desde allá. Y la verdad que los trabajos están bastante.
3: ¿Desde dónde, Nilson?
1: Desde el parque lineal El Embrujo 1.
3: Oh.
1: Esa zona allá. Hicimos un programa especial desde allá. Tenemos en proyecto hacer. Otros más cada semana. La idea es cada semana uno para que la alcaldía pueda dar a conocer el avance de los trabajos, y la verdad que van muy muy avanzados y la comunidad está muy integrada, y eso va a ser de mucho provecho para toda esa área. Y no sabía que esa cañada que pasaba por ahí tenía un hedor tan profundo, y también de que eso ahí era una, ahí lanzaban todo a esa cañada. Y van muy avanzados los trabajos. Se estima que para mayo del próximo año se esté entregando. También está muy avanzado la construcción del cuartel de los bomberos. Ya también le están casi poniendo fecha, porque después que terminaron el sistema pluvial de manejarlo, la redirección de las aguas, e hicieron los estudios de la estructura estructural. Se está trabajando muy rápidamente, dice el alcalde, que prontamente se estaría entregando esta importante obra. La verdad que la ciudad de Santiago, bordeando el 2028, va a tener una cantidad de obras importantes para su desarrollo. Manuel Estrella lo explicaba hoy cuando exponía en la cumbre de la CEPAL, y decía que un Santiago moderno, como va creciendo, con un monorriel por el centro de la ciudad, por el aire, que no tiene obstáculo para manejar 14 kilómetros, es una novedad. Y con nuevas avenidas y con nuevos hoteles y un desarrollo que está adquiriendo, que es muy importante y que hay que seguirlo fortaleciendo para impulsar cada vez más el turismo de evento en Santiago de los Caballeros. Y el desarrollo, inclusive, el director ejecutivo de la CEPAL y el secretario estaban sorprendidos por el dinamismo y el desarrollo de este municipio de Santiago, pero además él les decía que no tiene explicación el milagro de Santiago de los Caballeros con el crecimiento que tiene, pero sobre todo el país, que este año, ahora mismo, el crecimiento económico en la República Dominicana se estima en 4.5, pero se cree, se proyecta que a final de año el crecimiento final va a ser de 4.7, jamás pensado que podría ocurrir en una economía pequeña como la República Dominicana, en medio de tantos retos y dificultades como el que se está viviendo en este momento. Ahí no hay dudas de que realmente eso tiene mucho que ver con el impulso que ha dado el presidente Luis Abinader al sector de las construcciones, con el impulso que le ha dado sobre todo al sector agropecuario y otros renglones de la economía como hoteles, restaurantes, que también tienen un impulso importante que ha permitido que la economía termine creciendo 4.7, cuando el crecimiento de América Latina, y lo decía el secretario de la CEPAL, este año se perfila terminará en 2.3. Esa es la realidad que tiene la economía de la República Dominicana y así se proyecta hacia el futuro.
0: Aquí seguimos. Veo que Tony apoyaría a David Collado.
1: Tony Peñaguaba.
0: Mire.

0: 2.000 pesos.
1: Eso es lo que debiera ahí, eso es lo que debiera quitarse.
0: Con
1: ahí.
0: Vehículo,
1: debiera
0: con
1: quitarse eso.
0: Con seguro internacional.
1: Sí, eso debiera eliminarse, no solo de la Corte Suprema, sino de todas las altas cortes, incluyendo el Constitucional. Deben quitar eso. Eso es una barbaridad. Que una persona sea juez por 4 años, o miembro de la Junta Central Electoral, o miembro del TCE, 4 años, y ya pasen a ser jubilados con 4 años. Pero cualquiera quisiera que lo jubilen así. Entonces, eso hay que ponerle algún tipo de limitación a eso. No debiera seguir siendo así.
2: Aquí está la Cancillería, que ha habilitado canales de asistencia para los dominicanos en Rusia.
0: Oye.
2: Uh-huh. Dice que ya se encuentran expuestos al conflicto entre Rusia y Ucrania. La entidad diplomática informó este miércoles sobre los canales habilitados para que los ciudadanos afectados o sus familiares puedan comunicarse y recibir asistencia. La Cancillería indicó que algunos de los ciudadanos involucrados habrían suscrito de manera individual contratos en el territorio ruso. No obstante, precisó que independientemente de la naturaleza de esas relaciones contractuales, el Estado dominicano brindará la asistencia diplomática y consular a los nacionales que así lo soliciten, de acuerdo con las circunstancias particulares de cada uno. Y en ese contexto, el MIREX y las autoridades rusas acordaron mantener abiertos los canales de comunicación para dar seguimiento a la situación y atender los casos que sean reportados. O sea, que me imagino que pronto comenzarán a llegar los que se sienten obligados allá.
0: Bueno, los que estén en condiciones de venir, sí. Porque hay de ellos que tienen problemas, que una bomba los afectó. Y ellos deberán contar la historia, cómo fue la realidad de esa situación.
1: El Consejo Nacional de Promoción y Apoyo a la Micro, Pequeña y Mediana Empresa, PROMIPYME, inauguró la tercera edición de EmprendeLab 2026, una plataforma concebida para convertir proyectos innovadores en iniciativas empresariales sostenibles, con la participación de 25 emprendimientos y una jornada final que será encabezada hoy por el presidente de la República. El acto inaugural fue presidido por la alcaldesa del Distrito Nacional, Carolina Mejía, junto al director general de PROMIPYME, Fabricio Gómez Mazara, la alcaldesa del distrito, Jonathan Cabrera, Jorge Morales, viceministro del Ministerio de Industria, Comercio y MIPYMES, Farideh Raful, ministra de Interior y Policía, Guido Gómez Mazara, presidente de Indotel, y su director de Gestión y Desarrollo Empresarial, responsable de EmprendeLat, su director general administrativo y financiero, Leonardo Peroso, y Tamara Vázquez, su directora de Planificación y Desarrollo Internacional de PROMIPYME. El director general de PROMIPYME, Fabricio Gómez Mazara, al dar la bienvenida expresó estar feliz de que EmprendeLat esté lleno de emprendedores que trabajan para el desarrollo del ecosistema emprendedor. 10 universidades participan y junto al Banco Interamericano, aliados como Protevi, así como el Ministerio de Hacienda, entre otras entidades, y 4 mentores de 4 países. Esta edición nos dejó una señal clara de que el ecosistema crece. Recibimos 120 proyectos para evaluar y tras un riguroso proceso seleccionamos 25 finalistas. Eso significa que 25 ideas pudieron clasificar, pero también que 120 personas tuvieron el coraje de presentar lo que soñaban. Detrás de cada número hay alguien que se quedó sin dormir, que probó, que falló y volvió a intentar, dijo el funcionario. El director general de PROMIPYME dijo que cada proyecto que nace aquí es empleo. Es un joven que no tiene que pensar en irse. Es un barrio que crece. Innovar es patriotismo con visión de futuro. A los 25 finalistas les digo, llegar hasta aquí entre 120 proyectos ya es una victoria. Pero no compitan solo por un premio, compitan por demostrar que en República Dominicana el talento no necesita pedir permiso. La innovación, fallar rápido y corregir rápido, no es un tropiezo, es el método. Gómez Mazara planteó que el desafío actual es que PROMIPYME trascienda el financiamiento de los negocios tradicionales y exige crear condiciones para que nuevas generaciones de emprendedores puedan desarrollar empresas con mayor contenido tecnológico, innovación y capacidad de crecimiento. Ese es el programa EmprendeLat, que ya se hizo en Santiago hace unos meses y lo está haciendo PROMIPYME para apoyar el emprendedurismo entre los jóvenes, hombres y mujeres.
0: Este fin de semana ya en La Romana y Punta Cana tienen también

0: una feria de empleos.
1: Así.
0: De empleo para el sector turístico. O sea que todos esos muchachos que tienen vinculación, muchos muchachos que están graduados de licenciado en administración turística y cosas, que arranquen para allá para que puedan ubicarse si están desempleados y otros también. Porque sería importante que...
1: ¿Sabes que la forma? Mayoría de los empleados de la parte este del país, del este, de la Altagracia, con todos sus municipios y parajes,
0: Punta Cana, Verón,
1: la toda Semana. Esa cosa por allá. Que la gente habla de Punta Cana como si fuera Punta Cana todo. No, Punta Cana es un pedazo. Y el pedazo más pequeño probablemente sea Punta Cana. Pero la mayoría de los empleados de esa zona no son de la Altagracia. Son de Romana, San Pedro de Macorís, del Cibao, una gran parte también.
0: Sí.
1: Y eso uno deja de sorprender, uno se pregunta, ¿pero y por qué? Yo pregunté en una oportunidad a muchos, ¿tú eres de aquí? No. ¿Dónde tú eres? ¿De la Romana, o de San Pedro, o de la capital, o del Cibao?
0: Don Jaime, ¿pero qué ha pasado con el turismo de Samaná? Terrénica, porque como que no está en un punto importante.
1: No,
0: todo el que
1: pasa,
0: habla de dos polos te habla del
1: no,
0: este
1: es que
0: y el norte.
1: No, porque es que las terrenas de Samaná no tienen posibilidades de hacer un turismo masivo, porque no hay espacio. No. Hay playas bellísimas, pero no hay espacio para un desarrollo. Por ejemplo, hoy hablé yo con mi amigo Silvano Morrobel, que es ingeniero, que está entregando unos apartamentos a ciudadanos españoles y franceses, un edificio de apartamentos que él hizo en Las Terrenas. Entonces, esos son los pobladores de Las Terrenas, la mayoría. Y los restaurantes que hay en Las Terrenas, que son muchos ya, son de propiedad de esos extranjeros, que no son chefs especializados, sino que saben cocinar la comida de su país. Uh-huh. Y instalan un restaurante aquí y viven de eso. Porque son gente que vive. Yo conocí un español, no, un francés, que él puso un negocio de comprar motores fuera de borde y se lo alquilaba a los pescadores. Y él vivía de eso. ¿Y tú sabes dónde vivía él? En un ranchito ahí entre la playa y la carretera de Las Terrenas, antes de que la arena se comiera la carretera vieja y ahora hay una carretera nueva. Entonces él vivía de eso. Y él decía, yo lo que era cartero allá en Francia. Y me cansé de esa vida. Y aquí yo soy un hombre feliz. Sí. Y tiene una mujer, una morena, con su padre, muchacho, Prieto también. Pero él dice que vive feliz. Entonces, hay muchísimos extranjeros que viven, que son gente de buen convivir, de buen comportamiento, porque también en esas zonas turísticas hay una cantidad de extranjeros delincuentes. De todas las nacionalidades.
0: No, y muy pobres.
1: También, pero, muy y, pobre. No, pero también los hay muy ricos que son delincuentes. Gente que salió huyendo de su país porque se robó un dinero.
0: ¿Esos ricos van a Punta Cana?
1: No, pero los ricos que quieren otro estilo de vida, entonces se van a negociar a Punta Cana.
0: Carcana,
1: esos sitios ahí que hay donde hay mucho movimiento y hay mucho dinero. Pero el que viene aquí, que lo que quiere es vivir tranquilo, se establece en un pobladito de eso, Sosúa, Cabarete, Cabrera.
0: Y hacen una vida entre las comunidades.
1: Sí, se hacen ahí, tienen su vida ahí. Entonces yo te digo,
0: una morena que le lleve la chancleta,
1: sí,
0: que lo
1: mantenga y que le paran, muchachos, porque eso sí. las europeas no están en esa onda, las europeas no están en parir, ese es el problema. Entonces, esa es la realidad. Y vámonos ya tempranito.
0: Ya nos vamos.
1: Sí,
0: pero sí, ¿qué pasa? Me faltan dos minutos.
1: Sí, pero usted, quédese solo.
0: No, don Jaime, este mismo.
1: Quédese solo entonces. ¡Vámonos!

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